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0: 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Aquí estamos junto a junto, cara a cara, mano a mano en el estadio, una zona maravillosa, fantástica en Filadelfia. Está el estadio de los 76ers, el equipo de la NBA, está la cancha de los Phillies de Filadelfia, el equipo del béisbol de las Grandes Ligas, está la cancha del equipo de fútbol, soccer, como se le dice en los Estados Unidos, donde vamos a tener a Brasil, el scratch de Carleto Ancelotti frente al conjunto de Haití. 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
0: 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Aquí estamos listos para integrar a nuestros compañeros, también no solamente con Brasil, Haití, en Filadelfia, en el estado de Pensilvania, sino la mirada puesta en el seleccionado colombiano. Querido Sebastián Heredia y Ferro, ¿cómo le va? Bienvenido.
4: Hola Jotas, cordial saludo para ustedes, para Guillo, para todos los oyentes de la FM que siguen en este cubrimiento total del Mundial 2026 de la FM. Hoy nos espera Brasil-Haití, para que el equipo de Carleto pueda despejar dudas con algunos cambios respecto al equipo que empató con Marruecos. Ya Marruecos le acaba de ganar a Escocia, y con estos cuatro puntos yo creo que va a ser muy difícil que el equipo marroquí se quede por fuera de la siguiente fase. Lo cierto es que Brasil hoy necesita una victoria contundente frente a uno de los equipos más débiles sobre el papel de este Mundial. Y hoy será el día para, como insisto, digo, quitar dudas, volver certezas todo lo que se piensa sobre Brasil, porque en su primera participación, la verdad, quedaron muchas incógnitas sin resolver. Todo listo y todo preparado. Noticias de Colombia, hoy entrenó el equipo colombiano en la Academia AGA. A eso del mediodía tuvieron algunos jugadores algo de esparcimiento con sus familias. Cerca al hotel hay una zona de restaurantes, de bares, en los que pudieron almorzar y compartir con su familia. Algo no muy lejano a la concentración. Algunos jugadores decidieron salir, otros quedaron seguir concentrados en el hotel. Y ya en la tarde, fase de recuperación, zona de gimnasio para mañana, día de entrenamiento a puerta cerrada, sin novedades, sin noticias desde lo médico o desde lo físico para los jugadores. Y los 26 jugadores están a disposición para el próximo martes, y para que Néstor Lorenzo obviamente elija su once titular para enfrentar a Congo en Guadalajara, en el estadio Akron.
0: Bienvenido, mi querido Sebastián. Aquí estamos a las 7 de la noche, 9 minutos. Marcamos señal horario en Colombia. 7 de la noche, 9 minutos en la hora del café. 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
2: También incorporamos a don Guillermo Arango y Siachoque Guillerme. ¿Cómo le va? Bienvenido.
3: ¿Qué tal, Jotas? Un abrazo muy grande para usted, para Sebastián, para todos los oyentes de la FM, con este partido de los determinados para ver cuántos goles le va a hacer el uno al otro. Seguramente está dentro de los diagnósticos, dentro de las apuestas, como el Alemania Curazao. Ver cuántos goles Brasil le puede anotar a Haití. Pero Haití ya demostró y plantó cara ante Escocia. De hecho, mereció un poco más en el marcador y en el trámite. Una Escocia que no es para nada fácil. Si no, pregúntele a Marruecos todo lo que sufrió para sacar adelante la victoria hace minutos 1-0 con ese gol de Saibari. Un Haití que tiene una base de jugadores que militan en el fútbol europeo. Casimir en el Auxerre, De La Croix en el fútbol de Suiza, en el Lugano. Duvern, que juega en el Gent de Bélgica, Arcus en el Angers, en fin, podemos ver un variopinto de jugadores en el fútbol europeo, mientras que Brasil, con algunos cambios de la nómina que arrancó el partido ante Marruecos, que había ratificado en el segundo tiempo, el caso de Danilo como lateral por derecha, de Mateus Cunha como inicialista. Se había especulado, Jotas y Sebastián, que iba a estar Endrick, finalmente no, va a apostar por un hombre que a Carleto Ancelotti le encanta. Y pues en medio de todo le ha funcionado, que es el delantero del Manchester United, que seguramente va a jugar como 9 de área, puede ser también un extremo, su jugador polifuncional en el frente de ataque. Todo dispuesto para empezar a decantar quién va a ser primero o segundo, si Brasil o Marruecos, porque yo creo que esa va a ser la historia por decidir, de este grupo de la Copa del Mundo 2026 en la ciudad de Rocky Balboa.
2: Así es, en Filadelfia, en el estado de Pensilvania, para jugar Brasil, el scratch brasileño, su segunda presentación frente al equipo de Haití. 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
2: Tú también puedes comentar el partido junto a Sebastián Heredia, junto a Guillermo Arango y Siachoque. Lo único que tienes que hacer durante el recorrido del partido Brasil ante Haití es enviar tu comentario técnico. Saca al técnico que vive dentro de ti. Envíanos tu comentario técnico a la 311-800-5652.
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2: Abrazo para Carlito Díaz, nuestro compañero en la sintonía aquí de la FM. 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Las estadísticas dicen que Brasil empató en el debut y el conjunto de Haití cayó 1-0 ante Escocia. 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
2: Bueno, Sebastián, Mateus Cunha de titular. Y la pregunta del millón es: ¿cómo se acomodan respecto a la posición de Paquetá? ¿Cómo lo ve?
7: No, pues yo creo que va a ser un 4-3-3 o un 4-2-3-1, podrá ir variando, pero yo creo que cuando quiera, mejor damos la nómina, pero creo que será Casemiro, Guimarães, Paquetá, con alguna libertad, Rafinha bien abierto, Vinicius bien abierto y Mateus Cunha como referencia de área.
2: Tal cual es el escenario. Y hablando del seleccionado colombiano, Sebastián, ¿hubo novedad con el entorno del plantel?
7: Así es, la Federación Colombiana de Fútbol sacó un comunicado hace un par de horas en el que lamentaba el fallecimiento del abuelo de Juan Camilo Portilla, uno de los 26 jugadores convocados por Néstor Lorenzo. Así que un saludo y toda la fortaleza para los allegados y para los familiares de Juan Camilo Portilla, que viven esta situación. No sé, la verdad, sin ser cierta, novedades, si saldrá o no de la convocatoria para acompañar a su familia. Digo, saldrá y volverá, evidentemente, pero hasta ahora no hay información. Entonces, mejor dejémoslo en que falleció y que acompañamos, obviamente, en este momento al jugador de Atlético Paranaense.
2: Así es, un abrazo grande para el entorno familiar de Juan Camilo Portilla.
3: ¿Sabes, Botas?
2: Con este tema, Guillo.
3: Ahora que estaba en Win, se comunicaron directamente con el representante Miguel Cardona de Juan Camilo Portilla. Y la noticia es que el jugador se va a quedar en la concentración de Colombia. Pero que los familiares de Juan Camilo, que van a ir a Guadalajara y demás, al parecer sí se van a devolver todos a Colombia, no van a estar inicialmente en el partido ante República Democrática del Congo, pero que el jugador sí se va a mantener en concentración. Eso fue lo que nos indicaron ahora en Saque Largo de Win.
2: Muy bien, ese es el detalle de la noticia triste del entorno del seleccionado colombiano, con, reiteramos, el fallecimiento del abuelo de Juan Camilo Portilla. Aquí estamos a través de la FM. 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
2: Haití en el arco, Placide 5 en el fondo, el número 2 Arcos, por la derecha, por izquierda, el número 8 Experience, en la línea de 3 en el fondo, el número 4 AD, el número 22 Duburn, y el número 5 Delacroix, en la mitad de la cancha, número 21 Casimir, número 17 Jean Jacques, el número 10 Velegarde, y el número 15 Providence, y en punta Pierrot, es el número 20, mete el bus de frente, Mar Haití frente al Scratch, Sebastián.
7: Sí, claro, obviamente tiene que hacer lo que hacen los equipos que no tienen tantas posibilidades como Haití. Una doble línea de 4, quizás 5. Habrá que ver si Pierrot y Casimir se van turnando esa posición de único delantero, pero es un 4-4-1-1, si se quiere, un 4-5-1 el equipo que plantea Sebastián Migné, para obviamente tratar de contrarrestar lo que pasó en la primera fecha y en su primera salida, en lo que cayó frente a Escocia.
2: El técnico de Haití es uno de los preferidos del equipo de Nicolás Samper. Estamos a través de la FM, tú también puedes comentar el partido Brasil-Haití junto a Sebastián Heredia, junto a Guillermo Arango. Marca tu comentario técnico en nota de voz al 311-800-5652. 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Mañana tendremos Peláez y De Francisco a las 11 de la mañana, de 11 de la mañana a 11:45, y estaremos recibiendo para el compromiso entre Holanda frente a Suecia. Por ahora Brasil ante Haití, con Alisson en el arco, en el fondo 4, Danilo número 13, Marquinhos número 4, Magalhães número 3, Douglas Santos número 16, Casemiro tiene el número 5, Bruno Guimarães número 8, adelante Paquetá número 20, Rafinha número 11, Vinicius Junior número 7, Mateus Cunha tiene el número 9, veremos si el 9 obedece Guilherme a una posición evidentemente marcada como punta a punta, o juega como el del United, un tanto cerca de Bruno Fernández.
3: Sí, a veces Mateus Cunha juega por izquierda, es un jugador polifuncional, como le mencionaba, y también tiene la posibilidad, Vinicius, de ser un falso 9. Yo creo que hay jugadores que pueden ocupar ese rol, ¿no? Obviamente Rafinha remató muy bien el partido ante la selección de Marruecos detrás del 9, que era Igor Thiago, sobre todo para la segunda parte. Hoy seguramente Paquetá va a ser el enlace, esperando que Mateus Cunha sea más ese 9, que no sea tan estático, que se mueva en todo el frente del ataque al tener mayor movilidad, ya que Igor Thiago es un jugador que se ancla entre los centrales del equipo rival. Mateus Cunha, jugador que estuvo en el Wolverhampton y que además tuvo una campaña que pocos recuerdan en el Atlético de Madrid, no le fue tan bien, en especial en la segunda temporada, donde anotó 17 partidos nada más sin ninguna anotación.
2: Muy bien, aquí estamos, 7 de la noche, 19 minutos. ¿A quién marcamos como posible figura de la cancha con Servientrega, Sebastián?
7: A Mateus Cunha, o mejor, a Rafinha, la figura del Barcelona.
2: 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Todo el detalle también con las novedades en torno a la actualidad del seleccionado colombiano de fútbol, que jugará el próximo martes a las 9 de la noche, hora colombiana, frente al conjunto de la República Democrática del Congo, que empató 1-1 ante Portugal en el debut de Colombia. Este es nuestro momento, vamos a demostrar todo lo que sabemos, porque en esta Copa vamos a brillar. 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Estamos a 10 minutos del arranque, pendientes de la salida de los equipos. Estamos viendo a Rafinha, que está saludando a sus compañeros. Bueno, hay un detalle particular, Guilherme. En un equipo está Casemiro y en el otro está Casimir.
3: Sí, señor. Josué Casimir, jugador de 24 años que milita en el Auxerre de Francia, estuvo en el Le Havre, es de las divisiones menores de este club, jugó el primer partido como suplente, como alternativa, entró en el segundo tiempo, es mediocampista, hoy es inicialista en el equipo de Sebastián Migne.
2: Muy bien, van a salir los equipos con el sonido de Sirius, con el sonido de Alan Parsons Project, un estadio totalmente abarrotado de público aquí en el escenario máximo de Filadelfia, en el estado de Pensilvania. Brasil, que viajó vía terrestre desde Nueva York, dos horitas, y no llevaron a Neymar, Sebastián, lo cuidan para darle minutos en el partido de Miami ante Escocia.
7: Así es, vamos a ver si alcanza a llegar a Miami a la definición, o ya será para 16avos de final. Lo cierto es que la noticia hoy es la declaración de Lula da Silva, el presidente de Brasil, que apuntó contra Neymar y dijo que era el único jugador brasilero que hacía home office estando convocado en la selección.
2: ¿Cómo le parece? Y la verdad, tiene la sensación de que fue un poquito apuradito el tema de el incluir a Neymar Jr., un jugador que escasamente lo vas a poder utilizar por minutos en el tercer partido. Además que Neymar, Guillo, no es que esté en su gran versión, como para que uno diga, no, es que Brasil depende de Neymar.
3: Pareciera sin duda, que Neymar... Jota, yo creo que esto es más apelando al recuerdo, a la hinchada, a la gente que celebró en aquella convocatoria que se hizo en Río de Janeiro al llamado de Neymar. Y lo extraño es que Ancelotti se haya prestado para esto, porque él aguantó durante casi un año su llamado y su convocatoria, inclusive en momentos donde estaba bien y apto para jugar al fútbol, pues si bien respondió en algunos partidos con Santos para evitar el descenso la temporada pasada y un arranque más o menos bueno, él tenía problemas físicos de vieja data. Entonces sí me llama muchísimo la atención que Ancelotti haya caído ante estas presiones.
2: Muy bien, bueno, pero se blinda de todas maneras, metió un seguro de vida a Carleto Ancelotti, pero es que después no diga a mí cómo lo llevaste a Neymar. Bueno, ahí lo llevé, ¿no? ¿Lo querían? Ahí lo llevé, ahí lo puse. Están saliendo los equipos. Hoy Brasil frente a Haití, aquí en la FM. 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Vamos con el sonido de Sirius Alan Parsons Project.
9: Analítico como él no es.
2: Ok, listo. Me avisan en cualquier momento. Los equipos están saliendo al terreno de juego. El equipo de Haití sale sin chompa, con un uniforme totalmente blanco, con vivos rojos en la manga de la camiseta, vivos rojos también en la pantaloneta, y vamos a escuchar los himnos. ¿Cuánta gente marcada aquí en el escenario máximo de Filadelfia? A ver, en el partido, la segunda presentación de Brasil, viene de empatar 1-1 ante Marruecos. Marruecos le acaba de ganar al seleccionado de Escocia. Brasil tiene que ganar su partido para ir asegurando su lugar en la siguiente instancia. Uno debería creer que no tendría mayor dificultad, pero es fútbol. Vimos un par de resultados sorpresivos como el empate de España ante Cabo Verde, el empate de Portugal ante la República Democrática del Congo. Los equipos formados en el terreno de juego de la cancha aquí en la ciudad de Filadelfia. En Filadelfia, donde se dio la independencia de los Estados Unidos de América. Es el escenario, el acto de protocolo, lo escuchamos. Aquí vamos, muy bien. Estamos esperando. Qué linda la bandera de Brasil. Orden, el progreso, Guilherme.
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termina el himno de Brasil. Cerca de 75.000 espectadores, la mancha amarilla, todos los hinchas del Scratch, gran mayoría de hinchas del Scratch aquí en Filadelfia para enfrentar a Haití, el himno de Haití.

0: Termina el himno de Haití, que formará con Plácide en el arco número 1, en el fondo 5. Arcos número 2, AD número 4, Duberne número 22, Del Coro número 5. Por izquierda el número 8, Experience, y en la mitad de la cancha 4 con Cashmere número 21. El número 17 para Jean Jacquet, y el número 10 para Bellegarde, número 15 Providence, y en punta Pierrot el número 20 Brasil, el Scratch, con Alison Becker en el arco, en el fondo 4 Danilo número 13, Marquinhos número 4, Magalhães número 3, Santos número 16, Casemiro en la mitad de la cancha con Bruno Guimarães, Abrante Paquetá número 20, Rafinha número 11, Vinicius Junior número 7, Mateus Cunha número 9, en la formación que pone Brasil, que debería pasarle por encima, mi querido Sebastián, al equipo de Haití.
1: No debería tener problemas el Scratch, no debería pasar dificultades el equipo de Carleto ante lo que presentó Haití en la primera fecha. Pero lo cierto es que en este equipo hoy solo hay dudas. Una Brasil que no termina de convencer por sus centrales reconvertidos a laterales, porque no tiene un 9 definido. Hoy intenta con Mateus Cunha, pero sí, sobre el papel, hoy Brasil tiene que superar a Haití.
0: ¿Qué sensaciones tiene la previa para el partido, Guilherme?
2: Un equipo de Haití que seguramente va a esperar atrás con una línea de 5 mediocampistas, obviamente metiendo 3 volantes de primera línea anclados muy cercanos a la línea de volantes para evitar que Brasil, a través de los 4 atacantes básicamente que tienen, supere fácilmente la línea de defensores que hoy plantea con Arcus Adé, Dubert, De La Croix y Experience. Ojo por el número 8, la verdad me gustó bastante el partido que se jugó ante Escocia, este jugador que milita en la Liga de Francia, en el Nancy.
0: Muy bien, veremos si Brasil hace la tarea. La tarea que esté acorde con su historia. Va a arrancar la película aquí en Filadelfia, Sebastián.
1: Todo listo, todo preparado en el micrófono de la FM. Fecha 2 de este Mundial. La jornada número 2 de el grupo C, partido entre Brasil y Haití desde Filadelfia, y el relato de la FM es del narrador de la selección Colombia y del continente, el que le gusta a la gente, el gran Jotas Mantilla.
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0: Pero qué linda bendición de Dios estar aquí en el micrófono de la FM en esta noche de Copa Mundial de la FIFA 2026. En el estadio de Filadelfia, Brasil, el Scratch Duro, frente a frente, cara a cara, mano a mano, con Haití, el equipo que dirige Sebastián Migné, el técnico preferido de Nicolás Samper. Eso fue lo que dijo, estaba en el top 3 de Nicolás Samper. Va a arrancar el partido, veremos si es sorpresa, si se da un escenario similar al de Congo-Portugal o al de el partido que se jugó Cabo Verde ante el seleccionado de fútbol de España. Tú también puedes comentar con nosotros aquí en el 311-800-5652. Los oyentes opinan.
4: Hey, Jotas, Guillo Heredia, buenas noches. ¿Cómo les va? Un saludo a todos desde Barichara de nuevo. Ven sus marcadores ahí. ¿Cuánto creen que tiene el partido? Estoy tratando de hacer un parleycito mientras los oigo acá desde la cancha de fútbol de Barichara.
0: Bueno, tú también te puedes unir y sumar enviando tu nota de voz al 311-800-5652. Moverá la pelota el equipo de Brasil. Bueno, Brasil va con un uniforme totalmente azul. Uniforme bonito, un azul oscuro intenso, Guilherme.
2: Sí, es la versión Jordan de esa marca patrocinadora que sacaron especial para Brasil en esta Copa del Mundo. Es completamente azul, bueno, con unos visos negros obviamente en la pantaloneta, no muy habituales, ¿no?, a la historia reciente de Brasil.
0: Muy bien, la orden del juez movió la pelota del equipo brasileño aquí en Filadelfia. Hay acción, hay fútbol, se juega la Copa Mundial de la FIFA. Brasil ante Haití en la FM Somos Mundial.
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0: En onda que va buscando la mitad de la cancha el equipo brasileño a través de Gabriel Magalhães. Va tirando contra la banda derecha en ofensiva y de golpe de cabeza, buscando conexión directa con Mateus Cunha. Recupera la pelota desde el fondo de Haití a través de Duburn. Duburn intentaba tirarla hacia la derecha ahora, a ver si picaba o no picaba. Arcos, que no picó, y entonces el lateral le corresponde a Brasil. Mueve la pelota del scratch desde el fondo. Marcamos señal horaria en Colombia, las 7 de la noche 34 minutos, es la hora del café. 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
0: Moviendo la pelota al equipo brasileño en propio campo a través de Marquinhos. Marquinhos la va tirando contra la banda derecha en ofensiva. Ahora habrá Rafinha, Rafinha para Mateus Cunha. Viene Rafinha en diagonal desde la banda derecha y hacia el medio. Va el rebote Mateus Cunha. Buscaban conexión directa con Lucas Paquetá. Le movieron la pelota, pero con infracción a Bellegar, el número 10, no, a Experience, el número 8. Y habrá tiro libre desde el fondo que va a recuperar el equipo de Haití. ¿Quién es el que pinta como figura, mi querido Sebastián? 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
1: Rafinha,
0: 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Un abrazo para todos los que se van sumando a nuestra transmisión digital en YouTube. Andrés Jorge 1595, Eduardo Acosta, a todos los que están en la transmisión digital, gracias por acompañarnos. Pelota que va sacando desde el fondo el equipo de Haití, zona derecha ahora con Arcos. La va tirando larga en profundidad, viene picando Jean Jacquet. Arriba pone el cuerpo, pone el lomo Magalhães, le saca la pelota de manera legal, pero había rebote en el atacante del equipo de Haití. Habrá saque de portería, le corresponde al equipo brasileño, apenas en el arranque de la película. 3 minutos de fútbol, tiempo de juego con Rushbet. 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
0: El balón lo va sacando Brasil en propio territorio. La van tirando contra la banda izquierda. Ahora a Vini, lo bajaron a Vini. Le cometieron falta, le cometieron infracción. Será un tiro libre, Sebastián, para el equipo brasileño en la mitad de la cancha, y parece que el número 17, Jean Jacques, está encomendado para empezar a atenderlo a Vinicius Junior.
1: Sí, fue con toda. Ya había dejado a uno de los jugadores haitianos, Vinicius, y el número 17, Jean Jacques, fue con toda por Vinicius Junior. Vinicius Junior todavía sigue cojo, no ha podido terminar de hacer pie.
0: Muy bien, marcaron el tiro libre. No, marcaron tarjeta amarilla en el arranque de la película. Toda la afición la pone el equipo brasileño. Muchos brasileños aquí en la tierra de Rocky Balboa, Guilherme.
2: Bueno, ya de una vez va avisando y con tarjeta amarilla el árbitro central español Alejandro Hernández. Claro, fuerte pisotón del lateral derecho Arcus, jugador de Langers, y ya era la segunda consecutiva de Haití en menos de 10 segundos.
0: Ataca Brasil hacia la zona izquierda del borde del área, buscando a Mateus Cunha. No, había posición adelantada. Discúlpeme, Guilherme, me había levantado la bandera en línea de, a ver, diríamos de oriental, si estuviéramos aquí en el escenario máximo de los capitalinos. 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Por ahora 0-0 Brasil Haití.
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0: Ya me va a dar un toquecito de la selección Colombia, Sebastián Heredia Ferro. Colombia, este es nuestro momento, vamos a demostrar todo lo que sabemos, porque en esta copa vamos a brillar. 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Mueve la pelota Brasil, propio territorio con Magalhães. Magalhães la va tocando corta y al pie por el medio ahora para Casemiro. Casemiro la tira arriba, muy larga, para el pique de Rafinha, que no llegaba, pero le tiraba el pulgar arriba, como queriéndole decir no pasa nada, son las primeras de cambio. Habrá saque de meta para el equipo de Haití, que recordamos perdió por la mínima ante Escocia en el debut. A sacar la pelota el equipo de Haití. 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
0: Hay córner desde la punta derecha, tiro de esquina, va a levantar el scrum. Y es un tiro de esquina que ilusiona a Brasil, va a levantar la pelota Rafinha. Tiro de esquina contra la punta derecha, va a levantar la pelota el zurdo Rafinha, el primer palo, picará Danilo. Viene el centro, va Casemiro, se acaba la pelota del Croa desde el fondo, vuelve la carga al rebote de Rafinha. La tiene que tocar hacia atrás ahora buscando conexión directa con Magalhães. Magalhães la va tocando más hacia atrás ahora para Casemiro. Casemiro la apertura contra la banda izquierda ahora para Douglas Santos. Mueve la pelota Douglas Santos. Tiene que tocar hacia atrás ahora para conectar de manera directa ahora con Marquinhos. Marquinhos tiene que mover la pelota nuevamente en retroceso para Magalhães. Recibe en su media faqueta. Levanta la mirada, advierte la presencia contra la banda izquierda de Douglas Santos, quien a su vez la mueve en retroceso para Magalhães. Todo el equipo de Haití detrás de la línea de la pelota. Ataca Brasil, largo pelotazo de Marquinhos contra la banda derecha. Viene pecando Rafinha, evita que por lo menos la pelota se vaya hacia la línea final. La estadística dice que por ahora seguimos 0-0. 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
0: Moviendo la pelota otra vez desde propio territorio. El equipo de Haití va cruzando la frontera, va cruzando la mitad de la cancha, va tirando contra la derecha. Viene picando en ofensiva a Casimir con el número 10, queda Belegar, que no llegaba a tiempo. Y entonces movió la pelota nuevamente el equipo brasileño a través de Alisson Becker en las primeras de cambio, Guilherme.
2: Pero si oye el estadio, cómo retumba, gota, Sebas, cada vez que toca la pelota Haití. Hay una gran cantidad de haitianos viviendo en los Estados Unidos, sobre todo en la costa este, y eso va a hacer mucha fuerza, y sobre todo me imagino hay muchos detractores del equipo brasileño, porque sabe que es uno de los grandes favoritos a llevarse esta Copa del Mundo.
0: Y el tema de ir con el más débil, que pasa en todos los deportes, mueve Brasil 0-0 el partido. Escuchan la FM, comenta con Guillermo, con Sebastián, 311, nota de voz al 311-800-5652. Viene Vinicius Junior contra la banda izquierda, escapa del marco de los hombres, viene a buscar la raya de fondo, escapó, viene Vini, toca la pelota por el medio del Croa, le sacaba la pelota que vivoreaba en Mateus Cunha. Sebastián, habrá saque de meta para Haití.
1: Y se abre el partido porque atacaba Haití y responde Brasil rápido en los pies de Vinicius Junior, que por el costado izquierdo es el hombre más influyente y es el hombre de confianza de Carleto Ancelotti. Recordemos que la mejor versión de este jugador la vimos en el Real Madrid con Carleto siendo técnico del Real Madrid. Aquí no terminaba de soltar la pelota y al final la recuperaba uno de los defensores Haití.
0: Una falta sobre Pierrot, el jugador haitiano que tiene la casaca número 20. 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El balón es del equipo de Haití, siempre en la mitad de la cancha, la va tocando sector medio, intermedio ahora con Belegar. Belegar la tiene que tirar contra la banda izquierda ahora para Providence. Mete el freno Providence, Providence la va tirando ahora para Pierrot, pica en ofensiva ahora Jean Jacquet, toca ahora para Providence, el número 15, que bien la hace, la tiene que tocar por el medio ahora para Belegar. Belegar y Providence, le mordió la pelota, me parece que Danilo, no Rafinha, pero rebotaba en el número 8, que es Experience. Y entonces el lateral corresponde al seleccionado de Brasil, que empató en el debut. 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Sí, señor. Por ahora partido 0-0. Moviéndose la pelota en su media hora para Lucas Paqueta. La pierde Paqueta. Vuelve a la carga el equipo de Haití. Experience la va a tirar hacia la derecha ahora para Casimir. Viene el número 2, Arcus. Arcus y el centro se acaba desde el fondo y contra la zona izquierda. El defensor del Arsenal, Gabriel Magalhães. Marcamos señal horario en Colombia. 7:42 en la hora del café. 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
0: La pelota en el propio territorio, casi que en la mitad de la cancha del Croa. El número 5, la tira abierta hacia la derecha, pero mal. Intento de pelota cruzada para Casimir, el número 21. Número 21 de Haití es Casimir. El número 5 de Brasil es Casemiro. Parece una mueca del destino del fútbol. En un lado Casemiro, Guilherme, y en el otro Casimir.
2: Una es como la versión Chanel y la otra es la versión Temu, ¿no?
0: Tal cual. Veremos cómo viene la mano con la pelotica al pie para Casimir, el número 21 del equipo haitiano. Mueve Brasil 0-0. Apenas estamos transitando sobre 11 minutos. Saca la pelota desde el fondo Marquinhos. Triangulan hacia el sector medio ahora con Mateus Cunha. Mateus Cunha la va jugando hacia la derecha ahora para Rafinha. Buen toque de pelota para Cunha. Viene el centro. Saco del Zra. A la línea final habrá, no, el número 4 sacó la pelota a D. Habrá lateral ofensivo para el equipo brasileño en la FM. ¡Somos Mundial!
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0: La pura Brasil que por ahora no abre la lata. Contra la banda izquierda busca para Douglas Santos. El árbitro dice que hay que reponer desde la mitad de la cancha. Está resentido Gabriel Magalha. ¡Levántate, maestro! Hoy hay que ganar para Brasil. El scratch por ahora no lo consigue. Empató en el debut ante Marruecos. Se está empatando por ahora, pero falta mucho camino por recorrer, diría mi amigo Fernandito Pavón. Movió la pelota hacia la derecha otra vez. El equipo brasileño viene picando arriba. Mateus Cunha hacia la derecha en solo rebote. Busca a Magalhães. El toque de pelota arriba contra el área. Viene arriba Rafinha. ¡Arco! Posición adelantada, línea, levanta la bandera. Bueno, aquí tenemos el fuera de lugar automático, Sebastián Guilherme.
1: Sí, una jugada por la derecha. Rafinha es el que recibe y con pierna izquierda define, pero muy bien ubicado el asistente número 2 y también obviamente el fuera de lugar semiautomático que actúa de una vez, avisa y certifica que Rafinha estaba en posición adelantada.
0: Bueno, no pasa nada, Guilherme.
2: No pasa nada, pero bueno, ya avisa Brasil en esos desdoblamientos buscando la espalda del lateral y la del central de una línea de 5. Esa es la fórmula que usualmente los equipos utilizan para quebrar esas líneas de 5 en el fondo, y eso es lo que va a intentar seguramente Brasil ya con este ejemplo que acaba de utilizar el jugador Rafinha con esa definición. Lamentablemente no sube al marcador.
0: 9, la pelota otra vez sobre la zona derecha. Brasil en campo adversario, le va tocando Rafinha para Bruno Guimarães hacia la derecha, marca el pase Danilo. Bueno, había salido la pelota finalmente. ¿Quién es Guilherme, la figura de la cancha con Sergio Entrega?
2: Démosela a Rafinha porque igual definió muy bien.
0: 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Carlos Francisco Nova está en sintonía por YouTube, al igual que Juan Carlos Martín. Mueve la pelota otra vez en zona media el equipo brasileño. Estaremos saludándolos a todos los que están sumándose en nuestra transmisión digital de YouTube de la FM. La pelota de Brasil, el marcador 0-0. 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
0: Moviendo la pelota, Magalhães hacia el sector posterior, conectando ahora con Casemiro. Casemiro hacia la derecha, ahora para el capitán Marquinhos. Va cruzando la frontera, viene a tocar hacia la derecha, ahora para Danilo. Danilo verticaliza en dirección hacia Bruno Guimarães. Se va recontado experience, hostia la pelota al número 8. La va tocando por el medio ante la incursión que le venía sosteniendo el número 10, Pelegar. No pudo tampoco Providence. Pelota que se va ancha y afuera. Habrá saque de banda, Sebastián Heredia, en 14 minutos. Saque de banda para Haití, 14 minutos, 0-0.
1: Y el que sostiene la pelota, el que busca por los costados es Brasil. Justísimo, muy justo. Bueno, medio cuerpo en el que estaba adelantado Rafinha, pero Brasil intenta por la derecha, por la izquierda. Yo creo que es cuestión de tiempo que caiga el primero para el equipo de Carleto Ancelotti.
0: Estamos marcando las primeras de cambio. Aquí apenas 15 minutos, 0-0 en Filadelfia. Y no llega el primero de Brasil. No me quiero ni imaginar un partido complicadito para Carleto, Guilherme.
2: No, yo no creo, pero lo que pasa es que ustedes saben que estos primeros minutos de juego son críticos a la hora de la iniciativa de un equipo que quiere salir a arrasar. Y ya vamos a llegar al minuto 15, Brasil no ha abierto el marcador, pero simplemente Haití aguanta y quiere mandar pelotazos largos a la montaña, a Friedrich Perrot, el centro delantero del Rizespor de Turquía.
0: Viene moviendo la pelota Rafinha, le mordió la pelota a Duvern, a la carga Brasil, tiraban una pelota para nadie. Para Branco, para el espíritu, para el fantasma de Branco, para el fantasma de Roberto Carlos, para el fantasma de Junior, para el fantasma de Marcelo, para el fantasma de tanto lateral bueno zurdo que ha tenido Brasil de tiempo de juego recorrido. 16 minutos en la primera mitad, en la titular de los que saben apostamos con estadísticas y ganamos con la razón. 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
0: Pelota para Brasil, marcador 0-0. Viene el scratch en la mitad de la cancha. Mateus Cunha intenta tirar la pelota rápidamente. La ofensiva para Rafinha. Apuraba en el despeje defensivo de Burn. El número 22. La tiró de 70 metros y movió desde el fondo el arquero Alisson Becker. Mueve la pelota Becker. Zona derecha ahora para Danilo. Danilo lo va conectando por el medio para Bruno Guimaraes. Juega la pelota con el revés del pie derecho y en retroceso nuevamente para conectar con Magalhães. Magalhães por el medio. Círculo central. Apura en sostener la pelota otra vez el equipo brasileño con Casemiro. Casemiro lo va tirando larga contra la derecha. Ahora viene picando Rafinha habilitado. Viene Rafinha por las dudas, saca la pelota Ade a la línea final, tiro de esquina para Brasil. Y es otro tiro de esquina que ilusiona a Brasil. Tiro de esquina que va a levantar Rafinha desde la punta derecha. Tiene la sensación que va a llegar a buscar al primer palo Casemiro y Danilo irá al segundo palo. Viene el centro, la pelota cae, la suelta el arquero, el rebote para Vini. Vini en cara, le pega al arco, a la estatua de Rocky Balboa, la tiró Vini, pero hubo desvío en un haitiano. Otro corner para el scratch. Otro tiro de esquina, será centro contra centro y centro. Y plantea un escenario de tirar la pelota con rosca al primer palo Rafinha. Centro Casemiro que no puede rechazar la pelota al número 10 Belegar. Busca de nuevo Rafinha la tira de volea contra el área. Magalhães la baja de golpe de cabeza buscando el anticipo defensivo. Bien de Burn. Tira la pelota sobre zona media. Recupera Paqueta que la tira de costado hacia la derecha. Viene buscando Magalhães. La tiran arriba, la tiran para un lado, la tiran para el otro. Y finalmente la va a tomar el arquero Placide de Colombia. Este es nuestro momento. Vamos a demostrar todo lo que sabemos porque en esta copa vamos a brillar. 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
1: Día muy tranquilo para la selección Colombia, entrenamiento en la mañana, en el mediodía y en la tarde algunos jugadores tuvieron espacio para compartir con su familia y en la tarde zona de recuperación, gimnasio en el Hotel Gran Fiesta Americana en el centro de Guadalajara.
0: Recordemos el día martes en Guadalajara, Colombia, ante el seleccionado de la República Democrática del Congo. El partido aquí en Filadelfia ya sobre 18 minutos, sigue 0-0, pero se anima Haití. Haití tiene que tocar la pelota hacia la zona derecha, carril interior para el número 15 que es Providence. Qué bien la hace para tocar atrás ahora para Casemiro. Casemiro por el medio ahora buscando a Duvern. Duvern busca por el medio, Experience, verticaliza. Ojo donde la pierdan, viene el contraataque de Vini. Jugaron hacia la derecha ahora para Casemiro. Vea usted, se anima, viene Haití, la tiran hacia la derecha ahora para Arcos, busca radio de fondo, viene el centro, la pelota supera Experience, previamente había una posición adelantada, Guilherme, tiro libre para Brasil desde el fondo.
2: Una lástima lo que acaba de desperdiciar Haití, una de esas pocas jugadas que se le va a dar en el partido, desdoblamiento de Carlens Arcú, lateral por derecha de Langer, una jugada que arrancó precisamente Casemir y ya cuando desprendieron el balón estaba adelantado el lateral por derecha, igual no mandaba bien el centro, pero Haití avisa que también se quiere animar en el partido.
0: Gloria Infante dice en YouTube, un gol de Haití pone interesante el partido, la pelota es de Brasil, la radio es la FM, somos mundial. Envía tu nota de voz al 311-800-5652. Comenta el partido junto a Sebastián, junto a Guilherme, aquí en esta noche de fútbol de los viernes, en la Copa Mundial de la FIFA, con Claro, la señal oficial de la Selección Colombia.
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0: Tiene que mover la pelota Brasil de borde a borde. Ahora lo intentan contra la banda derecha, hacia el sector de Rafinha. Rafinha la tira hacia atrás en retroceso buscando Marquinhos. El capitán la va tocando atrás, siempre círculo central. Ahora para Magalhães, la va tocando para Paqueta. Tira la pelota abierta contra la banda izquierda para Vini. Vini la zurda, sacaba la pelota del número 4. Va insistiendo Douglas Santos, siempre por izquierda en campo rival. Douglas Santos ahora Vini, recupera la pelota el número 22, Duvern. Duvern pierde ante la presión que le viene ejerciendo Douglas Santos. Vuelve a la carga Duvern, vuelve Douglas Santos. La tira ancha y afuera habrá lateral Sebastián para el equipo haitiano.
1: Intenta Brasil adelantando las líneas con Douglas Santos por la izquierda, acompañando ese carril izquierdo con Vinicius. Y Haití, la posesión le dura muy poco, intenta, trata, pero el equipo brasilero ahoga cada uno de los movimientos del equipo.
0: Y ahora viene con Bruno Guimarães, juega hacia la derecha para Danilo, viene el centro, la pelota pasada, segundo sector, arco, la tira afuera y habrá corner, tiro de esquina para levantar el scratch. Muy bien, habrá tiro de esquina para Brasil. Carlos Francisco Nova dice, no era fuera de lugar, ya hubiera hecho el gol, el combo de Ronaldinho. Tiro de esquina, contra banda izquierda, va a levantar Brasil con Rafinha, de zurda. Centro al área, saca de golpe de cabeza del Croa, busca el rebote en la maniobra de contraataque. Ahora Experience, el número 8, cara a cara, mano a mano con Danilo, cruza la mitad de la cancha, la va tirando en profundidad. Anticipo defensivo, bueno, y recuperación de y control ahora de Paqueta, toca para el medio de Bruno. Pelota de gol en ofensiva, viene Brasil con Rafinha, al arco, la pelota afuera. Había posición adelantada nuevamente para Rafinha. Guilherme, está finito en línea, ¿no? Está finito como Abraham González, aquel lateral que levantaba la bandera por todo.
2: Sí, cualquier cosita y levantaba el banderín, y yo creo que estaba habilitado. Lo que pasa es que lamentablemente falla en la definición Rafinha, y por eso no se va a revisar en el VAR, pero otra vez avisa el número 11, el jugador que está más activo, más enchufado en Brasil, es el segundo intento del hombre del Barcelona.
0: Tiro de meta para el guardameta Placide. Mira tu comentario, no te quedes sin sacar ese técnico que vive dentro de ti. Sácalo, envía tu nota de voz con tu comentario al 311-800-5652. La estadística dice que por ahora el marcador está en silencio. 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Ataca Brasil, pelota contra la banda izquierda para Vini, se mete en el área, peligro de gol. Viene Vini, le pega el arco, suelta el arquero. Mateus Cunha, el arco. ¡Gol! De Brasil. Mateus Cunha lo hizo. Mateus Cunha lo hizo, la pelota larga contra la banda izquierda para Vinicius Junior, enfrentó cara a cara, mano a mano al lateral. Arcos lo dejó en el camino, lo pasó como cono de entrenamiento, luego eliminó a Duvern. La tiró de frente a la portería de Placide, que tuvo mano de mantequilla, dio rebote y sí, como 9, Mateus Cunha clava el primero. Marcamos 24 minutos aquí en Filadelfia. El scratch tiene 1, Brasil 1, Haití 0. Mateus Cunha, la firma del gol. Y en la FM, Sebastián Heredia, Guillermo Arango.
1: Un muy buen pase por el carril central. Después Vinicius empieza a lateralizar para buscar el espacio y empezar a recortar hacia adentro, como siempre lo hace en el Real Madrid. Remata de pierna derecha. Placide, el arquero del Bastiada, rebote. No alcanza a llegar del Croc. Y aparece Mateus Cunha para empujarla al hombre que le dieron la confianza para este partido. Y ya al minuto 24 ya había avisado 3-4 veces Brasil. Rompe por fin la barrera y llega el primero para Brasil después de la gran habilitación de Lucas Paquetá a Vinicius, y Vinicius para Mateus Cunha.
2: hay tipos diseñados para destrabar los partidos, sin duda son Rafinha y Vinicius. En este último caso apareció el jugador del Real Madrid entre dos centrales, entre la muralla, Ricardo Ade de Liga de Quito y de Croix, para sacar el sablazo, desacomodar a Placid y el rebote dejárselo a Mateus Cunha, que como buen goleador o un tipo que está habituado a anotarlos, aparece con su segundo gol en la selección de Brasil en 26 partidos.
0: Bueno, por ahora se mueve del medio y no tenemos pausa de hidratación. Creo que en el primer momento que la pelota se vaya afuera tendremos pausa de hidratación. Está ganando Brasil 1-0. 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Ahora sí tenemos pausa de hidratación. Y en la pausa de hidratación marcamos señal horaria en Colombia. 7:57 PM. 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
0: Bueno, mientras vuelve el partido, Sebastián, cuénteme algo de Colombia. Cuénteme algo, ¿tendremos el mismo equipo que arrancó ante Uzbekistán o habrá alguna modificación? ¿Qué pasa con John Córdoba?
1: Yo creo que todavía estamos muy lejos de conocer algo de información y esas decisiones. Yo creo que más o menos el domingo, lunes, tendremos algo más de certeza. Yo la verdad no creo que vaya a cambiar mucho. Lo cierto es que hoy en la tarde, a mediodía, la mayoría de los jugadores tuvieron tiempo libre con sus familias para disfrutar en Guadalajara.
0: Bueno, Guillerme, ¿tú crees que Colombia va a tener el mismo equipo? ¿Puede tener alguna modificación?
2: No, yo creo que va al mismo equipo, no debería cambiar. Además, más allá de que pues uno quisiera hacerle algún retoque, no sé, Machado por Mojica, pero no veo nada más. O sea, la verdad, equipo que gana, y sobre todo teniendo en cuenta lo que hace Néstor Lorenzo, que es mantener una nómina titular, un esquema casi que indeterminado y que no se cambia por nada del mundo, yo no creo que haya ninguna sustitución. Otras.
0: Muy bien, ¿quién es la figura, Guillermo, de la cancha con Serbia? Entrega hasta altura cuando Brasil gana 1-0.
2: Más allá del gol, le voy a dar la figura a Vinicius por ese remate.
0: 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Comenta junto a Sebastián, comenta junto a Guillermo, envía tu comentario, saca ese técnico que vive dentro de ti. Envía tu comentario al 311-800-5652. 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Mañana tendremos a las 11 de la mañana Peláez y De Francisco. Luego estaremos con Holanda ante Suecia en este super sábado de la Copa Mundial de la FIFA a través de la FM. El gol, Sebastián, de Cunha fue, como dijo el Chavo, sin querer queriendo, ¿no?
1: Sí, de todos los posibles goles es el gol más feo que ha hecho Brasil. Más allá de que la jugada es interesante, el buen pase de Paquetá, el desmarque de Vinicius, pero es un rebote muy feo en la área chica. Pero bueno, gol es gol y Brasil ya va ganando 1-0.
0: Diego Matallana dice: Haití no es rival de peso como para poner a Brasil en jaque. Joseph Burgos dice: vamos a Haití. Y entonces Joan Romero dice: como para que Haití le gane a Brasil. ¿Qué tal? Escriban también en nuestra cuenta de YouTube de la FM. Se reanuda el partido aquí en Filadelfia, en el estado de Pensilvania. Gana Brasil 1-0 al equipo de Haití con gol de Mateus Cunha, pero Brasil quiere más. Desde la mitad de la cancha la pelota la va sacando Mateus Cunha. Toca contra la banda izquierda para Paquita. La tira contra la zona derecha. Ahora para Rafinha. Escapó Rafinha. Uy, el control se le va. No, el control fue bueno de Rafinha. El tema es que la definió muy débil Sebastián, a poste derecho. El arquero Placidé se lleva la pelota sin ningún lío.
1: Sí, nuevamente un balón a espalda de los defensores de Haití. Controló bien y cuando quiso definir me parece que la pelota se le fue y alcanzó a menos a pellizcar la pelota, pero salió sin potencia y sin ubicación y el arquero haitiano pudo controlar el remate de Rafinha.
0: Vamos a preguntarle a todos los oyentes que están por comentar el partido, que es lo mejor de Brasil, si lo ven a Brasil como candidato al título. 311-800-5652. Pelota que va sacando el scratch duro, que hoy viste de azul, Brasil, y la pelota sale contra la banda izquierda y en propio territorio Gabriel Magalhães, verticaliza para Vini, para Magalhães. Magalhães la tiene que jugar hacia el sector de la mitad de la cancha, ahora con el capitán Marquinhos. Marquinhos, balón frontal, viene picando Mateus Cunha, pero llegaba primero el arquero Placide, se llevaba la pelota. 30 minutos en la primera mitad, con Rochebiede en la titular. 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
0: Moviendo la pelota otra vez el arquero Placide. Balón por elevación. Busca bajar la Pierrot. Anticipo defensivo desde el fondo de Brasil con Magalhães. La tiene que tocar por izquierda ahora para Douglas Santos. Santos la va tirando con ventaja por izquierda ahora para Vini. Está habilitado. No. El lateral, el línea de Occidental aquí en la cancha de Filadelfia. Está con la bandera, pero finita para levantarla y levantarla y levantarla y la vuelve a levantar. Y entonces otro fuera de lugar que corresponde al equipo de Haití. Ya mueven la pelota. 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
0: 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Estamos en el inicio de un fin de semana que tendrá la presencia también de Holanda mañana ante Suecia, Ecuador y Curazao, y el domingo España ante el seleccionado de fútbol de Arabia Saudita. Ataca el equipo brasileño, juegan por la banda derecha en ofensiva con Rafinha, le muerde la pelota Experience, la va sacando por elevación en zona media, viene a buscar la pelota Jean Jacquet, tocó hacia la zona media buscando a Belegar, pierde Belegar, recupera Douglas Santos, toca para Paqueta el número 20, bien la hace protegiendo la pelota ante la marca del jugador Cash. La juega contra la banda izquierda ahora para Douglas Santos. Mueve la pelota Douglas Santos. Balón en profundidad para Paquetá, que la abre para Vini. Buena pared al medio. Foco la pelota de Burn. Vuelta la carga Douglas Santos. La tira hacia la derecha Douglas Santos buscando Danilo. Danilo se apoya en Rafinha. Viene a marcarlo de cerca Experience. La pura muerde, raspa, hostiga y la saca limpita el jugador Experience para que tengamos una reposición desde el fondo. Para el conjunto de Haití será saque de meta, Sebastián, para Haití.
1: Y Haití resiste con lo que puede, no es fino. Brasil en el último cuarto de cancha, más allá de que Vinicius y Rafinha son muy incidentes en el juego, influyentes también, pero no terminan de conectar dentro del área de Placid para poder seguir aumentando la diferencia en el marcador.
0: ¿Es Placid o Placide el arquero? Ya me dice.
2: Placid.
0: Placid.

0: Es Placil, Placil o Placidé, el arquero, ya me dice.
1: Placid.
0: Bueno, pensé por un momento que era Placidé porque se ve un poquito gordito, ¿no? Yo no es que sea una,
2: sí,
0: yo no es que sea una sílfide, ni mucho menos, pero se ve un tanto...
2: 38 añitos.
0: ¿Cómo le parece?
2: Sí, nacido en Francia, pero sus padres son haitianos. Y es ídolo allá. O sea, es uno de los tipos más queridos de los Grenadiers de la selección de Haití.
0: Aquí nos están preguntando si el rival de Colombia era el antiguo Zaire. ¿Esa, sí o no?
2: Sí, claro.
0: Sí, señor.
2: Capital Kinshasa. Lo que pasa es que en ese entonces la bandera era verde con un sol amarillo y una mano negra que sostenía una antorcha. Ese era el antiguo escudo de Zaire.
0: 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El martes 9 de la noche en la FM. ¡Somos Mundial!
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0: Marca en tiro de esquina a favor del equipo haitiano. Bueno, lo último que faltaba, o faltaría... Es un empate de Haití. Haití busca la sorpresa. Corner desde la punta derecha aquí en Filadelfia. Va a levantar el número 10 Belegar. Viene el centro. La pelota cae. Saca de golpe de cabeza a Danilo. El rebote le favorece a Kashimir. Busca solo derecha ahora con Arcus. Arcus escapa de la marca de Vini. Busca rayo de fondo. Saca Vini. Bien, recupera la va tocando ahora para el jugador Gabriel Macalae. Se apoya en Vini. Desde el fondo y por izquierda. La toca por el medio. Rebotó. Viborió la pelota en Belegar. Y habrá lateral que corresponde al conjunto brasileño. ¿Quién es Guilherme? La figura de la cancha con Serbia entrega.
2: La figura Mateus Cunha.
0: 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Pelota de Brasil, marcador de Brasil con Casemiro que la va tirando frontal para Mateus Cunha. Despeja defensivo de golpe de cabeza de Duburn. Duburn la va tocando para el medio ahora para Belegar. Belegar verticaliza en dirección hacia Pierrot. Toca atrás ahora para Jean Jacquet. Jean Jacquet pierde ante la marca que le venía ejerciendo. Oh, Marquinhos. Insiste el equipo haitiano. Oh, siempre por izquierda ahora con Providence. El toque de Providence en ser media a mover la pelota del número 10 Belegar. Belegar la va jugando hacia el sector izquierdo y desde el fondo con Del Coro, el número 5, que bien la hace. Juega ahora para Experience en campo rival y contra la banda izquierda, cara a cara, mano a mano con Danilo. Tocó la pelota Experience, movió por el medio ahora nuevamente para Providence y Providence se apoya en Jean Jacquet. Tiempo de juego 36 minutos en la primera mitad. 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
0: Ataca Brasil. Vini, pelota contra el área. Viene Cunha al arco. Mateus Cunha y Kukraki da camisa. No vi un contraataque fenomenal, la lideró Vini. Vini recorrió 30 metros, tiró con ventaja a la espalda de Adey de Deber. La tira de zurda reventando la portería del arquero Placid. Y en 37 minutos aquí en Filadelfia el universo está en orden. El scratch marca el segundo. Brasil 2 Haití 0. Mateus Cunha la firma del gol. Y en la FM Somos Mundial comentan Sebastián Heredia y Guilherme Arango.
5: Una muy buena pelota que recupera Paquetá, se la entrega a Vinicius que sirve de pasador. Pasa entre líneas a la diagonal que marca Mateus Cunha. Le da dos toques a la pelota y después de pierna izquierda. Cruzado al primer palo. No puede hacer absolutamente nada el arquero de Haití. Marca el segundo en su cuenta personal. El segundo para Brasil. Y ya al minuto 37 Brasil le gana 2-0 a Haití.
2: Parece un déjà vu, pero no es así. Apareció la misma conexión. Vinicius Junior esta vez con un pase en profundidad para el anotador de la primera... por el primer gol del equipo brasileño. Mateus Cunha con pierna izquierda define ante Placid. Se empieza a abrir el equipo de los Grenadiers, empieza a dar espacios y empieza a llegar Brasil, empieza a abrirse el grifo y esto pinta para goleada.
0: Pinta para

0: un baile de novela de Brasil ante Haití. Ya todo está en orden, el pentacampeón del mundo está ganando y está clasificando, Sebastián, porque con 4 puntos va sí o sí a la siguiente instancia Brasil.
1: Sí, seguro, con 4 puntos y con diferencia de goles, sí o sí están decisivos. No es obviamente lo que tiene pensado Brasil. Brasil quiere pasar primero para buscar un mejor tercero, pero ya con esta victoria y con diferencia considerable de goles, están los 16avos de final.
0: Mueve la pelota el equipo haitiano, vuelve la carga Brasil recuperando con Douglas Santos, le marcaron falta a Colombia, este es nuestro momento, vamos a demostrar todo lo que sabemos porque en esta copa vamos a brillar. 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
0: Tiene la figura Guillerme con Servi entrega.
3: La figura Mateus Cuña, doblete.
0: Doblete para Mateus Cuña. 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Comenta junto a Guillerme, comenta con Sebastián. Los oyentes opinan la Copa del Mundo aquí en la FM.
4: Pablo Quintero desde Barranquilla, hoy gana Brasil 3-0. Vamos mi Colombia, mi patria querida, pa'lante.
0: Muy bien, los oyentes opinan, nota de voz, comentan, la única transmisión que tiene la posibilidad de que el oyente saque el técnico que vive dentro de él. Hay cambio en Brasil. Se va Rafinha.
3: Ryan.
0: Ay, ay, ay, se va sí. Rafinha.
1: Lesionado. Pero fue por lesión. Temas físicos entonces. Se retira Rafinha con el número 11. Y ingresa con el número 26. Ryan. El hombre que juega en el Bournemouth. 186 centímetros. Juega como extremo y tiene 19 años.
0: ¿Sabe que me imaginé?
1: 25 millones está valorado.
0: ¿Sabe que me imaginé que hubiera podido ingresar Endrick? Pero bueno, parece que Carleto piensa algo diferente, Guillerme.
3: Sí, pero es que Ryan es un jugador muy interesante. Ojalá tenga la oportunidad de explotar hoy en el partido ante Haití. Es un jugador que en Vasco da Gama la reventaba, es un jugador de muy buen biotipo, puede ser 9, puede ser extremo, y tuvo un impacto inmediato en la Premier League con el Bournemouth. Es de las grandes sorpresas de esta lista de 26 de Carleto Ancelotti.
0: 2-0, está ganando Brasil, tiempo de juego recorrido, 41 minutos aquí en Filadelfia, en la titular de los que saben, apostamos con estadísticas y ganamos con la razón, regístrate ya en Rosbet.
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0: La pelota lo tiene que sacar desde el fondo. Otra vez el equipo haitiano con el número 4, Ade. Tiene que tocar hacia atrás ahora para Placid. Placid la tira ancha y hacia la derecha para conectar ahora con Arcos. Arcos por el medio con Ade, la va tirando larga en profundidad. Viene marcando el ataque contra la banda izquierda. Cachemir la tira atrás. Ah, que recupera la pelota bien Danilo. Danilo intenta conectar hacia la derecha ahora con Ryan. Ryan para Danilo. Danilo tira un 8 sobre Experience, que no tuvo una buena experiencia en el 1 contra 1 que le marcaba en ese duelo mano a mano, cara a cara. Danilo, el jugador del Flamengo, cuando tienen que tirar la pelota afuera porque hay un haitiano tirado en el terreno de juego. 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Hablando de Colombia, mientras se repone el partido, ¿hay chances de un cambio en el arco o no, Sebastián Heredia y Ferro?
1: Pero en lo absoluto, para nada. No existe la más mínima posibilidad, a menos que haya una lesión, pero por decisión técnica no existe.
0: Guillerme, ¿habrá alguna chance de Montero?
3: No, no, yo no creo. Además le voy a decir una cosa, Jotas, más allá de que yo no cambiaría en el arco, Camilo Vargas es el hombre que se ha ganado ese puesto y se ha cometido errores, porque sí los ha cometido ante Croacia y el de Uzbekistán, que me pareció insólito. Si usted mira, los que están como alternativa tampoco es que estén en un momento fulgurante. Montero el otro día contra Jordania casi regala un gol, hizo un blooper increíble, también regaló un gol ante la selección de Francia. Y pues David Ospina fue más al Mundial como el verdadero capitán que como un futbolista activo. Pues sí, atajó con Atlético Nacional, pero se la pasaron más cuidando lo que realmente atajó.
0: Un abrazo para todo el equipo de don Jorge Barón. Don Jorge Barón Televisión y Guillermo, todo el equipo de gente que lo acompaña a don Jorge Barón. Y la patadita, tuvo la bendición de recibir la patadita de la buena suerte de don Jorge Barón hace unos años en el show de las estrellas. Ataca Brasil hacia el sector izquierdo, buena pared ahora entre Paquetá y Vini. Vini pisa la pelota, sostiene entre la marca de dos hombres, la va tocando por el medio ahora para el jugador Casemiro. Casemiro intenta el pase, jugando hacia la derecha ahora para Danilo. Danilo para Ryan, en retroceso. Los oyentes opinan en la FM.
6: Juan Reyes, se ve que cuando a Brasil le tocan y le hacen juego, no es capaz de llegar al final de las jugadas. Así le pasó en el partido pasado. Entonces, con el toque lo complican y por eso es que no puede armar fútbol.
0: Sigue sacando ese técnico que tiene dentro de ti, opina con Guillermo, con Sebastián al 311-800-5652. Aquí mueve la pelota Brasil, que está ganando por 2-0. 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La pared entre Ryan y Bruno Guimarães. Viene Ryan metiéndose en el área buscando rayo de fondo. Centro, sacaba la pelota. Experience, rebotó en Ryan. Ryan esperaba el corner. Finalmente marcaron saque de meta Colombia. 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Vamos a demostrar todo lo que sabemos, porque en esta copa vamos a brillar. 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
0: oyentes comentan.
8: A pesar de que Vinicius puede ser un jugador que ha tenido múltiples polémicas y odiado por muchos y superado también por otros, creo que nadie le discute su calidad técnica, su relevancia. Hasta el momento, en estos dos partidos ha sido relevante Vinicius. Nadie le quita lo crack que es, y ojo, porque puede ser uno de los posibles botines de oro de este Mundial.
0: La pelota la mueve Brasil, que quiere marcar el tercero antes de que termine el primer tiempo. Metieron 6 minutos de recuperación o de recupero. Mueve la pelota Brasil, siempre por izquierda, ahora con Vini. Escapa de la marca de Arcos, viene buscando rayo de fondo, mete el freno, pasa del arco Arcos, vuelve y lo encara, lo pasa como un cono. Tiene el centro, balón para Cunha. Soca de golpe de cabeza del cruel, rebote le favorece siempre hacia la derecha Arcos. Arcos intentaba el pase, pero apura con infracción Casemiro. Se vino lo que metió infracción a Arcos. Tiro libre desde el fondo para el equipo de Haití. Señal horaria en Colombia, 8 de la noche, 19 minutos. 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
0: El balón es de Brasil, el marcador es de Brasil, 2-0. 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
0: Moviendo la pelota Paqueta, la va tirando contra la banda izquierda para Vini, está habilitado, escapó. Vini se viene a gol, arriba lo pega, gol. ¡Gol! Vinicius Junior, crack da camisa número 7. Mais para Brasil. Brasil 3, Haití 0. Vinicius en la firma del gol y en la FM. Sebastián Heredia, Guillermo Arango hizo el choque.
1: Nuevamente la conexión de los volantes con los delanteros. Paquetá, pasador a la espalda de los centrales. Balón por arriba. Y es Vinicius Junior el que controla la pelota de pierna derecha con la suela del zapato. Le da otro toque y al final, cuando sale Placid, define de pierna derecha entre las piernas. 3-0. Y creo que ya esto queda resuelto en cuanto al ganador. Ahora habrá que conocer por cuánto va a ganar Brasil aquí en Filadelfia.
3: No está Neymar, pero está Vinicius Junior y quiere tomar el rol, la posta de líder futbolístico y goleador de esta selección de Brasil. Ya le hizo gol a la selección de Marruecos en el primer partido, lleva este gol y una asistencia en el partido. Además, un remate de él provocó la primera anotación. Por ahora la figura de este grupo junto a Saibari, y Vinicius quiere demostrar que no solamente rinde en el Real Madrid, sino también en la selección de Brasil. Lleva 12 goles en 52 presencias con el scratch. Aparece el número 7 para poner esto 3-0.
0: Muy bien, está ganando Brasil 3-0. 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
0: Creo que puede haber medida disciplinaria contra un jugador del equipo de Haití. ¿Quién es la figura? 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
1: Vinicius,
0: la figura de la cancha de uniforme verde, y ha ganado los mejores partidos para sus clientes en este partido. 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Partido resuelto, 3-0 para Brasil. ¿Qué quiere más? Una goleada de escándalo hasta ahora, Guillo. El 6-0 de Canadá Qatar es lo más alto, ¿no?
3: Sí, y el 7-1 de Alemania Curazao.
0: Ah, el 7-1,
3: misma diferencia de goles.
0: Claro, misma
3: a
0: diferencia,
3: 6.
0: Bueno, estamos esperando todavía que vuelva un resultado de doble dígito, como Hungría, El Salvador en 1982. Viérbate Oscuña, le va tocando por el medio, buscando conexión directa con Bruno Guimara. Recupera muy la derrota del equipo de Haití por la pista de la cancha con Belegar. Belegar la va tirando hacia la derecha, viene marcando bien en el cierre. Lucas Paqueta. Recupera, la mueve para Magalaes, la juega en zona media para Mateo Cuña. Recupera el número 10 del equipo haitiano, que es Belegar. Belegar la hace para él, la tiene que tocar corta y al pie siempre por izquierda. Ahora para Jean Jacquet. Jean Jacquet ahora para Belegar. Belegar, el número 10, que la pelota hace la pausa y ahora verticaliza en dirección hacia Pierrot. 13 brasileños en la marca, uno de ellos es Paqueta, que la saca limpiecita. La va tocando ahora para Bruno, Bruno ahora para Paqueta, la va tirando frontal ahora para Vini. Anticipo defensivo del número 22, que es Duburn, que tiene el peinadito que tenían los falsos Milli Vanilli, ¿sí? Aquellos cantautores, bueno, cantautores no, que no cantaban, ni siquiera componían ni cantaban. Era fake absoluto.
1: Actores.
0: Eran actores, exactamente. Tal cual. Unas canciones que pegaron mucho. Finalizando.
1: ¿Te cayó en eso?
0: Pues a mí me parecía buena porque era pegajosa y porque la radio musical siempre la ponía y uno entraba en la órbita de esa. Girl, You Know It's True. Me parece que era la que más sonaba en aquellos días. Bueno, ha terminado la película en la primera mitad aquí en Filadelfia. Está ganando Brasil 3-0. Termina el primer tiempo. Así es, gana Brasil el scratch 2-0 con doblete de Mateus Cunha. Otro gol de Vini. Vini marcó gol y asistencia. 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
0: Muy bien, 3-0 gana Brasil. Sebastián Heredia, Ferro, Guillermo Arango comentan en la FM somos mundial.
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1: Gracias, Jotas. Termina el primer tiempo en Filadelfia, segunda fecha del grupo C, y Brasil ya le gana 3-0 a Haití. Creo que es lo que tiene que hacer el equipo brasilero. El equipo fue creciendo conforme fueron pasando los minutos. Le costó mucho al principio, pero ha tenido un jugador determinante en el partido, que es Vinicius Junior. Incidente en el resultado, incidente en los goles. Ha puesto, si se quiere, dos. Ha hecho el tercero. Pero ha tenido también el respaldo de un hombre que silenciosamente ha sido el pasador del equipo, y es Lucas Paquetá. Muy criticado, muy señalado, no solo por sus actitudes y sus actuaciones en el campo, sino por todo lo que pasó cuando estuvo por la Premier League. Finalmente llegó al Brasileirao, y me parece que Paquetá hoy ha sido un socio ideal de Vinicius, que ha ganado por el sector izquierdo todos los duelos. Ha encarado, ha pasado, ha definido, ha anotado, ha hecho todo. Hoy Vinicius Junior demostrando que su mejor versión está siempre de la mano de Carlo Ancelotti, que es un hombre que creyó en él, que lo motivó, que lo potenció cuando estuvieron en el Real Madrid. Fue cayendo, en esta temporada no fue tan determinante Vinicius Junior, tan es así que el Real Madrid se quedó sin títulos, y que pasaron dos técnicos como Xavi Alonso y Álvaro Arbeloa y no lograron encontrarle el punto a Vinicius Junior. Llega aquí a la selección, sí, contra un rival muy modesto, contra un rival muy inferior a las capacidades del equipo brasilero, pero está destacando Vinicius Junior. Dos goles de Mateus Cunha, el primero un rebote del arquero y el jugador del Manchester United termina empujándola. El segundo marca una muy buena diagonal, el pase de Vinicius es muy bueno y el remate de pierna izquierda de Cunha es aún mejor para clavarla al primer palo del arquero de Haití. Y el tercero, un gran pase de Paquetá, corre al espacio Vinicius Junior, le da un toque a la pelota con la planta, con los taches, para adelantar el balón, después otro toque y define de pierna derecha entre las piernas de Placide, el arquero de Haití. Gana bien Brasil, le costó entrar al partido, le costó encontrar los espacios, pero una vez cayó el primero, fue solo un monólogo del equipo dirigido por Carleto Ancelotti, Guillo.
3: Sin duda, Sebas, yo creo que acá lo que se da es un solo de Brasil frente a un equipo de Haití que intentó defenderse hasta donde pudo. De hecho, volvió a armar una línea de 5 en el fondo. Antes Escocia había tenido una línea de 4 mediocampistas, 2 delanteros. Obviamente ese era el partido donde quería buscar la clasificación eventual con una especulación de 3 puntos. Pero Brasil ha sido hoy el equipo que a través de 2 o 3 toques, el toque simplista brasileño, que es llegar al arco con una rapidez de mentalidad y también la rapidez del pase que puede eventuar un jugador como el caso de Lucas Paquetá, pues eso facilita obviamente este tipo de llegadas. Muchos preguntan, ¿por qué Paquetá sigue jugando en Brasil? Bueno, porque Paquetá tiene esto y porque el 10 en Brasil está escaseando. No hay jugadores de las características de un Kaká, de un Ronaldinho, y Paquetá es un jugador que es volante moderno, es decir, se puede ubicar como interior, pero también puede ayudar en la zona de generación de juego y lo ha demostrado. Y lo de Vinicius hoy es la redención de un jugador que ha sido maltratado cada vez que se pone la verde amarela, y a veces con razón, porque su rendimiento no ha sido el mejor. De hecho, yo les decía los números y es un jugador que solamente ha anotado en este momento 12 goles en más de 52 partidos con la selección de Brasil. Es decir, pasó casi 40 juegos sin anotar con el scratch, una cifra escandalosa para un jugador que tiene unos números exorbitantes en el Real Madrid. Es que viene la comparación de lo que hace en Real Madrid versus Brasil, y ahí es donde Vinicius ha querido tomarse esta Copa del Mundo en serio. En la de Qatar nada más pudo hacer un gol, en esta ya lleva 2 anotaciones. Para él ya es superar su récord personal en Copas del Mundo. Obviamente tendrá que llegar a una instancia más lejana que la de los cuartos de final, y sobre todo cuando todas las esperanzas estaban cifradas en Neymar, el jugador encargado de tal vez ser precisamente el generador. Pero Vinicius hoy ha sido generador y culminador de jugadas, con un Mateus Cunha que es el hombre hecho a la perfección para Carleto Ancelotti. Es 9, puede ser extremo, puede ser enlace. Es un jugador que a través de lo que puede generar como futbolista polifuncional genera muchos atributos positivos para cualquier entrenador. El número 9 ya culminó 2 goles, anota 2 goles muy temprano para el equipo de Brasil, o bueno, después del minuto 22, que es cuando ya se rompe absolutamente la brecha de esa línea de 5 que conformó Haití. Y después la lesión de Rafinha, que creo que sí es la nota preocupante para Carleto Ancelotti, saber qué es lo que le va a pasar al jugador del Barcelona, si es simplemente una salida por precaución, por problemas musculares. Entró Ryan, el jugador del Bournemouth, y Rafinha es con Vinicius los hombres llamados a impulsar este barco brasileño hacia el título, hacia el 6º título del mundo, de una Brasil que para mí sigue siendo candidato, un Brasil que a pesar de llegar con perfil bajo puede tornarse peligroso como pasó en el 2002, y que hoy lo demuestra ante no un rival de peso, eso sí hay que decirlo. La prueba seguramente será ya en los 16avos de final y de ahí en adelante que comienza la verdadera Copa del Mundo, porque ya enfrentó el rival complejo y le costó, que fue Marruecos. Marruecos obviamente ya en el grupo junto con Brasil, y este resultado clasificados a la próxima instancia para saber qué es lo que va a pasar con Haití y Escocia en los 8avos de final o en la próxima fase de 16avos. Un Brasil que ha mostrado un fútbol práctico, contundente, parecía que se enredaba los primeros minutos, pero después Vinicius nos dijo que no, y que esto ya va a jotas 3-0.
0: Muy bien, Guilherme. Quiero hablar un poquitico de la selección colombiana de fútbol, porque la expectativa puede ir creciendo conforme el equipo logre asegurar la clasificación. Para mí ya está clasificado con la victoria ante Uzbekistán, pero ganar el día martes puede de una u otra manera ir incrementando la expectativa. Nosotros cuando tenemos el fuego alto en nivel de expectativa, a veces nos ilusionamos un poquitico más. La pregunta para Sebastián, para Guillermo, es: la selección actual, que mostró varias facetas ante Uzbekistán, terminó ganando el partido, puede ir creciendo en juego desde todos los conceptos. ¿Cómo lo ven?
1: Yo creo que debe, más que puede, porque más allá de la victoria, ya con la cabeza fría, la emoción del Azteca y el triunfo y todo lo que usted quiere, yo sí creo que el equipo tiene que jugar mejor, debe jugar mejor. Hubo muchos pasajes del partido, sobre todo el inicio del segundo tiempo, cuando se empata el partido, en el que hay algunas dudas, sobre todo en la manera como resuelve el equipo. Yo sigo insistiendo, para mí James, por el sector derecho, casi como un extremo, no funciona, porque físicamente ya no le da para eso, porque no le da para pasar la línea de la pelota. Yo creo que hay que volver al 4-3-1-2 si se tiene a James en cuenta. Por eso yo creo que uno de los cambios con los que no estoy de acuerdo, más allá del gol, y eso pues obviamente desvirtúa cualquier posición de un supuesto, es el cambio de Campas por James. Para mí era Quintero por James, para sostener un poco la pelota, para ser un pasador. Lo que pasa es que después se abre el partido con la gran aparición de Gustavo Puerta. Pero yo creo que si se gana el martes, el equipo tiene que empezar a jugar mejor. Ya con esos 6 puntos es otra cosa, se puede empezar a trabajar otras cosas, a buscar, a pensar en rivales, pero yo creo que el equipo puede, debe y tiene que jugar mejor.
0: Guilherme,
3: Bueno, Jota, yo creo que acá el equipo sí, evidentemente tiene que mejorar, pero a través del triunfo y de los automatismos que ya se vienen consiguiendo, porque el equipo ya con esta misma nómina, exactamente misma nómina, ha jugado dos partidos consecutivos, hablo de Jordania y el partido ante Uzbekistán, tiene que consolidar una idea y no vendría bien un cambio. Al menos a mí no me parece. Yo creo que el cambio debe ser más de actitud, de velocidad, de juego, de también que James enchufe un poco más, porque evidentemente James no nos demostró ese James que quiere jugar un mundial, que quiere romperse por la camiseta de la selección, sino que fue el James que camina la cancha y que se presta precisamente para las críticas. Y ahí es donde Colombia pierde ritmo de juego y velocidad. Entonces, obviamente, el equipo fue más al ritmo de Lucho Díaz y de John Arias, que está bien, pero no podemos perder un cupo dentro de la cancha con un jugador como James, que sabemos de su talento, de su pierna izquierda fantasiosa, que se pueda perder en un partido, y sobre todo donde el ritmo físico va a ser aún mayor que el de Uzbekistán, porque el de Uzbekistán simplemente fue la defensa uzbeka, ¿no? Encabezada por Kusanov, por Nasrullayev. Acá va a ser Sadiki, va a ser Tuasembe, va a ser Mbemba. Son jugadores más de corte europeo, son jugadores además con la fibra africana que hace que esto sea mucho más complejo, y donde James retiene el balón 2 segundos y le van a caer 2 congoleños encima y no lo van a dejar respirar, y vamos a perder balones en salida que pueden ser muy peligrosos, en especial por la velocidad de los atacantes africanos.
0: Muy bien, yo siento que tendremos el mundial que no tuvimos en el 94, que llegaremos lejos. Hace 32 años nos dimos un golpe durísimo con la expectativa versus la realidad en el mundial de Estados Unidos 94. No sé, es una sensación de que tendremos lo que no pudimos tener. O sea, a veces el fútbol tiene eso, el universo tiene eso. ¿Qué quiere que te diga? Te da, te quita. 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Antes de que arranque la película en la segunda mitad, los oyentes comentan. Brasil, Haití.
15: Buenas noches, habla Rodolfo aquí de Bogotá. Interesante el partido, y Brasil va a pedir de largo en este encuentro.
0: 311-800-5652 es el número mágico para que tú envíes tu nota de voz y comentes el campeonato del mundo con nosotros. Viene saliendo Brasil. Tengo ganas de ver a Hendrik. Hendrik, que la rompió en el fútbol de Francia, y al parecer, Sebastián, lo quiere de vuelta a Mourinho en el Real Madrid, ¿no?
1: Pues la verdad, sí, le ha ido muy bien en el fútbol francés. Yo creo que era un proceso de adaptación, lo llevaron muy, muy joven, muy niño, creería yo. Pero la verdad, esta temporada fue muy buena en la Ligue 1. Vamos a ver si Mourinho lo trae de vuelta y lo puede potenciar al gran jugador que se espera que sea.
0: Hoy, Guillermo, la noticia es que el Real Madrid declina su interés en Julián Álvarez y va con Tuti por Michael Olise.
3: ¿Ese era el tapado entonces? ¿El del jugador de los 150 millones de
0: euros? 220 va a ofrecer Florentino por Olise.
3: Ah, bueno. O sea, eso sí, yo no sé si los puedan rechazar. Difícil. Bueno, ahí hay cambios. En la selección de Haití va Isidor, que es la máxima figura de este equipo, pero que no tuvo tan buen partido. Y digo la máxima figura porque juega en el Sunderland, jugador que convencieron a última hora para nacionalizarse. Entra con la camiseta número 18 y se retiran Arcus y Pierrot. Ya le digo el otro, Simón, el 25 entra también Gotas.
0: ¿Del 18 quién es?
3: Isidor.
0: O sea, son dos cambios.
3: Son dos cambios.
0: Simón por Arcus y Isidor por Pierrot.
3: Exacto.
0: Son las modificaciones en Haití, que pierde por 3-0 ante Brasil. Va a arrancar la película en la segunda mitad, Sebastián.
1: Fecha 2 del grupo C. Brasil le gana 3-0 en Filadelfia, Haití. Y en el relato de la FM, el narrador de la selección Colombia y del continente, el que le gusta a la gente, Jotas Mantilla.
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0: la bendición de Dios estar aquí para el segundo tiempo en Filadelfia entre Brasil, que le está ganando 3-0 al seleccionado de Haití. Me parece que con la segunda derrota consecutiva prácticamente le dice chao al campeonato del mundo, más allá de que tendrá que jugar para cerrar con Marruecos, ni más ni menos. Por ahora Brasil con esta victoria, el líder de su zona, moverá la pelota el equipo haitiano. 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La pelota del equipo haitiano, ahora van tirando frontal, ahora para Isidor, anticipo defensivo, recupera la pelota Brasil desde el fondo con Magalhães, el toque en zona media, vuelve la carga el equipo haitiano con Belegar, el número 10, la va tocando contra la banda izquierda, ahora para Providence, el número 15 tiene que mover en retroceso. Arrancó el segundo tiempo, señal horaria en Colombia, 8 de la noche, 40 minutos en la hora del café. 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
0: Para ganar confianza, para meter un par de goles más Brasil, ir de alguna manera asegurando el primer lugar de su zona, porque con una buena diferencia de goles hay que tener en cuenta que en el último partido pues Marruecos también le podrá meter una buena diferencia de goles a Haití. Entonces hay que asegurar lo máximo posible el día de hoy. Por ahora apenas es 3-0. Estamos en Filadelfia, la tierra del mejor boxeador de todos los tiempos, Rocky Balboa. A mí no me digan que Cassius Clay, que Sugar Ray Leonard, que Marvin Hagler, que Tommy Hearns, el mejor de todos los tiempos fue Rocky Balboa y punto, y no lo voy a discutir con nadie. Estamos en Filadelfia, cerca de la cancha de los Phillies, cerca de la cancha de los 76ers. La pelota la vamos viendo, Bruno Guimarães, para Brasil, la tira hacia la derecha, viene picando Ryan. Anticipo defensivo del jugador del Alcaraz, la toca atrás ahora, buscando por el medio a DuBurne. DuBurne sostiene la pelota, la va jugando por el medio ahora para Jean Jacquet. Jean Jacquet y la apertura, zona derecha, la ofensiva ahora con Simon. Toca la pelota Simon, hacia atrás, será algo de Paul, digo yo, de Paul Simon, no creo. Movió la pelota otra vez por el medio Belegar. Belegar se apoya en Providence, la tiran, larga el espacio vacío, viene picando justamente el número 8 que es Experience, con un taco hacia adelante ahora, venía picando Providence, taco, lujo fantástico de el jugador Experience, y el balón se va ancho y afuera. ¿Quién es Guilherme, la figura de la cancha con Servi entrega?
3: Vamos a darle la figura de la cancha a Casemiro de Brasil.
0: 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Carlitos Espitia, un abrazo para Carlitos Espitia, siempre en sintonía de la FM, ahí atenti Fioravanti con los goles, los tres de Brasil que por ahora marcan el resultado en Filadelfia. Tocó el scratch, hoy viste de azul el equipo que dirige Carleto Ancelotti, que dejó en New York a Neymar Jr. y seguramente tendrá minutos en Miami ante Escocia, partido que se va a disputar el próximo miércoles. Aquí ataca el equipo de Haití, la va tocando contra la banda derecha en ofensiva, viene Isidor en el uno contra uno, pierde con Marquinhos, recupera Brasil, la aguanta la mitad de la cancha el jugador Mateus Cunha, toca para Vini, viene en retroceso ahora para Casemiro, Casemiro la apertura ahora para Paqueta, Paqueta se apoya siempre contra la banda izquierda ahora con Douglas Santos, Santos por el medio ahora para Paqueta, Paqueta por el medio ahora para Mateus Cunha. Mateus se apoya en el círculo central en el pase que le ofrecía el jugador Danilo, y otra vez recalculando como en el GPS, Brasil la va sacando hacia el sector izquierdo, siempre buscando a Vini, anticipo defensivo de Simon, buscando a Casimir, Casimir la va tocando ahora para Jean Jacquet, Jean Jacquet por medio ahora para Belegar, el toque en zona izquierda, pierde, anticipo de Paqueta, toca por medio para Bruno, viene en el círculo central Bruno Guimarães, lo atendieron, lo tiraron abajo, es infracción Sebastián, tiro libre para el scratch.
1: Y nuevamente Brasil es el que sostiene la pelota, busca por intermedio de los volantes, Guimarães, Casemiro, Paquetá, y Haití resiste. Yo creo que aquí lo que tiene que buscar Brasil es alargar la cuenta, porque como bien dice usted, Jotas, Marruecos también va a salir a hacer cualquier cantidad de goles, y ahí estará la diferencia para hacer o para saber quién será el primero del grupo.
0: Y el tema es que Brasil, Guilherme, a los escoceses en Miami los va a cocinar, ¿o no?
3: Pero imagínense, me están contando que de verdad el calor allá es implacable y los brasileños iban a aguantar más eso que los escoceses, que hoy, en medio de todo, me gustó el partido que tuvieron ante Marruecos. Fue igual, lamentablemente. El gol fue en el segundo minuto de juego de Saibari, otra de las figuras de esta Copa del Mundo, y con eso se definió el partido.
0: Bruno Guimarães para Brasil, va tirando contra la banda derecha para Ryan, borde del área y por la derecha va Ryan, apura bien. Experience lo esperó y le amagó, y le sacó la pelota, la toca atrás ahora, ojo en la salida desde el fondo de AD, el que se parece al cantante de Milli Vanilli, jugó hacia la derecha ahora para Kashmir, Kashmir la va tocando atrás ahora para Jean Jacquet, y la posesión de pelota para Haití, viene largo. Que pelotazo contra la banda izquierda, van a conectar, no podían conectar con Providence, ahí saque de manos para Brasil, tiempo de juego recorrido, 6 minutos de fútbol con Rochefort. 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
0: El balón es de Brasil, el marcador es de Brasil, la radio es la FM, la FM, somos mundial. Después de este partido estaremos con edición especial de la FM Somos Mundial. Está preparado don Andrés Torres y todo el equipo. 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Mueve la pelota el equipo brasileño, zona derecha, propio campo ahora con Paqueta, se rebalaba Lucas Paqueta, sacaron la pelota sobre el sector de saque de manos, era el propio Paqueta que no pudo tener un buen control de balón, y entonces viene a recuperar en la salida del equipo de Haití con el número 5 que es Delcroix. Delcroix la va jugando hacia el sector izquierdo ahora para Providence, viene el número 8 en diagonal hacia el medio, lo apuraba Paqueta, la juega sin embargo Providence en dirección ofensiva ahora buscando a Isidor, jugaron hacia la derecha ahora, hacia el pique, el espacio vacío de Simon con Isidor, protege la pelota Magalhães, habrá saque de meta para el conjunto brasileño. Colombia, este es nuestro momento, vamos a demostrar todo lo que sabemos, porque en esta copa vamos a brillar. 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Juanfer Quintero podrá tener minutos ante Congo. Sebastián Heredia,
1: pues creería uno que sí, esperaría, también depende mucho cómo se dé el partido. Yo creo que eso depende mucho de las decisiones de Néstor Lorenzo, aunque hoy yo veo más un Néstor Lorenzo que le apuesta más a los extremos que otra cosa. Y hay que ver también la propuesta defensiva de Congo, que contra Portugal lo hizo muy bien. Hay que ver si puede tener ese gran partido que tuvo contra Portugal, contra Colombia, aquí en Guadalajara.
0: El que se ganó seguro más y más minutos es el Cucho, Juan Camilo Guillerme.
3: El Cucho Hernández, y sobre todo pues teniendo en cuenta lo que está pasando con John Córdoba, pues el Cucho es un jugador que siempre va a estar ahí, y me alegra mucho porque si yo he bancado a alguien es el Cucho Hernández. Ya con esa resistencia empezó a ganarse el corazón de varios detractores.
0: Puedes comentar junto a Guillermo, junto a Sebastián, envía tu nota de voz al 311-800-5652. Aquí en la FM está ganando Brasil 3-0, apenas sobre 8 minutos segundo tiempo. La pelota larga para Vini, viene picando, llegó primero a D, jugó en retroceso para el gordito Placida. La señal oficial de la selección Colombia es claro.
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0: La estadística dice que Vini tiene 2 goles en el Mundial y Mateus Cunha tiene 2 goles en el Mundial con Wplay.co. 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Tienes alerta. Tienes la mega. ¿Cómo le va a Tres Palacios a estas horas en Guadalajara, Sebastián?
1: Bien, está en su salsa. Usted sabe que aquí en México El tema de la religión, de todos los temas paranormales son mucho más fuertes. Hoy se dio una vuelta por el centro de Guadalajara, donde estuvo donde una bruja, para que revisen las redes sociales de la Mega, preguntando por cómo le fue a Colombia, cómo le irá a Colombia en este Mundial.
0: Muy bien. Lo vi haciendo karaoke con el Tigre a usted también. Muy bien. Entró en la...
1: Hombre, lo que uno tiene que hacer por...
0: Sí, señor.
1: Por esta marca, por esta bonita empresa.
0: El karaoke en las redes sociales de la multiplataforma de contenido de la de RCN y la FM. Ataca Brasil, van tirando larga contra la banda izquierda para Vini. Se mete en el área, en cara al medio, va Vini, se abre mucho Vini, se abre mucho Vini, se abrió demasiado Vini. Tocó la... Uy, mal Vini. Bueno, Vini tenía la chance de encarar y patear, y fue, y acomodó la pelota, y se fue encerrando solo, solito y solo. Y ahora ataca el equipo de Haití. Tira una pelota contra la banda izquierda, ahora a través del número 15, que es Providence. Va buscando red de fondo, la va tocando atrás. Anticipo de Casemiro. En conexión directa ahora con Bruno. Guimarães la va tirando larga, pero venía caminando, no. Venía parado Vini. A volver a posición de territorio propio, Guilherme. A veces Vini sorprende, ¿no? A veces saca de la galera una jugadota, la clava en un ángulo, pero a veces se enreda solito.
3: Sí, hizo una de más, y ahí se enredó solo, básicamente, y se llegó a anticipar por la muralla Ricardo Ade, un viejo conocido de la Conmebol Libertadores. Lo vemos cada miércoles, cada jueves, entre semana, con la Liga de Quito desde hace varios años, porque es que ya tiene 37 años el veterano defensor central.
0: Ade, el número 4 del equipo de Haití, que ataca sobre zona derecha buscando De Bruyne. De Bruyne va tocando atrás ahora para Bellegarde. El cambio de orientación hacia la banda izquierda ahora para Providence. Encara y juega hacia el medio, centro al área, golpe de cabeza, da segundo palo. Llega bien Alison Becker. 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La así es, el fútbol marca apenas 12 minutos en la segunda mitad. ¿Cuánto va? Pregunta amigo mío. 3-0. Está ganando el Scratch con doblete de Cuña y uno de Vini. Marcamos señal horaria en Colombia, 8 de la noche, 52 minutos de la hora del café. 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
0: Apura Vini contra banda izquierda con Paqueta. Paqueta por izquierda para Douglas Santos. Pelota de gol para Vini, red de fondo. La juega al medio, Ryan. No llegaba Ryan, rayó el segundo palo, pero la pelota cruzó toda la frontera del área. Insiste Brasil con Mateus Cunha. Lo va tocando en retroceso, siempre en solo media hora para Magalhães. Magalhães para Marquinhos, Marquinhos para Magalhães. Avanza Gabriel Magalhães. Se adelanta contra la banda izquierda ahora para el lateral Douglas Santos. Douglas Santos tiene que tocar en retroceso y todo comienza desde la zurda de Magalhães. Juega por el medio para Casemiro. Casemiro para Mateus Cunha. El número 9 lo va tocando hacia la derecha, carril interior ahora con Guimarães. Guimarães hacia la zona derecha para Ryan. Ryan, que es un zurdo a perfil cambiado, tiene que mover la pelota en diagonal hacia el medio. Va a jugar ahora para Casemiro. Casemiro para Ryan. Ryan atrás ahora para Danilo. Danilo movió la pelota en sector izquierdo para Magalhães. La tira limpiecita ahora para que la venga a acodar Douglas Santos. Mete el freno, pap, había fuera del lugar. Guilherme, tiro libre desde el fondo para Haití.
3: Ya juega más tranquilo, saca el pie del acelerador Brasil, pero sabe que en cualquier toque, profundidad, cambio de ritmo hará que caiga el cuarto gol. Mira una de estas notas curiosas acerca de Ryan. En el 2018 la cadena Globo Sports publicó un artículo online donde decía: mucho cuidado con este jugador, ha anotado 115 goles con solamente 11 años, se llama Ryan. Y mire lo que ha pasado con él. Tenía 11 años, la cadena deportiva de Brasil él lo tenía en sus cuentas y ahora juega en la Premier League de Inglaterra.
0: En el equipo de Nicolás Samper no tenga ninguna duda que está Ryan. ¿Quién es Sebastián, la figura de la cancha con Servi Entrega?
1: Vinicius.
0: 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Estamos ya transitando sobre 14 minutos, segundo tiempo, tiempo de juego con Rosberg en la titular de los que saben. 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
0: Ah, saliendo desde el fondo Brasil, pelota dominada por Mateus Cunha, va cruzando la frontera, va cruzando la mitad, va cruzando, toca en tres, defiende en cuatro, toca Cunha, ahora para Casemiro, la tira hacia la derecha, ahora viene picando Danilo, recuperó bien Experience, pero perdió en el duelo 2-1, recuperó y movió la pelota Mateus Cunha, tiene que mover en retroceso, recalculando como en el GPS Brasil y la tenencia de pelota. Ahora cae por la banda izquierda jugando de manera impecable con Vinicius Junior, que se apoya hacia atrás en la salida de Magalhães. Magalhães la va tocando ahora para Bruno, Bruno por el medio, ahora para Paqueta, Paqueta de zurda atrás, ahora para Magalhães. La viene pisando Gabriel, juega por el medio, ahora para Marquinhos. Marquinhos en el círculo central, tiene la pelota, se apoya en Danilo. Danilo para Ryan, Ryan para Mateus Cunha, buena para él, y viene Ryan buscando Ryan de fondo. Viene Ryan desde la derecha y hacia el medio en diagonal, toca atrás, va por el rebote Mateus Cunha, va por el rebote Casemiro. Apura Providence con Experience. Le metieron infracción. Sebastián, habrá tiro libre para Haití.
1: Y Haití se cierra, es lo que puede hacer, repliega, pasa la línea de la pelota y destruye. Le cuesta mucho construir, le cuesta mucho hacer cuatro pases seguidos, también porque el trabajo silencioso de Guimaraes y Casemiro ha dado resultado.
0: El balón es de Haití, que va jugando a través del número 17, Jean Jacquet. Juega otra vez hacia la zona derecha para Casemiro. Casemiro para Jean Jacquet. Y Jean Jacquet tiene que tocar atrás ahora. Buscan a Simon, el número 25. Se apoya en Delacroix, número 5. Tira la pelota abierta ahora para Providence. 5 para 5 y 5. Busca Providence. Zona izquierda en ofensiva. Apura en la marca el jugador Bruno Guimaraes. Lo obliga a jugar en retroceso para Delcroix, número 5. Juega por el medio ahora el número 10, Belegar. Belegar la hace para él. Va ingresando en el área. Busca rayo de fondo. Saca la pelota Danilo al corner. Corner, tiro de esquina para Haití. Es un tiro de esquina que ilusiona al equipo de Haití. Sería una vergüenza solo el hecho de pensar que Haití pueda marcar un gol. Se vienen dos cambios, Guilherme.
3: Sí, en Brasil, pero primero uno en Haití. Entra Lucius con el 11. Es un extremo del Dallas y se retira a su amigo Casimire con el 21, el de la UCER. Lucius fue titular ante Escocia.
0: Bueno, Lucius, el número 11, ah, qué bonita la camiseta de Haití. Parece bien bonita. Diseñada, bonita, blanca, con vivo rojo. Qué bonita. Vale,
3: Banto colombiano.
0: Sí, qué bueno. Ahora me cuenta la historia. Viene el córner, viene el centro, el segundo palo. La saca el arquero Becker. La saca el arquero Alison Becker. La cabecearon en el primer palo. Llevaba veneno esa pelota, Sebastián Guilherme.
1: Avisa Haití después de una buena aproximación. Ya era hora de llegar a Haití. Bueno, lo que puede, con lo que tiene y con lo que intenta cuando hay una revisión silenciosa, Guille.
3: Sí, no sé si está mirando de pronto una mano ahí de Marquinhos, o que no veo absolutamente nada. Una gran atajada de Alisson ante el cabezazo de Ricardo Adé, que hubiera podido ser el primer gol en la historia de Haití. Al menos en esta Copa del Mundo, ya había anotado solamente un gol en 1974.
0: Al final hubo un solo cambio, dos cambios en Haití, Guilherme.
3: Un solo cambio. Se vienen 12 en Brasil, se va Mateus Cunha. Ingresa con el 22 Martinelli, Gabriel Martinelli, jugador de el Arsenal de Inglaterra. Y hay otro hombre en traslado, y este sí es Hendrik. Se va Paquetá, Lucas Paquetá. Hendrik, el delantero del Lyon.
0: Buen partido Paquetá.
3: Sí, creo que sí, jugó bastante bien.
0: Bueno, Hendrik y Martinelli. La verdad era un capricho llevar a Neymar para que se tomara la foto, para que tuviera unos minuticos, pero usted con ese recambio, ese poderío con Martinelli, que juega en el Arsenal, el campeón de Premier, con Hendrik, que la rompe en el fútbol de Francia y que seguramente volverá al Madrid, parece que era demasiado política la decisión de llevar a Neymar, pero bien hizo Carleto. ¿Quieren a Ney? Yo les llevo a Ney, claramente. Bueno, aquí estamos en la FM en 20 minutos, en la segunda mitad, 3-0. Sigue ganando Brasil, claro, la señal oficial de la selección Colombia.
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0: Bueno, ¿otra sustitución o gol? Ah, no.
3: No, es la reiteración de la que le había dado de Lucius Dixon, jugador del Dallas, que ingresó por Casimir el número 21.
0: Bueno, hay un tiro libre para el equipo haitiano. Tiro libre sobre la zona derecha. A levantar la pelota, me parece que es Providence el que levanta el centro. Centro arriba, pasado, segundo palo, saca de golpe de cabeza arriba Brasil con Magalhães, el rebote. Empalmaba de primera como venía De Bruyne, número 22. Para saque de meta, señal horaria en Colombia, 9:00 de la noche, la hora del café. 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
0: Mañana estaremos, Dios mediante, con Holanda ante Suecia. ¿Cómo está la zona de Holanda-Suecia, Guilherme? Porque Suecia se fue de una goleada en la primera fecha, pero Holanda no pasó del empate ante los nipones, ¿no? ¿Cómo está esa zona?
3: Está primero Suecia con 3 puntos y además más 4 por la goleada 5-1 ante los tunecinos, que además encargaron a su técnico, a Sabri Lamouchi, y mañana va a debutar Hervé Renard como nuevo entrenador. Mientras que Países Bajos y Japón están igualados con 1 punto, además con 2 goles a favor después del empate 2-2, y como colero la selección de Túnez, 0 puntos y menos 4.
0: Los nostálgicos insistimos en Holanda, pero hay que reconocer que en unos años nadie le va a decir Holanda.
3: Usted me está llevando allá.
0: No, pero nadie, pero Guilherme, en unos años, en 30 años, nadie le va a decir Holanda. Todo el mundo le va a decir Países Bajos. Ese embeleco de nosotros, los nostálgicos, va a quedar en nada en 30 años.
3: Es que, ¿sabe cuál es el problema? Yo le he dicho, el nombre en español es muy largo, pero en el idioma de ellos, el neerlandés es bonito, es Netherlands.
0: Entonces mañana diré gol neerlandés. Utilizaré la expresión. Gracias, Guilherme. Tiro libre para el scratch. Viene el centro arriba, segundo palo. Busca Magalhães. El centro pasado. Rechazaron la pelota desde el fondo los hombres de Haití. Llegaba el segundo palo. Casemiro, vea usted. Apura nuevamente Brasil. Bruno lo va tirando contra la banda izquierda para Vini. Va buscando rayo de fondo por el medio. Marquinho la toca atrás. Le sacan la pelota de la manga. Evitan el córner. ¿Quién es la figura de la cancha, Guillermo, con esta entrega?
3: La figura, vamos a dársela a Ricardo Abe.
0: 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Otra vez Brasil a la carga. La tiran contra la banda izquierda para Vini. Mete el freno. Pasa de largo en la marca de Bernet. Con la pelota atrás ahora para Douglas. Santo por medio para Bruno. Bruno verticaliza. Buen taco de Vini. El remate al arco. La pelota en el travesaño. La pelota en el travesaño. Gabriel Martínez le metió un fierrazo que se estrelló en el palo más largo. Le sacó pintura al palo más largo del gordito Placid Martinelli. Casi la clava en un ángulo, Sebastián.
1: Sí, jugada desde el sector izquierdo. Una muy buena habilitación. Estaba habilitado Vinicius. Un taco tremendo para dejársela a Martinelli, el hombre del Arsenal, que remata de pierna derecha. Y Placid vuela a mano cambiada y evita la caída de Suárez.
0: Bueno, tenemos pausa de hidratación, tiempo de juego recorrido, 68 minutos de fútbol. 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
0: El próximo martes, Colombia ante la República Democrática del Congo, la vieja Zaire. Aquella que jugó el Mundial de Alemania 74, ahora se llama, hace unos años, se llama Congo. Es el rival de Colombia. 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Vamos a demostrar todo lo que sabemos. Porque en esta Copa vamos a brillar. 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Pregunta, amigo mío. 3 para Brasil. Doblete de Mateus Cunha, un gol de Vinicius. Así es. Uno con la derecha y otro con la zurda. Arcamos que Vini tiene dos goles en el Mundial, al igual que Mateus Cunha. 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
3: No, yo creo que acá está, obviamente, Haití es pensando en pasar a la historia, en anotarle un gol a Brasil.

0: Haití es pensando en pasar a la historia, en anotarle un gol a Brasil, y después de más de 52 años regresando a una Copa del Mundo, en volver a hacer un gol en un mundial. Yo creo que es eso simplemente, pero está mucho más cerca Brasil a través de lo que pueda generar Vinicius. Vinicius es la gran figura del partido. Cada vez que él toma la pelota ha sido imposible para los haitianos poder controlar el balón. Y bueno, ahora se viene otra sustitución, ingresa el 16 Joseph, un nacionalizado a última hora, delantero del Fenerbahçe de Hungría, y se retira Providence, el número 15.
1: Bueno, ingresa Joseph. ¿Sabe que Hungría le hizo falta al Mundial, no le parece? Szoboszlai, sí. Hubiera sido lindo ver a Szoboszlai en el Mundial, ¿no?
0: Bueno, de hecho, de los dos jugadores mejor valorados ausentes de esta Copa del Mundo está Kvaratskhelia de Georgia, es el mejor valorado de todos, y en el top 5 está Szoboszlai de Liverpool.
1: Un abrazo para mi querido amigo Juan José Salgado, que hace la que muchos están haciendo. Toman la señal de la tele y ponen la transmisión digital de la FM en YouTube. Y empatan señal de imagen con el audio de la FM. Un abrazo para Juan José Salgado. 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
1: 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Le pregunto, Sebastián, si esto queda así, ¿le darán con Tutti en Brasil a Carleto?
3: No, yo creo que el triunfo maquilla muchas cosas. Obviamente quisieran que fuera por más. No creo que quede así, yo creo que le falta uno o dos goles al partido. Pero yo creo que el resultado en los mundiales es muy importante, y eso va maquillando algunas cosas, sobre todo las críticas que tuvieron en el primer partido contra Marruecos.
1: Marcamos señal horaria en Colombia, las 9 de la noche, 8 minutos en la hora del café. 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
1: No te quedes sin comentar con nosotros. Envía tu nota de voz al 311-800-5652. Comenta el partido con todo el equipo de la FM, todo el mundial. Mañana tenemos a Peláez y De Francisco a las 11 de la mañana. 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
3: Vinicius,
1: 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La pelota desde el fondo para Brasil con Becker. Alisson la revienta, balón por elevación, se pierde sobre sector de saque de banda. Estamos en Filadelfia, en el estado de Pensilvania. Brasil tiene su campamento en New York. Aquí vino 2 horas por tierra, dejó a Neymar Junior recuperándose para darle minutos ante el equipo de Escocia, que hoy cayó ante el seleccionado de Marruecos por 1-0 por la mínima. Tiro libre para el equipo de Haití en tiempo de juego recorrido, 74 minutos, traducción 29 en la segunda mitad. 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
1: El tiro libre para Haití, en el número 10, que es Bellegarde. La tira al área, saca de golpe de cabeza Marquinhos. Rebote que va buscando por el medio nuevamente el equipo de Haití con Jacques. Hacia la derecha para Joseph. Joseph en retroceso ahora buscando De Bruyne. De Bruyne tiró la pelota abierta en dirección ofensiva para que conecte Bellegarde. Viene a recoger la pelota en propio campo Bellegarde. Bellegarde la va tocando siempre por el medio, buscando conexión directa a línea de pase ahora para Jacques. Jacques mete el freno hacia la derecha, el marcado. La conexión directa a De y Simon. Movieron la pelota otra vez por izquierda para Bellegarde. Bellegarde la va jugando en ofensiva ahora para el número 16, Joseph. Encara y pasa la marca de Danilo. No puede con Bruno. Falta sobre Bruno, creo. Falta sobre Bruno, creo. Es falta sobre Bruno, sí. Pero libre para Brasil, Colombia. Este es nuestro momento. Vamos a demostrar todo lo que sabemos, porque en esta Copa vamos a brillar. 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Hablando de Colombia, Sebastián, como en la agenda de mañana de la Lorenzoneta.

0: Entrenamiento a puerta cerrada en la mañana en la Academia Agá y en las tardes están haciendo trabajo de recuperación en gimnasio y sesiones dentro del hotel. Pero mañana no habrá atención a medios.
1: La pelota la va tomando otra vez el arquero Alisson Becker. Toca por el medio ahora para Bruno. Bruno hacia la derecha y desde el fondo para Brasil. Con Danilo. Toca la pelota, verticaliza Danilo. Conexión directa ahora con Martinelli. Martinelli va tocando ahora para Ryan. Ryan ahora en pase fenomenal para Douglas Santos. Se mete en el área arriba de zurda al arco. La pelota fuera de Douglas Santos. La pelota fuera de Douglas Santos. Le metió un fierrazo de zurda. Se fue a la fila 4. Otra vez cerquita del cuarto Brasil, Sebastián Guillerme.
0: Sí, buena combinación. Y llega Douglas Santos, el lateral por izquierda. Entra, pisa el área, remata de pierna izquierda y se va sin dirección de arco.
2: Todo llega por la espalda de Arcus y de Duvernay. Los que más han sufrido, los de la calificación más baja del partido. Siempre Brasil por el sector izquierdo, ya sea por Vinicius y ahora a través de Douglas Santos, el inesperado lateral izquierdo de este Mundial de 32 años del Zenit de San Petersburgo.
1: En la FM tú comentas el Mundial con nosotros, envía tu nota de voz, saca ese técnico que vive dentro de ti. Sácalo enviando tu comentario en la nota de voz al 311-800-5652. Aquí Filadelfia, la tierra de Rocky Balboa. Doblete de Mateus Cunha, un gol de Vinicius, 3 para Brasil, 0 para Haití. 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
1: El balón lo va tomando desde la zona derecha Marquinhos, la va tirando hacia el sector izquierdo buscando conexión directa en ofensiva ahora para Douglas Santos. La aguanta Douglas Santos, toca por el medio ahora para Martinelli. Martinelli que se apoya en la salida que le ofrece Casemiro, el número 5 que bien la hace, va jugando verticaliza ahora para Ryan. Pelota de gol en el arco. ¡Golazo! Brasil de Hendrik. Levantaron la bandera en línea de occidental, dice que es posición adelantada, y sí, fuera del lugar más grande que la catedral de Manizales, Sebastián.
0: Yo no sé si tan grande, pero sí estaba en posición ilegal Hendrik, que buscaba su primer gol en el mundial, su primer gol en esta cita mundialista. Va avisando de a poco y va rinconando cada vez más Brasil Haití.
1: No lo tenía Guillerme a Hendrik con la de palo, con la derecha.
2: Pero llegó ahí con ese pase en profundidad y con esa definición, lamentablemente adelantado, pero mostrando esa buena racha que lleva en el Lyon, pero lamentablemente para él ya son 2 goles anulados, inclusive para la selección de Brasil en este partido.
1: Colombia, este es nuestro momento, vamos a demostrar todo lo que sabemos, porque en esta copa vamos a brillar. 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A continuación de este partido, la FM somos mundial, todo sobre Colombia. Todo sobre Colombia. Te quedas pegado a la FM y escuchas todo lo que tiene que ver con el seleccionado colombiano de fútbol. Andrés Torres, todo el equipo, hablando del equipo de Lorenzo, que el próximo martes va a jugar en Guadalajara, en territorio tapatío, ante la vieja Zaire, ante la actual República Democrática del Congo. Es claro, la señal oficial de la selección Colombia.
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1: La estadística dice que por ahora Brasil tiene 2 jugadores que anotaron en la Copa del Mundo. Son Vinicius Junior y Mateus Cunha. 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Pregunta, amigo mío. 80 minutos en Filadelfia, 3 para Brasil, el scratch de oro, 0 para Haití. 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
1: Bueno, más cambios, Guillerme, en el scratch. Sebas, ¿más cambios? en Brasil. Se va,
0: sí.
1: Se va Bruno, ¿no?
0: Se prepara entonces con el número 18, Danilo, y con el número 2, Ederson. Se retira Vinicius y Guimaraes. Ahí está entonces, entra Danilo, el hombre del Botafogo, y Ederson.
1: Ederson,
0: el hombre del Atalanta de Bérgamo.
1: Hola, Danilo Santos juega actualmente en Botafogo.
0: Sí, señor.
1: Sacaron a Renato Gaúcho. Escuché al doctor Hernán Peláez hoy con Martín de Francisco que lo botaron al técnico de Botafogo.
0: Todavía pues, no tenía idea.
1: Sí, señor. Se quedó sin técnico por ahora. Botafogo, Renato Gaúcho, Renato Portaluppi. Entonces hubo par de modificaciones. Belegar también se fue. El número 10 en el equipo haitiano. Ataca Brasil. Pelota larga para Gabriel Martinelli. Mete el freno. Pasa de largo en la marca. Arriba el jugador haitiano. La toca por medio. Ahora para Ederson. Apura Ederson. Había falta el ataque. Será tiro libre desde el fondo para el equipo haitiano. Bueno, ¿quiénes salieron por Danilo Santos y por Ederson, Sebastián?
0: Guimaraes, el hombre del Newcastle, y Vinicius, del Real Madrid.
1: Bueno, refrescan. Brasil jugará el miércoles en Miami, ¿correcto? ¿Es el miércoles?
0: Sí, señor.
1: ¿O el jueves? Miércoles, ¿no? Miércoles, sí, es el miércoles.
0: Miércoles.
1: Miércoles, Brasil en Miami ante Escocia. Partido que se ha jugado varias veces. Se jugó en 1978 en el Mundial de Argentina. No, en el 78, no, en el 82. En el Mundial de España 82, Brasil le ganó 4-1 a Escocia en la cancha del Betis. Ese día se mandó un partidazo Paulo Roberto Falcao. Ese día marcó Zico, 4-1 fue la victoria de Brasil ante Escocia, que arrancó ganando aquel partido. España 82, luego en el 98 se volvieron a enfrentar en el Mundial de Francia. Así que se volverán a ver las caras mano a mano Brasil y Escocia. 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
1: Moviendo la pelota desde el fondo del equipo haitiano, Guilherme, quedarán 7 que podrán ser 10 nomás.
2: Se puede dar por bien servido el equipo haitiano, porque ha aguantado el partido con un 3-0, que creo que en medio de todo es un marcador digno, además con una jugada bastante clara que atajó Alisson. Igual el balance es para buscar el todo por el todo ante Marruecos, pero yo sinceramente futbolísticamente no le veo mucho a Haití para poderle hacer mella a la sensación africana.
1: Bien atacando el equipo haitiano a través de Josep Busca, la banda derecha, integral hacia el medio, bien, recupera por el medio Brasil con Casemiro. Casemiro se apoya en el toque de pelota que le ofrece en la salida y desde el fondo Douglas Santos revienta el arquero Alisson Becker, el balón por elevación, buscaba a Martinelli. Recuperó y controló en la salida y desde el fondo de Burner. De Burner, el número 22, lo va tocando por izquierda ahora para uno de los que acaba de ingresar, que era el jugador Lucius. Toca al medio, marca falta en ataque en ofensiva de Experience sobre el defensor brasileño. Será tiro libre para el scratch. Marcamos señal horaria en Colombia, las 9 de la noche, 20 minutos. 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
1: 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Fernando El Oso Villamizar, mi querido amigo, en la sintonía de la radio del Mundial, la FM, diciendo que Brasil necesita Alexa. Puede ser, Brasil tiene poderío. Habrá que ver el tema de Rafinha, que es la gran preocupación. Se fue lesionado para Rafinha, ni siquiera ha terminado el primer tiempo. Veremos qué pasa con el crack del Barcelona. Ingresamos a los últimos 5 minutos. 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
1: Se va a estar jugando a las 10 de la noche el partido entre Paraguay y Turquía. 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No tiene retorno el equipo guaraní que dirige el profe Alfaro Guillerme.
2: Sí, hoy yo creo que el que pierde ahí entre Turquía y Paraguay queda ya prácticamente listo, porque si solamente consiguen 3 puntos, seguramente será uno de los peores encabezados dentro de los mejores terceros.
1: Ese partido será, reiteramos, a las 10 de la noche. Ha tenido horarios atípicos en las Copas del Mundo para América. Ha tenido un partido que fue a las 11 de la noche la semana anterior entre Australia y el seleccionado de Turquía, que ganó Australia por 2-0. Hoy Australia cayó ante Estados Unidos. Estados Unidos está clasificado también, Sebastián, a la siguiente instancia.
0: ¿Perdón?
1: Estados Unidos ya aseguró su paso a la siguiente ronda.
0: Sí, claro. Claro, ya está asegurado el equipo de Pochettino, que quizá es uno de los equipos que mejor se ha presentado en este Mundial. México y Estados Unidos ya están clasificados.
1: En YouTube dice Javier Eduardo Solís Fernández, después de haber jugado a Brasil 82 y 86... con un psico lesionado hacían un fútbol que daba gusto verlo. Parece que la última que vi un Brasil de ensueño era cuando jugaba ese magnífico jugador. Bueno, el 2002 fue un gran equipo con Rivaldo, Ronaldinho, Ronaldo Nazario, Takeiti. Va jugando hacia el borde del área por izquierda, rápidamente la ofensiva Lucius. Busca raya de fondo, la toca atrás, rechaza Marquinho. Revienta, sin embargo, Casemiro. No picaba Martinelli, no picaba raya en Colombia. Este es nuestro momento, vamos a demostrar todo lo que sabemos. Porque en esta Copa vamos a brillar. 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
1: Balones de Haití. La posesión es de Haití. El marcador es de Brasil. Parece que Brasil está haciendo la gran Ancelotti del técnico italiano. Voy ganando 3-0. ¿Y qué es el problema? ¿Cuál es el problema? A Escocia le vamos a ganar. Así Marruecos vaya derecho contra Haití. Algo que Haití ha puesto resistencia. Apenas perdió 1-0 ante Escocia. Y apenas está perdiendo 3-0 ante Brasil. No sabemos por qué puede uno de alguna manera pensar que Marruecos le va a empacar 6 o 7, Guillermo. ¿Por qué? Juega con dignidad la Copa del Mundo Haití.
2: Sí, no creo, la verdad es que Haití ha jugado una aceptable Copa del Mundo. Le falta el gol, obviamente, dentro del contexto, lo que tiene y las herramientas. Inclusive hace un minuto casi marca el descuento a través de Wilson Isidor, el jugador del Sunderland. Un remate de pierna izquierda que atajó muy bien Alisson.
1: Alicia Ávila Rocha dice Brasil 3, Haití 0. Estos partidos están buenos. Y la FM, somos Mundial. Cayetano Acosta, Juan García, Pedro Ferney Castro en Italia 90, Brasil que jugó con Escocia. Sí, Pedro Ferney, claramente, claro. Fue 1-0, fue 2-1, fue 2-1, a ver, ¿cuánto fue? Ay, me olvidé, 1-0, 2-1. Fue Suecia, Brasil.
2: 1-0.
1: Fue 1-0, pero ¿en dónde?
2: En Turín.
1: En Turín.
2: Gol de Miller.
1: Gol de Miller. La pelota la va buscando otra vez el equipo de Haití. Encara hacia el medio. Lucio la tira hacia la derecha. Ahora vale Joseph. Joseph y el balón. Busca raya de fondo. Protege la pelota bien Douglas Santos. Va por el rote nuevamente el jugador haitiano. Piden falta. Todo pelota. Otra vez Joseph. Había posición adelantada. A ver, ¿fue Costa Rica? No. Miller le ganó. Miller marcó gol ante Costa Rica de Gabelo Conejo. Brasil le ganó 2-1 a Suecia de Tomás Brolin. Y a Escocia le ganó por 1-0 también. Brasil ganó los 3 partidos, ¿no?
2: Brasil le ganó 2-1 a Suecia, 2 goles de Careca y gol de Tomás Brolin. Brasil le ganó con gol de Miller a Costa Rica 1-0, como usted muy bien se acuerda. Y también le ganó con gol de Miller 1-0 a Escocia en Turín.
1: Y llegó a octavos ante Argentina.
2: Debió, en Turín.
1: En Turín. Debió ganar 6-0, sin exagerar. Pero no la embocó. Pelotas en los palos hasta que Maradona decidió jugar. Así decía Luciano Dubali, el sensacional relator brasileño.
7: De repente Maradona decide jugar. De repente Maradona decide jugar.
1: Y le clavó la pelota para Canilla y Canilla marcó el gol. Ataca Brasil con Roger. Va tocando para medio de Álvaro Douglas Santos. Pelota de gol para Martinelli. Se viene a gol. Viene Martinelli de zurdo. La juega al medio. Dorsal la pierde en la línea. La saca Docra. ¿Habrá tiro de esquina o había fuera del arco? La sacó Douglas Santos. Sebastián, era el cuarto para Brasil.
0: Sí, una buena jugada por el sector izquierdo y me parece que el que llegaba al segundo sector era Marquinhos con el número 2. ¿Marcado o no? No, no era Marquinhos.
1: Era Douglas Santos.
0: No, perdón.
1: Ederson.
0: Era el hombre que llegaba al segundo sector, no alcanzaba a mandarla al fondo del arco y me parece que se quedó en 3 Brasil. Vamos a ver si en estos 4 minutos le alcanza para uno más.
1: Y parece que sí, Casemiro. Tiro de pelota con ventaja ahora para Martinelli. Escapó. Pelota de gol arriba. Viene Hendrix. Se engualaló con la pelota Hendrix. Le sacó la pelota de Duburn. Y Duburn jugó por el medio buscando a Jan Jacquet. Jan Jacquet tiene que perder la pelota porque vuelve la carga a Brasil. Van Marquinhos. Marquinhos la tira contra banda derecha ahora para Danilo. Viene la pelota Danilo. Danilo va tocando atrás ahora para Marquinhos. Marquinhos por el medio ahora para Gabriel Magalhães. Tiene la posesión de pelota para Brasil. Marcaron 5 minutos más. Ya faltan 3. Movió Marquinhos buscando a Ryan. Falta. Falta sobre Ryan, el zurdito. Tendremos un nuevo tiro libre que va a levantar el equipo brasileño. Aquí en la tierra de Rocky Balboa. En Filadelfia, en el estado de Pensilvania. El partido se va a terminar con victoria para Brasil, pero puede venir al cuarto. Porque hay un tiro libre para la zurda de Roberto Carlos. Para la zurda de Branco. Para la zurda de Dirceu Guimarães. En realidad el que va a patear es Douglas Santos. 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Danilo Santos, y no es el actor, es un brasileño que usa la casaca número 16, será el tiro libre, viene de zurda, centro al área, saca de golpe de cabeza de Bruna, toca hacia la derecha en la salida para Josep, viene Josep, va cruzando la frontera, va cruzando la mitad de la cancha Josep, ataca Haití, busca el gol de la Enrilla, van conectando de manera directa para Isidore, encara hacia el medio, arriba, mueve la pelota Simon por medio ahora, en el toque de pelota, viene a buscar la pelota en el remate al arco, y la saca Alisson Becker, la saca Alisson Becker al corner, tiro de esquina para Haití. Guillerme, el 7 es una culebrita en Haití, ¿no?
2: Sí, es un jugador muy interesante. Tiene el número 7, la verdad, Haití tiene cositas interesantes.
1: Viene el corner, la tiran al segundo palo, el despeje de Marquinhos, los oyentes opinan en la FM.
8: Bueno, siempre es muy, muy lindo ver jugar a Brasil, obvio, por el peso histórico que tienen, y verlos ahorita con este 3-0, que se cojan confianza para las finales, ver a los jugadores conectados, como Vinicius. Ojalá lo de Rafinha no sea fuerte, la lesión, pero siempre es muy especial ver a Brasil ganar y que se entusiasmen y ojalá lleguen lejos.
1: 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Último minuto aquí en Filadelfia, la FM, somos mundial. Y parecería que va a quedar así con el 3-0. Digo yo parecería porque parece que Brasil no va a marcar el cuarto. Veremos si Providence inventa algo. Toca contra la banda izquierda ahora para Simón. Apura en la marca Danilo. La va sacando de costado. Saque de manos ahora para Haití. Providence toca la pelota hacia atrás. Corta y al pie por medio ahora. Buscando conexión directa en ofensiva. En el anticipo llegaba apretando Ryan. Metió una infracción innecesaria sobre el número 8, que es Experience. Y entonces habrá tiro libre para el final. Rápido, lo puede terminar ya si quiere. Puede terminar ya si quiere. ¿Qué balance tenemos, Sebastián, de este triunfo del Scratch?
0: Sí, Victoria para Brasil entonces, sin problemas para el equipo de Carleto, sobre todo en el remate del primer tiempo. El segundo ya fue más de trámite, cuando buscaba sumar más y alargar la diferencia. Lo cierto es que con esto Brasil hace 4 puntos y está prácticamente clasificado.
1: Ha terminado la película aquí en Filadelfia. Victoria para Brasil, 3-0 fue ante el seleccionado de Haití. 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
1: Muy bien, ha terminado la película. Sebastián Guillerme, una victoria normal, pero que le faltó algo, me parece. Y algo es un par de goles más, ¿o no?
2: Sin duda, yo creo que el equipo de Brasil tuvo la oportunidad de anotar un par de goles, pero también no hubiera podido recibir. Haití tiene lo suyo. La verdad es que creo que queda en deuda la definición de Haití, porque ha generado fútbol, no solamente en este partido, sino también ante el equipo de Escocia. Es un equipo que yo creo que muchos tenían inclusive en inferioridad de condiciones que otros que han hecho una peor Copa del Mundo. Y mire que en medio de todo, pues perdió solamente 3-0. Uno dice, bueno, 3-0 es un marcador fuerte, pero es Brasil, es Vinicius, es Rafinha, es Mateus Cunha, Casemiro, Bruno Guimarães, frente a jugadores que inclusive varios han sido nacionalizados a última hora para reunirlos en esta Copa del Mundo. Yo creo que Haití igual hizo un partido digno en el segundo tiempo, y el partido perfectamente, así como hubiera podido terminar 5-0, hubiera podido terminar 3-2. Tres opciones claras donde ellas Alisson sacó en 2 ocasiones. Así que otra, la verdad, a mí me ha gustado este equipo de Haití y ojalá le pueda ir bien ante Marruecos. La verdad, le voy a hacer fuerza.
1: Muy bien, Marruecos le ganó 1-0 el día de hoy al seleccionado de Escocia. Brasil le acaba de ganar a Haití 3-0. Brasil es líder con 4 puntos, diferencia de gol. Pero Marruecos va a enfrentar a Haití en la última fecha, al igual que Brasil, que va a enfrentar en la última fecha a Escocia. Cerramos comentarios, Sebastián, para darle paso a la FM Somos Mundial.
0: Sí, creo que termina despejando algunas dudas, sobre todo en cuanto a capacidad goleadora. Funcionamiento le falta mucho, uno espera mucho más de Brasil, pero hizo lo que tenía que hacer, sumó 3 puntos, doblegó a su rival y sacó como figura a Vinicius Junior para llenarlo de confianza. Ha demostrado por muchas temporadas que es un jugador que responde ante la confianza y que seguramente irá subiendo su nivel conforme vayan pasando los partidos en el Mundial.
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0: aplauso para todas las mujeres. 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

0: Bendito es el nombre. Maravilloso es poder contemplar una vez más la misericordia de Dios en este día. Dios nos regala otra oportunidad para servirle, para disfrutar de cada una de sus bendiciones. Vaya mi saludo especial para cada uno de los oyentes en esta hora. Usted que ha madrugado, usted que está allí pendiente de este maravilloso programa, Sendas Apostólicas, hoy en su espacio, Jóvenes Felices Caminando con Cristo. Es para nosotros una alegría llegar a cada uno de sus hogares con este maravilloso programa. Quiero saludar también de una manera muy especial a cada uno de mis compañeros, nuestra hermana Patricia, Dios la bendiga.
1: Amén a usted en esta hora de la mañana, en el nombre admirable de nuestro Señor Jesucristo, y saludo de manera muy especial a cada uno de los oyentes que nos alcanzan a escuchar en esta hora de la mañana, sabiendo pues que estamos en su espacio, Jóvenes Felices Caminando con Cristo.
0: Amén, así es. Y hoy también tenemos una persona muy especial aquí también con nosotros. Podemos decir que es un invitado. Vamos a pedirle a él que también salude y él nos dirige la oración, ya que todo lo que hagamos de hecho de palabra lo hemos de hacer en el nombre de nuestro Señor Jesucristo, nuestro hermano Arley Mosquera.
2: Amén, así es. Saludo especial entonces para todos en este momento. Es un honor estar con todos los oyentes a esta hora de la mañana, con ustedes, hermana Sara, hermana Jaylee. Bueno, vamos a continuar en este momento dándole gracias al Señor. Él es bueno y para siempre es su misericordia. Este programa ha sido de mucha bendición a lo largo y ancho de nuestra geografía chocuana y fuera de ella. Entonces, vamos a seguirle diciendo al Señor que continúe con nosotros, respaldándonos y guiándonos. Señor Jesús, le damos gracias por su amor, por su bondad y su misericordia. Gracias, Señor, porque usted es bueno. Gracias, Señor, porque siempre ha estado con nosotros. Señor, le rogamos en esta mañana su dirección, su ayuda, su respaldo, que lo que hagamos sea de hecho de palabra, lo hagamos en tu nombre, Señor, para honra y gloria suya, Padre Celestial, y redunda en bendición para cada uno de nosotros. Se lo rogamos, Señor Jesús. Amén. Aleluya.
0: Amén. Así es. Qué bueno pues poder contar con la bendición de Dios desde que nos levantamos. En esta hora vamos a escuchar una maravillosa melodía musical para el deleite de nuestras almas.

0: Amén, así es. Con Cristo nos basta, porque el que tiene a Cristo lo tiene todo, está completo en Él. Bendito el nombre del Señor Jesús. Quiero reiterar mi saludo para cada una de esas personas que se han ido uniendo allí a este maravilloso programa. Dios les bendiga grandemente y disfruten de este programa porque es de gran bendición. Bueno, para aquellos que no estaban y para los que estaban y quizás se han olvidado, recordamos que estamos tratando una maravillosa temática: el poder de la palabra de Dios. Y en este orden de ideas estamos hablando del poder de la palabra de Dios para crecer en palabra, para crecer en conducta, para crecer en espíritu, para crecer en fe. Así que qué bueno, querido oyente, que tú que estás allí puedas escuchar este programa y puedas ponerlo por obra, porque la palabra de Dios cuando se pone por obra da sus resultados. Y qué bendición nosotros poder estar aquí con nuestra hermana Patricia, ¿o no es así, nuestra hermana Patricia?
1: Amén, hermana Yaeli, así es, como usted lo acaba de decir, estamos mirando este maravilloso tema, reiterando los saludos a todos los que nos se han conectado a esta hora de la mañana, también nuestro hermano Arley, qué bendición poderle tener aquí, se había ido, pero volvió. Entonces, gracias a Dios por esta oportunidad, y como usted lo acaba de decir, vamos a continuar con este maravilloso tema. Y vamos a mirar lo que nos dice la palabra del Señor allí en Primera de Timoteos, el capítulo 4, verso 12, que dice: ninguno tenga en poco tu juventud, sino sé ejemplo de los creyentes en palabra, conducta, amor, espíritu, fe y pureza. Hoy vamos a detenernos un poco en lo que es la pureza, creciendo en pureza o ser ejemplo en pureza. Entonces nosotros podemos mirar que es algo muy bonito, es algo importante cuando algo conserva su esencia, que no ha sido adulterado, no se ha mezclado con ninguna otra cosa y por lo tanto permanece intacto.
0: Amén, así es, como decimos nosotros, genuino.
1: Claro, tal y como es. No ha perdido esa esencia, permanece allí. Y por ejemplo, hermana Yaeli, usted que vende jugo, ¿cierto? Y muchos por allí que venden jugo, nosotros podemos mirar que cuando nosotros nos deleitamos bebiendo un jugo, nosotros decimos, está rico, está purito. Vea, me lo estoy tomando y siento como que si tuviera la fruta en la mano. Uno dice, bueno, está allí la esencia de la fruta. Pero al día siguiente yo vuelvo o a los días y consumo el jugo, pero ya siento algo rarito. Digo, la hermana dañó los jugos, hombre. Le echó alguito allí que hizo que perdiera esa esencia. Ya no sabe igual.
0: Amén, así es. En muchas ocasiones pasa así. De allí la importancia de nosotros conservar esa esencia en los productos, conservar esa pureza. Porque podemos mirar que muchas personas inician bien, pero cuando ya cogen auge, digámoslo así, que les compran bastante, ya tienden como a mezclarlo, como a echarle otras cosas, uh-huh, que hacen que pierda como ese estado que tenía antes.
1: Claro, así es. Entonces nosotros podemos ver la importancia de que las cosas se conserven tal y como son, ¿cierto? Y esto hablando, igual, digamos, de un producto, como estamos colocando el ejemplo, ¿cierto? Asimismo nosotros podemos mirar que muchas cosas pierden su esencia, pierden su valor, ya no son como eran antes. Y la Biblia, la palabra del Señor Jesús, que es nuestro espejo, nos muestra también algo muy importante, y es que nos dice en el principio, ¿cierto?, cómo Dios creó al hombre, ¿cierto? Y allá nosotros podemos mirar en Génesis, el capítulo 1, verso 26, la Biblia no registra que Dios creó al hombre a su imagen, conforme a su semejanza. Y eso que dice la Biblia, que Dios creó al hombre conforme a su imagen, conforme a su semejanza, es algo especial. Y puede decir alguien, lo hizo tal cual y como es él. Pero para que nosotros podamos mirar y nosotros podamos entender realmente ¿Qué nos dice la Biblia con esto? Podemos leer también allí en Eclesiastés, el capítulo 7, el versículo 29, dice la palabra del Señor: he aquí, solamente esto es hallado, que Dios hizo al hombre recto, pero ellos buscaron muchas perversiones. Entonces nosotros podemos mirar a la luz de la palabra de Dios, que Dios creó al hombre en un estado. Amén. En un estado de pureza. Lo creó limpio, apartado del mal y sin contaminación. O sea, sin pecado. Cuando la Biblia dice que lo hizo a su imagen, conforme a su semejanza, habla de ese estado de santidad, de pureza que tenía el hombre. Pero también mire lo que dice la palabra del Señor allá en Eclesiastés 7:29. Esto es hallado, que Dios hizo al hombre recto, pero ellos buscaron muchas perversiones. ¿Qué quiere decir esto? ¿Qué nos dice esto? Porque es que la Biblia es clara y de una vez nos enseña. Lo que nos dice esto es que el hombre se mezcló, el hombre se contaminó, el hombre perdió la esencia con la cual Dios lo creó. ¿Por qué? Porque adoptó, hizo cosas que iban en contra de la voluntad de Dios. El hombre desobedeció la palabra de Dios. Y cuando el hombre desobedece, quiere decir que trae a su vida cosas que no son agradables a Dios. Entonces podemos mirar, hermana Yaeli, hermano Arley, que está aquí con nosotros, que la Biblia es clara cuando nos habla que el hombre perdió su pureza, ¿cierto? Porque Dios lo creó, como ya dijimos en el principio, en ese estado de santidad, en ese estado de obediencia, en ese estado limpio, santo y sin mancha. Pero al hombre contaminarse con el pecado, la desobediencia, haciendo las cosas que no eran conforme Dios le había mandado, podemos mirar que pierde ello. Y ahora la gran pregunta que nos podemos hacer es, ¿cómo volver a ese estado de pureza con que Dios nos creó? ¿Cierto? Porque alguien puede decir, no, y como yo estoy bien. Usted joven que está en esta hora de la mañana escuchándonos puede decir, y quizás también alguien puede decir, no, yo no estoy impuro, porque podemos ver que la pureza es la cualidad de lo que está libre de mezcla, sin contaminación o imperfecciones. Entonces nosotros en esta hora de la mañana podemos analizarnos y mirar, porque estamos hablando en ese estado de pureza, ya yéndonos a la forma espiritual, ¿qué hay en nuestras vidas que no está conforme a la voluntad de Dios? ¿Qué hay en nuestras vidas que nosotros podemos mirar que a Dios no le agrada? ¿Qué hay en nuestras vidas que nosotros podemos mirar que como estamos, no estamos bien delante de la presencia de nuestro Dios? Entonces eso es claro, hermana Yaeli.
0: Amén, así es, hermana Patricia. Porque muchas personas dirán, como yo estoy bien. Pero quizás a nuestro parecer estamos bien. Pero ¿qué piensa Dios de nosotros? ¿Qué está viendo Dios en nosotros que a Él no le agrada? ¿Qué quizás estemos haciendo nosotros que para nosotros está bien, estamos conformados, nos sentimos bien con lo que estamos haciendo? Pero quizás a Dios no le está agradando eso que tú o yo estemos haciendo, ¿cierto? Entonces, qué bueno, como dice nuestra hermana Patricia, nosotros poder analizar cuál era el estado en que estaba el hombre cuando Dios lo creó y cómo quedó después que le falló a Dios. Entonces, si tú en este momento le estás fallando a Dios, aquí está la palabra de Dios que te puede corregir, te puede ayudar para que tú puedas volver al estado que se necesita.
1: Amén, hermana Yaeli, le corté allí. Pero nosotros podemos mirar, hermana Yaeli, muy bien lo que usted acaba de decir, porque mire que Dios... A Dios siempre le ha interesado que el hombre esté cerca de Él. Dios siempre ha querido que el hombre tenga comunión con Él. Y algo que ha hecho separación entre Dios y el hombre es el pecado. Por eso podemos mirar que allá en el huerto del Edén, Eva y Adán, al fallarle a Dios, dice la Biblia que ellos fueron destituidos de la gloria de Dios. Cuando ya perdieron esa pureza con que Dios los había creado, podemos nosotros mirar que el hombre en la contaminación, en la impureza, en el pecado, eso siempre va a ser una barrera entre Dios y el hombre. porque Dios nos ama en gran manera, pero cuando nosotros pecamos, le fallamos, eso hace una separación. Y nosotros miramos desde el principio que esto hizo una separación entre Dios y el hombre. Gozaban de unos privilegios. Y tenemos que decir que cuando nosotros estamos cerca de Dios, gozamos de gran privilegio. Amén. Tener a Dios a nuestro favor es tenerlo todo. Y así estaba Adán y Eva. Pero lastimosamente, por causa del pecado, perdieron todos estos privilegios. Fueron expulsados, fueron sacados del Edén, que esto nos muestra que se fueron destituidos de la gloria de Dios, fueron alejados de la presencia del Señor. Pero también podemos mirar que Dios siempre quiere que el hombre esté cerca de Él, porque Dios quiere lo mejor para cada una de nuestras vidas. Querido joven que me alcanza a escuchar en esta hora de la mañana, alejados de Dios nada podemos hacer, y siempre vamos a ir de mal en peor. Un hombre alejado de Dios, el comportamiento no es el mejor. Por el contrario, adopta malas conductas, mala manera de vivir. Vive una forma desagradable, incluso a veces mismo para él mismo y los que están a su alrededor. Porque ejemplo de ello, y yo me pongo por ejemplo, porque yo recuerdo cuando aún yo no había entregado mi vida al Señor Jesús, yo creo que en menos de 10 minutos, yo no sé cuántas palabras soeces habían salido de mi boca. Y yo misma me sentía mal con eso. Y yo decía, Dios mío, no voy a sacar una hora. Pero eso era lo que yo decía. Pero al instante no sé cuántas se me salían. ¿Por qué? Porque estaba alejada de la presencia de Dios. Y quiero decirles que el hombre por sus propios medios no puede hacer nada. El hombre por sus propios medios no puede cambiar una vida para decir que va a vivir santo y agradable delante de la presencia de Dios. Y Dios, conociendo ello, Dios que lo conoce todo, lo sabe todo y quiere lo mejor para nosotros, siempre está presto y presentándole al hombre la manera como debe acercarse a él. Por eso mire que nos dice la palabra del Señor allá en Salmos, el capítulo 24, el verso 3 dice: ¿quién subirá al monte de Jehová? ¿Y quién estará en su lugar santo? Y también responde la palabra y nos dice: el limpio de manos y puro de corazón. Dice: el que no ha elevado su alma a cosas vanas ni jurado con engaño. Entonces mire la pregunta: ¿quién subirá al monte de Jehová y quién estará en su lugar santo? La pregunta en esta hora de la mañana es: ¿quién quiere estar cerca de Dios? ¿Quién quiere estar en ese lugar santo? ¿Quién quiere gozar de esos privilegios y de tanto que Dios nos ofrece? Porque de cualquier manera el hombre no puede acercarse a Dios. Y hoy nosotros miramos por doquier que la gente dice: no, yo tengo a Dios, yo amo a Dios, yo vivo con Dios, pero se vive de cualquier manera.

0: Yo amo a Dios, yo vivo con Dios, pero se vive de cualquier manera. Y así no nos podemos acercar a la presencia de Dios. Porque si algo que Dios nos exige es la santidad.
1: Amén, así es. La misma palabra de Dios lo está diciendo. Y cosa inmunda no va a entrar al reino de los cielos. Así que se hace necesario que el que quiera entrar allá se santifique, se purifique a sí mismo. Porque eso es lo que el Señor manda para que usted pueda gozar de la patria celestial.
0: Amén, así es, hermana Yaili. Entonces, ¿quién quiere estar cerca de Dios? ¿Quién quiere acercarse a Dios? ¿Quién quiere que Dios esté en él? ¿Cierto? Porque es que todos queremos.
1: Amén, así es. Yo creo que todo el mundo en esta hora, el que esté escuchando, te alzaría la mano y decía, yo quiero estar cerca de Dios. Y otros estarán diciendo, yo ya estoy cerca de Dios. Pero qué bueno analizar, usted que dice que ya está cerca de Dios, y usted que quiere estar cerca de Dios, de qué manera lo quiere hacer y de qué manera lo está haciendo. Porque el Señor es puro, el Señor es santo. Y aquel que dice que está cerca de Dios, debe también ser como el Señor, imitar lo que Él es. Si Él es santo, tú también tienes que santificarte. Si Él es puro, tú también tienes que purificarte para poder estar cerca de Él.
0: Amén. Muy bien, hermana. Y podemos mirar, hermana Yael y hermano Arley, que hoy en el mundo que vivimos, uno puede decir, pero ¿será que alguien en este tiempo y como está la sociedad, como está este mundo, alguien puede purificarse? ¿Alguien puede vivir en santidad? ¿Podrá un joven limpiarse del pecado y vivir una vida correcta? Y puede decir uno, eso es imposible. Como, o sea, conforme a lo que uno escucha hoy, uno ve hoy, uno dice, es imposible. Y claro que es imposible, humanamente hablando.
1: No para el hombre.
0: Humanamente hablando, es imposible como está la sociedad. Lo que uno ve hoy, porque es que el diario vivir, usted sale a la puerta nada más y usted lo que mira es, uno dice, Dios mío, ¿a dónde vamos a ir a parar? ¿Cierto? Pero humanamente es imposible que un joven, que un adulto se purifique conforme a lo que hoy miramos, conforme a lo que hoy vemos. Pero, humanamente hablando, pero Dios es el dueño de lo imposible.
1: Amén.
0: Y por eso es que la Biblia dice que separados de Él nada podemos hacer.
1: Así es.
0: Y alguien hoy puede decir, y es que lo he estado intentando. Yo quiero limpiarme porque miro de que la manera que estoy viviendo no es la mejor, ¿cierto? Quizás hasta es desechado por los que se encuentran alrededor de él porque miran sus acciones, miran sus obras y bueno, y a veces uno dice, Dios mío, qué hombre, qué mujer, da esta vergüenza. Pero yo quiero decirle en esta hora de la mañana que hay uno que lo puede hacer por nosotros. Y Dios está presto para ayudarnos, para transformar ese hombre, para transformar esa mujer, transformar ese joven que realmente quiera ser diferente, que realmente quiera ser diferente en esta hora de la mañana. Entonces, querido joven, por tus propios medios no puedes, por tus propias fuerzas no puedes, es imposible. Y es que te lo digo y te lo aseguro, es imposible, pero con Dios todo es posible. Con Dios podemos vencer. Y nosotros podemos mirar, bueno, el tiempo ya ha avanzado. Y ahora, ¿cómo volver a ese estado de pureza? ¿Cierto? Porque estamos mirando, ¿por qué volver? Y es que para nosotros, ¿por qué volver? Porque para estar cerca de Dios, ya lo dijimos, debemos de estar santos, limpios y sin mancha. Y ahora, ¿cómo volver a ese estado de pureza? Con la ayuda del Señor, el próximo sábado vamos a mirar cómo podemos volver a ese estado de pureza, a ese estado limpio, agradable, delante de la presencia de Dios.
1: Amén. Así es, hermana Patricia. Bueno, hemos llegado al final del programa. Nos despedimos deseándole un feliz resto de día a cada uno de los oyentes. Dios les bendiga.

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6 de la mañana, 35 minutos, es la hora en brisa del San Juan, 6:35 minutos. Feliz mañana para todos ustedes, oyentes, saludos, un placer acompañarles con los vallenatos del ayer, el sentimiento vallenato por brisa del San Juan esa mañana. Sábado 20. El mes de junio 2026. Brisa del San Juan, te programa los clásicos del ayer. Recuerda que todos los sábados, domingos y festivos, Brisa les acompaña mañana con los clásicos. Lo dije, mujer, ahí iniciamos con ese buen tema musical, el gran Rafa Orozco con el Binomio de Oro de América. Saludos por ahí al amigo Alejandro Lozano, el gran Alejandro. Saludos. Sigue ahí la sintonía. Y la gente le encanta los clásicos del hombre Rafa Orozco, el ya fallecido Rafa Orozco. Alejo Lozano, Alejandro Lozano. Saludos. Andrés ahí en la sintonía, el amigo Alejandro Lozano. Audiencia del barrio Pueblo Nuevo, bienvenidos oyentes a Brisa del San Juan. Esa gente que está siguiéndonos a través del internet, a través de la página Radio Brisa del San Juan, en el exterior, gente de Antioquia, del Valle de Risaralda, todo el departamento del Chocó nos sigue. Al vallenatos del ayer, 6:36 minutos, es la hora.

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1: Las 7 de la mañana, 8 minutos, estás escuchando Brisa del San Juan, sentimiento vallenato. Oye, y nos vamos con el cacique de la Junta, Diomedes, clásico vallenato, Brisa del San Juan, de 6 minas, chocolas, que siempre complace a los oyentes. Felicidad perdida, 7, 8 minutos.

0: ciudad del San Juan, 7:40. Ahí estaba el gran Enrique Díaz, clásico vallenato. Haga buena canción. La canción lleva por título Atiende al Negro. Venga, atiende al Negro, por favor. Eso es Brisa del San Juan, de 6.000 chocó los clásicos del ayer. Jaime González Figueroa. De Andagoya, de Condoto. Oiga, que Condoto nos retransmite Arena Online. Hasta Carlos Garcés, saludos, saludos. Carlos Garcés y familia retransmiten los clásicos de ayer. Oiga, al hombre Carlos le encantan los vallenatos clásicos. Pues, la gente de Condoto, esos diferentes barrios, las veredas, comunidades, corregimientos, saludos. Al igual que también nos retransmite Gomelo Estéreo, saludos al amigo Gomelo. Novita, Tamaná, Cipí, Bajo San Juan, Litoral, el litoral del San Juan, el Cordón, Bajo Calima, gente de Palestina, Munguidó, Los Perea, del Quicharo, el litoral del San Juan, Guanamá, Cucurrumbí, Panamacito, diferentes comunidades, Bajo Calima, saludos, saludos, saludos. Ya nos siguen a través del internet, también llega la radio. Llega la radio hasta el litoral del San Juan, llega Brisa del San Juan. Mina Chocó 106.3. Oyentes del municipio, el municipio de los, eso allá en Cantón de San Pablo, reportan sintonía. Bueno, por ahí está el amigo Ale Rengifo. Ale Rengifo, DJ Ale, les encantan los clásicos vallenatos. Continuamos con nuestra música. 7:42. Marcos Díaz.
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0: la mañana, 56 minutos,
1: es la hora, 7:56, 7:56, claro que sí, es la hora.
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0: dice por aquí desde Tadoro, el amigo Tabaquito, saludos al gran Tabaquito en Tadoro, full sintonía los oyentes allá en el municipio de Tadoro. Oiga, nuestra fiel audiencia de Tadó, fieles oyentes, siempre están conectados con los clásicos de Brisa del San Juan. Gente de Tadó, saludos. Sigan ahí con sintonía, no se desconecten del diálogo. Ustedes que están laborando fuertemente en esa mañana, súbale. Súbale más volumen a esa grabadora, a ese radio, a ese parlante que tiene usted ahí. Súbale otro poquitico de volumen. Vamos a gozarnos los buenos vallenatos. Oiga, por aquí está el amigo... El amigo Mendoza, saludamos al gran Mendoza allá en Eduardo Santos, la PP. Maestro Mendoza, fiel oyente, siempre se ha conectado con nosotros, con los clásicos del ayer. Oiga, esa canción vallenata la escuchábamos al estilo del gran cacique Diomedes.
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0: Diomedes Díaz, al lado del gran... El Colacho Mendoza, ese clásico vallenato.
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0: música que nunca pasa de moda.
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0: Es del álbum El Mundo, Diomedes Díaz. Colacho Mendoza.
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0: 1984. Clásicos del ayer, buen tema musical.
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0: yo le encanta mucho ahí el amigo Ale Rengifo, saludos. DJ Ale. Hombre que sí sabe de vallenato, Ale Rengifo, saludos, sí que ahí en la sintonía, me dice que está ahí ya haciendo trabajos en su casa, en completa sintonía con la música vallenata, así que está a todo volumen, el gran Ale Rengifo, DJ Ale. Oiga, por ahí está también el hombre que sabe de vallenato, el amigo Luisito, el comandante de los bomberos de aquí, mira, gran Luisito, el hombre que también sabe de vallenato. Profesor Alcides Lerma, saludos. El profesor Alcides Lerma siempre está ahí en sintonía con nosotros. En el día de hoy no pude estar al aire con ustedes, Luis Carlos Serra. Nosotros vamos a estar aquí con vallenato hasta las 8:30 de la mañana. Gente del barrio Santa Genoveva, todos esos diferentes sectores que nos escuchan. Más vallenatos del ayer, hasta las 8:30 vamos a estar aquí con ustedes, Las Bombas, Las Palmeras, la calle 100, la lavandería, sector África, nos escuchan, ahí está la hija de Amaranto, Alejo Durán.
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0: 15 minutos, es la hora 8:20. Continuamos con la música vallenata a través de Brisa del San Juan. Vamos con más vallenatos, 106.3. Oye, por aquí ya nos está reportando sintonía en el municipio de Tado, Tado, Tado, saludos, saludos. Gente de pie, de Pepe, del Carmen, de Atrato, Bolívar, Antioquia, Tutunendo, el Atrato, la ciudad de Quito, Yuto. Gente de Puerto Nuevo, La Yesa, Alero, Unión Panamericana, Andagoya, la vía hacia Andagoya, la vía Isbina, con Toto, los conductores. Por aquí ya nos está reportando sintonía el amigo Alexis Martínez. En Barra y Estanquillo, Alexis, allá en el barrio Independencia, Valdés. Saludos, saludos. Dice que está laborando ahí en la mototaxi. Todos los mototaxistas, saludos. Aquí en Esmina, en Condoto, en Novita, en Tador. 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

versión salsa. Excelente canción, me encanta ese tema musical que suena aquí en Brisa de San Juan a esta hora de la mañana. Para siempre, para siempre. En la voz del amigo Cristian Parra, el colega, oiga, Cristian Parra Ocoró, conocido artísticamente como Cristian Wheeler. En la voz de él, claro que sí, suena ese tema musical. Usted es talento chocuano. Para siempre, para siempre. Tú estarás para siempre. Excelente canción musical que suena a esta hora en Brisa del San Juan. Tú estarás para siempre. Salsa urbana, talento chocuano. Hay que apoyar el talento chocuano. Brisa del San Juan, Jaime González Figueroa apoyando el talento chocuano. Tú estarás para siempre. Eso es lo más reciente en la voz de Cristian Parra, Cristian Wille. Para que ustedes la gocen, la soliciten aquí en Brisa del San Juan, la conecten, sigan la sintonía, no se desconecten del diario. Excelente canción, bastante romántica. Para siempre, para siempre. 8:38, vamos a seguirle escuchando. Me encanta esa canción. Tú estarás para siempre. Para siempre, Cristian Wheeler. Talento chocuano. Se goza, se vive aquí en Brisa del San Juan de Seismina, Chocó.

para siempre, para siempre. Oiga, enseguida, en unos minutos vamos a conectarnos con el amigo Cristian Parra de Ocoro para que nos hable un poco de esa canción. Excelente tema musical. Eso es el talento chocano, el gran Cristian Guillén, Cristian Parra de Ocoro. Enseguida vamos a conectarnos con él para que nos hable un poco de esa canción para siempre. Para que nos diga qué significa para siempre. Vamos a hacerle esa pregunta. ¿Qué significa para siempre? Gran Cristian Parra de Ocoro. ¿Dónde está? Sonando fuertemente en todas las redes sociales este tema musical. Por supuesto, suena primero aquí en Brisa del San Juan. Tienen buenas canciones en las redes sociales ya, el amigo Cristian Parra, Cristian Wiggins, para siempre. Esa es la más reciente, en la voz de él, claro que sí. Seguido nos vamos a conectar con Cristian Wiggins para que hablemos un poco de este gran tema musical que está sonando en todas las redes sociales. 8:43 minutos, es la hora 8:43 en la mañana. Mañana del sábado, fin de semana. La mejor música, usted la goza, usted la vive aquí en Brisa del San Juan. De Esmina Chocoso y Jaime González Figueroa. La gente de Tadó, del Plan de Raspadura, Condoto, Andagoya, el Medio San Juan. El Bajo San Juan nos escucha. Gente de Pereira, Armenia. La Trato, saludos. De Esmina Chocó, siempre la buena música.

0: 8:50 es la hora en Brisa del San Juan. 8:50, ahí sabes, pues ese buen tema musical. Oiga, salsa urbana, salsa romántica. Esto es el talento chocano. Ustedes están escuchando. Ya habíamos iniciado con en la programación de música variada, ya habíamos iniciado con esa buena canción. Se llama Para Siempre. Esa voz inconfundible. Ustedes escuchan esa voz y ya saben quién es que está cantando ahí. El talento chocuano, el gran Cristian Parra. Cristian Parra Coro. Cristian Willer. Ese tema, Para Siempre, versión salsa. Ya lo tenemos por acá en cabina, ya no, ya lo tenemos en la línea. Él nos va a hablar, nos va a contar sobre esa canción, esa hermosa salsa romántica que está promocionando. Está promocionando primero en la radio, todavía no está en las redes sociales, todavía no está en ninguna de las plataformas sociales, redes, todavía no está. La canción vamos a iniciar a programar a través de la radio. Vamos por radio primero, primero por radio y suena aquí exclusivo por Brisa del San Juan. Hola, ¿qué tal? Cristian Parra Ocoró, saludos, bienvenido aquí a Brisa del San Juan.
1: Buenos días, Jaime González Figueroa y a la amable audiencia de Brisa del San Juan en estos momentos. Muchas gracias.
0: ¿Cómo se encuentra Cristian Parra Ocoró? Saludos, feliz mañana. ¿Cómo se encuentra?
1: Bien, con un saludo así, con uno iniciar la mañana de esa manera, es imposible sentir la alegría, darle gracias a Dios primero por este espacio que nos abren en Brisas del San Juan. Déjame contarte, Jaime, que pues en estos momentos haciendo deporte es que prácticamente algo que es mi rutina diaria, aparte de los estudios, aparte del tema del trabajo y el tema musical, el deporte, integrar el deporte. Entonces esta mañana estamos en el malecón de Quibdó, por si en el fondo hay ruido, pero bueno, estamos aquí agradecidos, vuelvo y te repito, con Dios, con ustedes, la oportunidad que nos brindan nuevamente por esta que ha sido prácticamente mi casa en cuestiones de informativo. Durante mucho tiempo pasamos por Brisas del San Juan y hoy volvemos después de hace mucho rato, pero con una de nuestras pasiones también, algo de lo que siempre nos ha gustado hacer. Hemos hecho música durante mucho tiempo, entonces estamos gracias a Marcos Lozano, quien es el productor, a Oilo, quien nos ha enrutado, y yo, y quien hace parte de todo este esquema, y un equipo de amigos que estamos tratando de integrar. De hecho, aprovecho esta oportunidad para saludar a Jackson, Jack Loco, Ismina.
0: Claro que sí, oiga, buen personaje, Jack Loco.
1: Sí. Jack Loco es uno de esos personajes icónicos de las personas que la gente no ve por ahí demasiado, pero hace un trabajo indispensable, es un trabajo...
0: Un trabajo silencioso.
1: Silencioso. Y es pero imagínate, Jaime, que estos son los trabajos que uno en últimas termina agradeciendo, ¿sí? Todavía con Jackson pues hemos estado en unos diálogos preliminares para poder seguir avanzando, porque estamos tratando de conformar un equipo interdisciplinario para porque no solo es Para Siempre, sino una ruta que tenemos ahí organizada para otras canciones que ya están prácticamente avanzadas con el maestro Marcos Lozano y otras cosas que vamos a estar haciendo por allí. Pero entonces estamos tratando pues como de hacer algo sólido. Por eso te decía, hoy arrancamos después de arrancar por redes sociales de manera orgánica, ojo, orgánica, por mi canal, sin inversión de sino con lo que tenemos, lo que tenemos, hemos ido haciendo en redes sociales el ruido, como cuando se hacía la fina, la margarina, que eso le quedaba en la cabeza. Entonces iniciamos con el corito de tú eres algo para siempre, y bueno, ya eso como que inició a sonar. Ayer salí a una reunión, alguien me abordó, conocido de San Juan, me dice, hey, tomémonos una fotografía, que es la canción, esa canción está buenísima, la subió a sus redes sociales. Entonces dice uno, bueno, estamos haciendo un buen trabajo, entonces vamos a abrirlo a radio. Pero siempre hemos tenido esa premisa de poder arrancar por la casa, por donde nos dieron la primera oportunidad, y hoy la primicia es en Risas del San Juan, para poder seguir haciéndola en las otras casas que también nos han dado oportunidades, como Canalete Estéreo y las otras emisoras, como Platina Estéreo, que nos dieron la oportunidad en su momento también de hacer radio y compartir con la gente, Jaime.
0: Claro que sí, buen tema musical. Oiga, Cristian, háblenos un poco sobre esa canción. Háblenos un poco. Oiga, espera que no se nos pegó esto por acá. Pero un momentito.

0: Ok, ahora sí ya estamos por aquí de regreso. Cristian Parra, ok. Se nos canceló.
1: No, tranquilo.
0: El teléfono que estábamos haciendo del video se nos pegó por acá.
1: Bueno.
0: Venga, pues, háblenos un poco sobre esa canción, Para Siempre. ¿Qué quiere decir esa frase, para siempre?
1: Yo primero le pregunto a usted qué es lo que he hecho durante estos días. Ahora último me respondía Camil, de que estaba en otro nivel, un amigo viejo, y muchos amigos que hemos estado cuestionando para ellos qué significa para siempre, porque pues hoy por primera vez también vamos a responder qué significa para siempre para Cristian. Pero para usted qué sería ese algo para siempre?
0: Oiga, pues para siempre sería algo que se le queda metido a uno en el corazón para siempre, que es imposible de sacárselo, ¿no? Se queda para siempre metido ahí. Creo que es eso. ¿Qué le parece?
1: Sí, excelente. O sea, para Cristian, todos los momentos que tenemos en la vida, que son agradables, que nos marcan, una huella, y sean lo bonito o sean lo feo, siempre hay una huella que se queda grabada. Entonces eso para nosotros queda para siempre. Hay unas que tenemos que dejar para siempre, hay otras que tenemos que tratar de eliminar, por muy dura que sea la marea. Entonces hay personas, hay amigos, hay situaciones en la vida que quedan grabadas para siempre, ¿sí? Las cosas que nosotros adquirimos aquí,
0: y que por más que usted quiera, por más que usted quiera sacarla, imposible, ¿no?
1: Sí, pero imagínate que resulta que si tú creas una buena historia, como me respondía un amigo, creas una buena historia, tú creas una buena narrativa en torno al positivismo, de que hay que avanzar, de que hay que crecer. La gente inicia a ver eso con otros ojos. Y entonces nosotros, que hemos estado, digamos que moldeados por el fuego, digamos que pasados por la presión de la adversidad de la vida, eso lo rescatamos y nos quedamos con lo que verdaderamente queda, que es la esencia de la existencia. Y eso verdaderamente es lo que perdura, es lo que se queda engrabado para siempre, porque siempre ha sido, siempre será y siempre estará. Eso para mí es para siempre. No sé, cada uno de los allá en su casa que nos escuchan a esta hora de la mañana encontrarán la respuesta en su corazón de lo que para ellos significa para siempre. Otros me decían que una buena organización para el departamento del Chocó en términos políticos, eso sería para siempre. Mire que damos esa respuesta y acá inmediatamente se abre de otra manera el cielo, y esto son buenos sinónimos de que Dios siempre nos acompaña en todo, y yo creo que es lo que perdura y es lo que es verdaderamente para siempre. Eso es para siempre para nosotros.
0: Usted hace la pregunta para siempre, ¿qué significa para siempre? Y cada quien tiene su respuesta, ¿no?
1: Cada quien tiene su respuesta, porque realmente lo que es para siempre es que somos todos aquí encontrando y buscando respuestas, cada uno a lo que queremos, cada uno a lo que buscamos. Entonces, creo que para siempre no es Christian Williams, no es la canción, sino que es cada uno de nosotros. Entonces, para siempre esta canción no es de Christian, es una canción que es para que todos la compartamos, para que todos la vivamos y sintamos desde eso. Hay muchas personas que conocen la canción porque es una canción de Magneto, que se hizo hace muchos años, en el 80 y pico, fue éxito. Ellos son una agrupación mexicana. Este es un cover precisamente porque venimos con una serie de canciones inéditas que ya tenemos organizadas por allí, pero queríamos conectar con lo que hemos hecho como temas. Se apagó la llama, ustedes recordarán, se apagó la llama, tanto que te ama. Entonces aquí, todas, oiga, esas canciones
0: por aquí la tenemos. ¿Qué tal si escuchamos un pedacito de Se Apagó la Llama? ¿Le parece?
1: Hágale.
0: Vamos a escuchar esa excelente canción salsa. Oiga, Se Apagó la Llama en versión salsa, Christian Williams. Oiga, compañero, oiga, por ahí está el amigo Marcos Lozano.
1: Marcos Lozano, ¿yo?
0: Claro que sí, el mismo de siempre.

0: se nos va.
1: Excelente canción. Oiga, pero Cristian, no le hemos dicho a los oyentes de dónde es Cristian Parra Coró. Háblenos un poco sobre su vida artística, sobre su vida musical. ¿Qué agrupaciones ha estado Cristian Parra?
2: Bueno, Cristian Williams es de Andagoya, oriundo de Andagoya, Chocó, municipio del Medio San Juan, en el departamento del Chocó, porque pues Brisas del San Juan es una emisora que se escucha a través de las redes sociales a nivel mundial, entonces toca precisarlo. Sí, muchos me conocen realmente en el ámbito musical, en la parte del periodismo que hicimos también hace mucho tiempo. Hoy estamos estudiando una carrera que se llama psicología, y estamos avanzando en la vida. ¿Qué hemos hecho? Arrancamos hace mucho tiempo atrás con unos amigos cuando estaba en el colegio. Marcos Lozano, precisamente por eso no nos desconectamos de Marcos Lozano, de Oscar Iván Lozano, con el Gringo Ru y el Liverson Hurtado, que le dicen cariñosamente el Ñato en Andagoya. Fue con quienes arrancamos a hacer música. Luego iniciamos a expandirnos con otros amigos como Darwin Misábalo, que canta en Bogotá, es abogado hoy. Johnny King, que le aprovechamos para enviarle un saludo, que está en México. Y era pues como el combo de condoteños y amigos que nos fuimos dando a conocer. Posteriormente me dieron la oportunidad inicialmente en una agrupación Norbertico ahí en Ismina, que se llamaba Sol Naciente. Pasamos de Sol Naciente a un periplo por una orquesta que se llamaba Sangre Caliente, pero ya había cambiado al nombre de Ébano. Esto obedecía a Ito y a Gerardo y a Vicente, que es la misma Bantú. De ahí, de ese nicho, salió Oscar Iván Lozano y salieron otros músicos para otra parte. Y gracias a Dios, pues que Oscar tuvo la oportunidad de salir del entorno donde estábamos, del medio, para poder conectar con agrupaciones como la de Hermer Manyoma. Él sale de ahí para Cali a Hermer Manyoma y luego ingresa a la agrupación Grupo Niche, pero hizo una serie de cosas con artistas como Guayacán, con agrupaciones Guayacán, Galé. Pero ¿por qué lo menciono? Porque tú me preguntas de dónde arranca pues todo ese cuento, ¿sí? Claro, y fue realmente eso, oiga, en el colegio.
1: Es una historia bastante larga, ¿no?
2: Sí, eso tiene raíces, tiene cuento, porque de ahí, oiga, es donde nace la agrupación Son el Igual.
1: Usted sabe que en la radio el tiempo es corto.
2: Cristian, queremos
1: pues agradecerle. Ajá. Ya estamos llegando a la parte final. Queremos agradecerle a usted por haber elegido a Brisa del San Juan para promocionar su primera canción, su buena canción, esta salsa que se llama Para Siempre. Usted me dice que solo va a sonar en radio esta canción por ahora, ¿no?
2: Por ahora solo vamos a estar en radio, Jaime, porque pues es necesario avanzar con la radio como lo hacíamos antiguamente. Se hacían la promoción en la radio anteriormente. Estamos haciendo algo extraño porque hoy todo funciona a través de las redes sociales, pero queremos hacerlo de esa manera: los pueblos, la radio y luego ahora sí en redes sociales. No estoy tratando de llegar a los números de las redes sociales, estoy tratando de llegar a la gente, o estamos tratando de penetrar con la gente que hace parte de los pueblos y que en última son los que se disfrutan la música.
1: Claro que sí, pero igual la canción ya está aquí en Brisa del San Juan, para que usted, si desea escucharla, la solicite. Usted escribe al teléfono de la emisora: quiero escuchar la nueva canción en la voz de Cristian Parra, Para Siempre. Inmediatamente se la programamos, así que ya sabe pues, aquí en Brisa del San Juan ya está la canción. Sí. Oiga, Cristian, muy agradecido.
2: Sí, señor. No, agradecido inmensamente. Cristian y el equipo de amigos Kevin Perea, que aprovecho para enviarle un saludo ahí en Ismina, que es una de las personas que siempre ha estado con nosotros, apoyándonos detrás de todo, empujándonos a que tenemos que seguir avanzando en todos estos procesos musicales. Ha habido mucha gente detrás que ha querido que impulsarnos, entonces nosotros estamos obedeciendo a eso. Entonces agradecerles también a ellos, porque no ha sido Cristian solo, sino que hay un equipo de personas que de cierta manera ponen un granito de arena Mina, ponen una cosita aquí, tales, y como resultado tenemos un Para Siempre, que es una canción muy bonita, y pronto estaremos presentando las otras canciones para que de aquí a diciembre ya tengamos algunas canciones en plataforma y podamos disfrutarlas también de este mismo género. Okay. Un abrazo, Jaime. Gracias a Oscar. Me saludas a Oscar Echeverry.
1: Le daré su saludo ahí al director Oscar Echeverry. Ok.
2: Sí, señor. Un abrazo. Muchas gracias.
1: Ok, Cristian Parra Coro, gran Cristian Guille, promocionando este tema musical Para Siempre. Oiga, tú estarás siempre Para Siempre. Cristian Guille, Cristian Parra Ocoró, talento chocuano, suena aquí, Brisa del San Juan, Brisa Romántica, para que la gocen, ustedes, siempre, están con nosotros seguimos con ustedes, 9 de la mañana, 8 minutos, 9, 8.

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0: ¿Cuál es su nombre, por favor?
1: Yancy María Gómez Oliveros.
0: Hábleme duro, por favor.
1: Yancy María Gómez Oliveros.
0: Yancy María Gómez Oliveros. Fecha de nacimiento suya.
1: 3 de diciembre de 1997.
0: 3 de diciembre de 1997. Cuénteme, Yancy, ¿hace cuánto tiempo usted nos visitó?
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0: Hace 20 días. Usted cuando vino aquí venía enferma, agobiada. ¿Qué era lo que usted sentía cuando usted vino por primera vez acá?
1: Pues sentía mi cuerpo como pesado, como, o sea, baja de energía y todo, y vine aquí pues a la consulta con usted.
0: ¿Pero usted qué sentía en su cuerpo? ¿Cuáles eran sus dolencias? ¿Por qué vino usted?
1: Ah, yo vine por lo que, o sea, no me sentía bien con mi pareja.
0: Ajá.
1: Entonces, pues yo venía a que ustedes me miraran y gracias al Señor, pues todo ha salido bien hasta ahora, gracias al Señor.
0: ¿Cuál era la enfermedad que usted sentía con su pareja?
1: No sentía ganas de estar.
0: Ya, esa enfermedad llamada frigidez.
1: Ajá.
0: ¿Es correcto?
1: Sí, señor.
0: La frigidez de su cuerpo ahora, ¿usted se siente curada?
1: Sí, señor, gracias.
0: ¿Se siente agradecida?
1: Sí, señor.
0: ¿Ya tiene intimidad correctamente con su pareja?
1: Sí, señor.
0: ¿Se siente agradecida?
1: Sí, señor.
0: ¿Cómo están ustedes dos últimamente?
1: Bien, bien, bien.
0: ¿Están unidos?
1: Sí, señor.
0: ¿Y en la suerte cómo me le terminó de ir?
1: Bien, gracias a Dios, señor.
0: ¿Usted qué le recomienda a las personas?
1: Que visiten al maestro, que visiten a San Judas, por favor. Que les ayuda.
0: ¿Está agradecida?
1: Sí, señor.
0: Que Dios me la bendiga.
1: Amén, amén.
2: Estas son las maravillas que se logran con la fe.
0: Que el poder infinito de nuestro Señor Jesucristo esté con todos y cada uno de ustedes. 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Diariamente quiero estar con todos ustedes, con el poder divino de nuestro Señor Jesucristo. Vamos a hablar de un enemigo silencioso que está afectando a miles de personas: el estrés y la ansiedad. Dos condiciones que no se ven, pero que se sienten profundamente en el cuerpo, en la mente y en el espíritu. Pero usted, amigo o amiga que me está escuchando, se preguntará, ¿qué es el estrés y qué es la ansiedad? Desde el punto de vista científico, el estrés es una respuesta natural del cuerpo ante situaciones de presión. El problema aparece cuando ese estrés se vuelve constante. La ansiedad, por su parte, es una sensación de preocupación, miedo o inquietud excesiva. Muchas veces sin una causa clara, sin un porqué. Amigo o amiga que me esté escuchando, ambas condiciones, quiero aclarar algo importante, están relacionadas con el sistema nervioso y con hormonas como el cortisol y la adrenalina. Usted se preguntará, pero ¿cuáles son las causas? ¿Cuáles son las principales causas de la depresión y la ansiedad? Muchas veces son causas por problemas económicos o familiares, exceso de trabajo o responsabilidades, falta de descanso, uso excesivo del celular y sobrecarga de información, mala alimentación, falta de actividad física, experiencias traumáticas, desconexión espiritual. Recuerde que el ser humano no fue diseñado para vivir en constante tensión. Hay síntomas del estrés y la ansiedad como insomnio, sueño irregular, dolor de cabeza constante, palpitaciones o sensación de ahogo, cansancio externo, irritabilidad o cambios de humor, problemas digestivos, pensamientos negativos, sensación de miedo sin razón, problemas repetitivos. Muchas personas creen que esto es normal, pero no lo es. Yo lo digo como médico naturista que soy, no lo es. Estas enfermedades son un punto de alerta para nuestra familia, para nuestros hijos, para nosotros mismos. Hay personas, estimados amigos, que esta señal de alerta en el cuerpo no la tomamos en serio. Y hay personas que este es el momento que están a punto de quitarse la vida por esos problemas de estrés, por esos problemas de ansiedad. Este es el cuidado que tenemos que tener diariamente con nuestro entorno, con nuestra familia, con nuestros hijos. Hablemos de la medicina natural. ¿Y cómo nos podemos apoyar? Por medio de la medicina alternativa. La valeriana ayuda a relajar y a mejorar el sueño. Amigo, el toronjil calma el sistema nervioso. La manzanilla es una relajante natural. La lavanda estabiliza emociones. hay muchos medicamentos naturales que pueden ayudar, y un tratamiento espiritual y psicológico que le podemos entregar para aquella persona que viene sufriendo de depresión y ansiedad. El suicidio no es la salida. Hay motivos maravillosos para seguir viviendo en este planeta llamado Tierra. Si usted se encuentra con estos problemas, le es recomendable dormir mínimo 7 horas, reducir el uso del celular en la noche, caminar diariamente, evitar café en exceso, escuchar música suave, practicar la respiración profunda, hablar y no aguantar las emociones. Tiene que usted hablar con su padre, con su madre, con su familia, con un allegado de confianza, con una persona que le pueda ayudar a orar. Por encima de todo, la oración. Recuerde que la fe católica nos invita a confiar en Dios y a soltar todas esas cargas. Recordemos estas palabras de nuestro Dios Padre Todopoderoso: vengan a mí todos los que estén cansados y agobiados, y yo los haré descansar. Encomendémonos con la fe de Dios y San Judas Tadeo. Recuerden que el Señor quita toda ansiedad, calma mi mente. Usted le puede decir: dame paz en mi corazón, enséñame a confiar en tu voluntad. La oración, el silencio, la fe y la esperanza son medicina para el alma. Recuérdelo muy bien. 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Este es un tratamiento natural que usted lo va a consumir para esos problemas de ansiedad, de estrés, de desolación. Usted que se siente solo, desesperado, desesperada, esas enfermedades, si no le colocamos un tratamiento o una ayuda a tiempo, pues mañana más tarde pueden ser una piedra en el zapato. Amigo o amiga que me está escuchando, estas enfermedades hay que tratarlos a tiempo. Y también, muy importante, tu salud mental. 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Recuerda siempre: la naturaleza equilibra, la ciencia explica y Dios restaura todas las enfermedades. 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

0: las 10 de la mañana con 2 minutos, es la hora en Brisa del San Juan. 10, 2 minutos, iniciamos nuestra buena programación de reggaetón para esa mañana del sábado.
1: Entre otras cosas, cambiarte la cadena por esposa. 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
0: Una cordial bienvenida para ustedes, oyentes. ¿Qué tal? Saludos. Un placer acompañarles. Bienvenidos a escuchar Brisa del San Juan, reggaetonato, reggaetón y vallenato. Oiga, recuerde, todos los sábados y festivos, usted escucha en Brisa del San Juan. De 6.000 chocó un reggaetón y un vallenato. Iniciamos con ese clásico. Ando sin prisa. El gran Tego Calderón, Ando sin prisa, buen tema. Estos son los clásicos de Brisa del San Juan. La música que nunca pasa de moda. Ando sin prisa, gran Tego Calderón sonando. Vamos a estar aquí hasta las 12 del mediodía, 12 horas de la mejor música. Un reggaetón, un vallenato, mañana fresca, espectacular del sábado. Recuerden que ya las líneas están habilitadas para que ustedes se programen. 312-733-4005, línea de WhatsApp. A los que tengan el contacto personal, bienvenidos oyentes. Vamos a estar aquí pendiente de las llamadas, pendiente de los mensajes. Ustedes son los que programan reggaetón, ustedes allá, nosotros acá. Así que ya inicien a enviar mensajes. Novita con Toto, Raspadura, Pie de Pepe, Tamaná. Este es Bajo San Juan del Litoral. Bajo Calima, Docordó. La gente de Cerdeguí. Oyentes que nos escuchan en Buenaventura, en Cali, en Panamá, en Chile. Gente de Venezuela, los paisanos. Gente que está por fuera del departamento y están ahí la sintonía. Programen su música. Reggaetón y vallenato, ya saben, reggaetón y vallenato.

la comunicación de ustedes. Ustedes allá, nosotros acá les vamos a programar a las mototaxis y los conductores, la gente de Tamaná, del litoral, del Valle de Buenaventura, Venezuela, Chile, Miami, gente que está en Santa Marta, en Barranquilla, en Nuquí, Bahía, Solano, gente de Pizarro que nos escucha, el Baudó, Alto, Medio y Bajo Baudó, saludos, saludos, saludos. Usted que está en la finca, usted que está ahí en la casa laborando hoy, los constructores, a los que están laborando fuertemente la construcción, a usted que está en la barbería, en la peluquería, en la sala de belleza, ahí en el supermercado, a los operadores de máquina, a toda esa gente que está en la minería, saludos, saludos, saludos. Hasta las 12 vamos a programarles un reggaetón, un vallenato. Que está en Pereira, me dice por aquí Jaime que es desde Medellín, estamos escuchando. Ok, en Medellín nos escuchan, saludos, saludos. Nos están siguiendo a través de la página de internet Radio Brisa del San Juan. Feliciten sus canciones, así los complacemos. Ustedes son los que programan. Esperamos la comunicación. Gente que está en el barrio Diego Luis, sector La Terminal, sector Las Bombas, Las Palmeras, nos escuchan. 106.3 Brisa del

0: Oiga, y por aquí ya nos iniciaron a reportar sintonía. Ahí están los amigos. Dice por acá que este de taller pinta más. Oiga, me dicen que ya están ahí a todo volumen pintando mototaxi, pintando moto. Le pintan su mototaxi, le pintan su moto. 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Dice que la canción de Diomedes Díaz, que me coma el tigre, ok. Ahí seguido vamos con esa canción. Diomedes Díaz, que me coma el tigre, oiga. Complacemos a todos los oyentes que programen su música.
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Las 10 de la mañana, 20 minutos, 20 minutos. Continuamos con la mejor música, un reggaetón, un vallenato. A través de Brisa del San Juan continuamos con la programación. Ahí estaba el rey Don Omar, ese buen tema musical. Ese es uno de los clásicos de Don Omar, siempre está sonando aquí en Reguenato de Brisa del San Juan. Recuerden, un reggaetón, un vallenato. Prográmense con nosotros, 312-733-4005, en línea de WhatsApp de Brisa del San Juan. Ahí estaba el rey Don Omar, ella y yo, al lado de Romeo. Ella y yo, siempre nosotros programándole la mejor música. Por aquí nos dicen la gente del comercio de Espina. Nos reporta sintonía. Oiga, las chicas de Super Hero, que trabajan fuertemente. Saludos para todas las chicas de Super Hero que están en sintonía en esta mañana. Me dice que están a todo volumen escuchando Brisa del San Juan. Les enviamos pues un reporte y sigan sintonía con Brisa. No se desconecten. Chicas de Super Hero, fieles oyentes, siempre están ahí en la sintonía, escuchando nuestra mejor programación. Enviamos pues un saludo en esta mañana. Que nos escucha ahí en Super Hero, las chicas de Super Hero, fieles oyentes, se escuchan, sigan ahí laborando, sigan en sintonía. Nosotros seguimos programando nuestra música. 10:22 minutos, soy Jaime González Figueroa, gente de Pie de Pepe, la audiencia de Condoto.

Continuamos con nuestra música, seguimos complaciendo la audiencia de Brisa de San Juan. Oye, por aquí nos dicen los amigos ahí en el taller Pinta Más, allá en la 70, que la canción de Diomedes Díaz, que por favor, que están a todo volumen. Está a su gusto musical ahí en Pinta Más, la 70. Que me coma el tigre, me dicen por acá, el hombre Pablo. Ahí está Pablo con todos los muchachos, los pintores. 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Vamos a escuchar esa canción vallenata, dice que me coma el tigre, ok. Luego viene la canción de Ivy Queen, la diva, la diva, la diva. Tamaná, Novita, Río Iró, Pueblo Nuevo.

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Estamos la hora 10:40. Estás escuchando Brisa del San Juan y nos vamos con el gran Alex Manga, el nene beleño. La canción titula 24 horas. Buenos temas del gran Alex Manga. Saludamos por ahí al amigo Pachito. Oiga, el gran Pachito acá detrás de la emisora Brisa del San Juan. Dice que está ahí laborando fuertemente y están a todo volumen. Saludos para todos esos muchachos que están ahí en la sintonía. Dice que están pintando mototaxis, que pintan moto también, que trabajan todo lo que tenga que ver con pintura. Y le pintan mototaxis, le pintan su moto de dos llantas. Su moto sale de ahí como nuevecita. Está detrás de la emisora. Amigo Pachito, saludos, saludos, saludos. Dice que está a todo volumen, que nosotros no lo saludamos. Siempre estamos saludándolo, todos los días lo saludamos. Así que no se preocupe, Pachito, que ahí su salud está. Pachito, Pachito. Fiel oyente. Vamos a escuchar esa canción. 24 horas. Por aquí nos saluda el amigo Víctor Plaza, allá en la Unión Panamericana. Víctor Plaza, saludos. Bien, saludamos allá a la mina Orlando, en Raspadura. Amigo Alex, gran Alex, Alex, Alex. Mina Orlando, en Raspadura, saludos. Más música. 24 horas.

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1: Bendiciones, hijo de Dios, que me escuchas a través de esta onda radial. Si tal vez tú crees que tu problema no tiene solución, que tal vez tu enfermedad no tiene cura, has buscado la solución por un lugar y por otro lugar, recuerda que aquí en la Casa de Ángeles y Arcángeles estamos prestos para asesorarte, para que tu tratamiento sea 100% natural, para que puedas eliminar esa enfermedad de raíz, para que puedas ser sano. Tal vez te encuentras angustiado, te encuentras estresado, tal vez crees que ya no puedes solucionar este problema en la salud. 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Todas las personas las cuales han sido partícipes de esta campaña de desintoxicación, de este tratamiento que ha dado muchos resultados, muchos beneficios con respecto a la salud de las personas, hoy se continúa entregando. Recuerde que el extracto de la clorofila, un poderoso tratamiento rico en aminoácidos y rico en antioxidantes, los cuales le ayudan a purificar, a desintoxicar todo su sistema corporal, a eliminar ese problema de mal aliento en la mañana, la boca cerrosa, problemas de inflamación al hígado, tiene inflamado su abdomen por problemas de colon, de hígado, le cansa, le duele la cintura, sufre problemas de sangre espesa, colesterol, triglicéridos, diabetes, azúcar en la sangre, la famosísima enfermedad como la presión arterial, tal vez se sube, se baja, para eso le puede estar ayudando este poderoso tratamiento. Mire que diariamente nos escriben cantidades de personas, por ejemplo este mensaje que nos escribe doña María del Socorro del municipio de Novita. Dice, mi nombre es María del Socorro, quiero escribirle, doctor, porque gracias a Dios y a este tratamiento yo he podido tener la solución para este problema que yo llevaba 15 años consumiendo 7 pastillas diarias. Oiga bien, amado oyente, lo que le digo siempre a muchas personas, son esclavas de tantos medicamentos. Mire lo que dice esta señora, 7 pastillas diarias. Y gracias a Dios, con tan solo un mes de tratamiento de extracto de clorofila y de otro tratamiento que usted me recomendó, mi salud ha mejorado en un 90%. Yo creo que con un tratamiento por otro tiempo, mi salud podría mejorar en un 100%. Para esa señora que ha depositado la confianza en esta Casa de Sanación Ángeles y Arcángeles, bendiciones, y créalo así, que así será, 100% usted será sana, primero que todo porque usted ha creído, ha tenido la fe. 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Bendiciones para todas las personas que nos alcanzaron a escuchar a través de estas ondas radiales. Un saludo y bendiciones para todos.
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0: 56 minutos es la hora. Un reggaetón, un vallenato. Este es un clásico de la música vallenata. La revelación vallenata, Alfredo Ríos y su música. Esta canción titula Se Me Olvida Todo.
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0: 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Oiga, esa es la música que le encanta ahí a los amigos, los muchachos ahí en el taller, los Niches. A ellos les encantan los clásicos de la revelación vallenata. Ahí está el amigo Javier, el amigo Cholo, el amigo Manito. Manito Adeiler, ejercítate con Adeiler. Estos días vamos a volver por allá, ejercítate con Adeiler. Estos días volvemos, no te preocupes Adeiler. El gran Adeiler, ejercítate con Adeiler. Estos muchachos ahí en el Parque Divino Niño siempre están ahí conectados. Hombre, William, Javier, Cholo, Manito y William, ahí detrás del Sampío, por el centro médico, ahí están ellos. Todo lo que tiene que ver con soldadura, reparación y mantenimiento.
2: ¿Qué le gusta?
0: Se escuchan los Niches. La gente de la zapatería, José. Ahí subiendo la meseta, José, Yosimar. Hace su copia de llaves, sus zapatos, le arreglan sus zapatos, le arreglan sus sandalias, los tenis, los guayos. Y le hacen copia de llave. Subiendo la meseta, zapatería José. Dicen por aquí, hola, muy buenos días. Para saludar al señor, a la señora Aida, Dalila y Sunilda en la plaza del mercado, de parte de Julio. Ok. Un saludo pues para la señora Aida, Dalila y Sunilda en la plaza del mercado, de parte de Julio. Ok, saludos. ¿Dónde están los cauchales? En la plaza del mercado, por ahí están los cauchales. 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Sigan ahí conectados con nosotros. La carne ahumada también con la amiga Ailer, los cauchales, Ailer. Hombre, Javier con los pollos. Y también está el amigo Jason Cauchal allá en Camellón. Bueno, el admirador es el amigo Jason Cauchal. Saludos, saludos. Gran Pachito, ahí pintando mototaxi, pintando moto. Ahí detrás de la emisora Brisa del San Juan, el amigo Pachito. Vamos con el amigo Bander Record, esto es Talento Chocuano. En esa licra me vas a matar, ya fue. El verdugo. Bander Record, esto es Talento Chocuano, buen tema, vamos a escucharlo.

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Las 11 de la mañana, 13 minutos, es la hora 11, 13 minutos, ahí estaba el gran Tego Calderón, métele sazón, métele sazón, el Tego Calderón, los clásicos del ayer, suenan aquí en Reguenato, más reggaetón, más vallenato. Me dicen por acá, Jaime, por favor, de Farid Ortiz, no me falles. Ok, ya vamos con Farid Ortiz, no me falles. Recordemos que ahí estamos saludando a los amigos ahí en el taller Pintamás, allá en la 70. Están en sintonía, Pablo, con toda la gallada, pintando mototaxi, pinta moto, todo en la tonería y pintura de mototaxi, es allá en la 70, taller Pintamás. Gran Pablo, sintonía, la sintonía total. 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La sintonía total, saludos, saludos, pues ahí, amigo Pablo, con toda su gallada, saludos, sigan la sintonía. Este es Brisa del San Juan, soy Jaime González Figueroa, Andagoya, Condoto, Pie de Pepe, nos escuchan, carretera, sector La Terminal, nos sintonizan. Más música, para allá están los socios, Toño Manuel, saludos, saludos. El gran Toño, el gran Manuel, taller industrial, los socios allá en la 70, la gente de la mojarra de Sabanero. Más canciones, más reggaetón, más vallenato.

11 de la mañana, 25 minutos, es la hora 11, 25 minutos. Alexis y Fido, Lizzy, Yandel, Energía, Remix. Clásico. Aprecia al amigo Wilson, Buchía. Salud para Mía Samantha. Mía Samantha. Saludos allá en Sertegui. Parte de Wilson, se la quiere mucho. Saludos. Mía Samantha en Sertegui. Sintonía total. Hombre, come queso ahí en el 2. Parte de Wilson, parte de Buchía. Saludamos. El gran come queso. Hombre, come bastante queso allá en el 2. Las Ánimas, creo que es en Las Ánimas o en el 2 allá. Hombre, come queso. De parte de Wilson, saludos. Buchía. Esas mototaxis que están ahí en sintonía. Mototaxi del gran Taylor Amu, la mototaxi de Arameo, de Alexis Martínez. Barra y Estanquillo, Alexis, allá en Independencia, Valdés. Allá se pasa bueno, se goza sabroso. Barra y Estanquillo, Alexis, Independencia, saludos. Esos mototaxistas que están ahí en sintonía. Usé en el supermercado. Sigue por allá está Nelson el Sastre. Nelson Estrastre, el Sastre. Sigue por ahí está el amigo Elías, el gran Elías. Aquí en Colanta, el gran Elías. Dice que están 24-7 con Brisa del San Juan. El amigo Elías. En Colanta, saludos. Hombre, Burro, la gente de Aguamanía. Burro, la Pilsen. El gran Chuchi. Hombre, Calvo, Malaleche, Fernando, Darío, Aníbal. A los muchachos de la Pilsen y de Aguamanía, saludos. Sigan laborando y sigan escuchando Brisas del San Juan. Nelson Velázquez, Los Inquietos.

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1: 11 de la mañana, 42 minutos. Ya estamos llegando a la parte final de los reguenatos. Tego Calderón, el Avallarde, Ambumbo. Saludos, saludos a toda nuestra audiencia. Ya estamos llegando, pues, a la parte final, hasta las 11:50. 11:50 viene el programa Naturista. San Judas Tadeo. Ustedes sigan ahí conectados con nosotros. Todas las amas de casa que están ahí ya haciendo el almuerzo, haciendo los oficios. Sigan la sintonía. Oiga, la mototaxi, la 208, la Marianita. Hombre, Medardo Ruiz, Medardo Ruiz. Me dice que tú eres la reina de Diomedes Díaz, ok. Todos aquellos mototaxistas que escuchan Brisa del San Juan, saludos, saludos. Soy Jaime González Figueroa. Llegamos a la parte final. A las 12 en punto, las noticias nacionales. Para que usted esté bien informado de todo lo que está pasando en Colombia, aquí en Brisa del San Juan, 12 en punto. También hay fútbol. Vamos a ver si nos conectamos con fútbol o con noticias. Vamos a ver qué señal tenemos. A las 12 en punto, fútbol o noticias, 12 en punto. El mundial, ¿sabes? Ustedes saben que estamos en mundial. Chao, chao, chao. Gracias por haber estado en la sintonía, por haber estado escuchando nuestra música, acompañándonos en la programación. Sigan laborando y sigan ahí la sintonía. No mueve el radio. Déjelo ahí en Brisa del San Juan. Chao, chao, chao, chao. Os dejo con tú eres la reina, Diomedes, Diomedes, Diomedes. Saludos a Gran Buchía, grumbe del hombre Wilson Buchía. Saludos para Mía Samantha ya en Sertegui. Buchía manda a saludar a Mía Samantha en Sertegui. Manda a saludar a Come Queso allá en la Unión Panamericana, el hombre Come Queso. La Unión Panamericana o en el 2, allá está el amigo Come Queso. Chao, chao, chao.
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0: ¿Cuál es su nombre, por favor?
1: Yancy María Gómez Oliveros.
0: Hábleme duro, por favor.
1: Yancy María Gómez Oliveros.
0: Yancy María Gómez Oliveros. 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
0: 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Usted cuando vino aquí venía enferma, agobiada. ¿Qué era lo que usted sentía cuando usted vino por primera vez acá?
1: Pues sentía mi cuerpo como pesado, como, o sea, baja de energías y todo, y vine aquí pues a la consulta con ustedes.
0: ¿Pero usted qué sentía en su cuerpo? ¿Cuáles eran sus dolencias? ¿Por qué vino usted?
1: Yo vine por lo que, o sea, no me sentía bien con mi pareja. Ajá. Entonces, pues yo venía a que ustedes me miraran y gracias al Señor, pues todo ha salido bien hasta ahora, gracias al Señor.
0: ¿Cuál era la enfermedad que usted sentía con su pareja?
1: No sentía ganas de estar.
0: Ya, esa enfermedad llamada frigidez.
1: Ajá.
0: ¿Es correcto?
1: Sí, señor.
0: La frigidez de su cuerpo ahora, ¿usted se siente curada?
1: Sí, señor, gracias.
0: ¿Se siente agradecida?
1: Sí, señor.
0: ¿Ya tiene intimidad correctamente con su pareja?
1: Sí, señor.
0: ¿Se siente agradecida?
1: Sí, señor.
0: ¿Cómo están ustedes dos últimamente?
1: Bien, bien, bien.
0: ¿Están unidos?
1: Sí, señor.
0: ¿Y en la suerte cómo me le terminó de ir?
1: Bien, gracias a Dios, señor.
0: ¿Usted qué le recomienda a las personas?
1: Que visiten al maestro, que visiten a San Judas, por favor, que les ayuda.
0: ¿Está agradecida?
1: Sí, señor.
0: Que Dios me la bendiga.
1: Amén, amén.
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0: Que el poder infinito de nuestro Señor Jesucristo esté con todos y cada uno de ustedes. Un programa más, un capítulo más del Centro Botánico Naturista San Judas Tadeo, quien diariamente llevamos un mensaje de salud integral, medicina natural, ciencia alternativa. Diariamente quiero estar con todos ustedes, con el poder divino de nuestro Señor Jesucristo. Vamos a hablar de un enemigo silencioso que está afectando a miles de personas: el estrés y la ansiedad. Dos condiciones que no se ven, pero que se sienten profundamente en el cuerpo, en la mente y en el espíritu. Pero usted, amigo o amiga que me está escuchando, se preguntará, ¿qué es el estrés y qué es la ansiedad? Desde el punto de vista científico, el estrés es una respuesta natural del cuerpo ante situaciones de presión. El problema aparece cuando ese estrés se vuelve constante. La ansiedad, por su parte, es una sensación de preocupación, miedo o inquietud excesiva. Muchas veces sin una causa clara, sin un porqué. Amigo o amiga que me esté escuchando, ambas condiciones, quiero aclarar algo importante, están relacionadas con el sistema nervioso y con hormonas como el cortisol y la adrenalina. Usted se preguntará, pero ¿cuáles son las causas? ¿Cuáles son las principales causas de la depresión y la ansiedad? Muchas veces son causas por problemas económicos o familiares, exceso de trabajo o responsabilidades, falta de descanso, uso excesivo del celular y sobrecarga de información, mala alimentación, falta de actividad física, experiencias traumáticas, desconexión espiritual. Recuerde que el ser humano no fue diseñado para vivir en constante tensión. Hay síntomas del estrés y la ansiedad como insomnio, sueño irregular, dolor de cabeza constante, palpitaciones o sensación de ahogo, cansancio externo, irritabilidad o cambios de humor, problemas digestivos, pensamientos negativos, sensación de miedo sin razón, problemas repetitivos. Muchas personas creen que esto es normal, pero no lo es. Yo lo digo como médico naturista que soy, no lo es. Estas enfermedades son un punto de alerta para nuestra familia, para nuestros hijos, para nosotros mismos. Hay personas, estimados amigos, que esta señal de alerta en el cuerpo no la tomamos en serio. Y hay personas que este es el momento que están a punto de quitarse la vida por esos problemas de estrés, por esos problemas de ansiedad. Este es el cuidado que tenemos que tener diariamente con nuestro entorno, con nuestra familia, con nuestros hijos. Hablemos de la medicina natural. ¿Y cómo nos podemos apoyar? Por medio de la medicina alternativa. La valeriana ayuda a relajar y a mejorar el sueño. Amigo, el toronjil calma el sistema nervioso. La manzanilla es una relajante natural. La lavanda estabiliza emociones. hay muchos medicamentos naturales que pueden ayudar, y un tratamiento espiritual y psicológico que le podemos entregar para aquella persona que viene sufriendo de depresión y ansiedad. El suicidio no es la salida. Hay motivos maravillosos para seguir viviendo en este planeta llamado Tierra. Si usted se encuentra con estos problemas, le es recomendable dormir mínimo 7 horas, reducir el uso del celular en la noche, caminar diariamente, evitar café en exceso, escuchar música suave, practicar la respiración profunda, hablar y no aguantar las emociones. Tiene que usted hablar con su padre, con su madre, con su familia, con un allegado de confianza, con una persona que le pueda ayudar a orar. Por encima de todo, la oración. Recuerde que la fe católica nos invita a confiar en Dios y a soltar todas esas cargas. Recordemos estas palabras de nuestro Dios Padre Todopoderoso: vengan a mí todos los que estén cansados y agobiados, y yo los haré descansar. Encomendémonos con la fe de Dios y San Judas Tadeo. Recuerden que el Señor quita toda ansiedad, calma mi mente. Usted le puede decir: dame paz en mi corazón, enséñame a confiar en tu voluntad. La oración, el silencio, la fe y la esperanza son medicina para el alma. Recuérdelo muy bien. 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Este es un tratamiento natural que usted lo va a consumir para esos problemas de ansiedad, de estrés, de desolación. Usted que se siente solo, desesperado, desesperada, esas enfermedades, si no le colocamos un tratamiento o una ayuda a tiempo, pues mañana más tarde pueden ser una piedra en el zapato. Amigo o amiga que me está escuchando, estas enfermedades hay que tratarlos a tiempo. Y también, muy importante, tu salud mental. 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Recuerda siempre: la naturaleza equilibra, la ciencia explica y Dios restaura todas las enfermedades. 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
6: Hacia atrás ahora, conexión directa en zona media con Frankie de Jong. Mueve la pelota Frankie hacia la derecha nuevamente en dirección ofensiva. El toque de Van Hecke, el del Brighton, el de las Gaviotas, tiene que recalcular como en el GPS y desde el fondo mover hacia el guardameta.

0: A Verbruggen, otro que juegan las gaviotas en el Brighton. Tocó por izquierda ahora para Van de Ven. Van de Ven tiene línea de pase por el medio. Álvaro Reinders tiene que tocar atrás ahora. Finalmente ahora con Virgil van Dijk. La mueve el equipo neerlandés con el largo pelotazo de Verbruggen. Balón por elevación. Aguanta de primera Brubi. Toca de primera ahora para Reinders. Pelota con ventaja y de gol ahora para Gakpo. La juega al medio al arco. Atacante del Sunderland, una maniobra fantástica de Reinders en la mitad de la cancha, la tiró con ventaja contra la banda izquierda para Cody Gakpo, que por velocidad le ganó la carrera a Gudmundsson, la tiró al frontal del área chica y en el arranque el equipo neerlandés pasa al frente. Holanda 1, Suecia 0. Brian Brody, la firma del gol, y en la FM Juan Felipe Cadavid y Johnny Gutiérrez.
1: Lo de Brian Brody, jugador de 24 años del Sunderland, pivoteador, como dijo hace un momento Martín de Francisco en el programa con Peláez, pivotea muy bien, aguanta, deja la pelota atrás con su fuerza a Reinders, que abre sobre el sector izquierdo, y Gakpo, jugador que conocemos muy bien porque fue en su momento compañero de Lucho Díaz en Liverpool, aguanta y toca la pelota en el momento justo para la llegada del hombre que inicia el ataque, que da la profundidad y que da la apertura en la acción ofensiva. Muy temprano, antes de los 6 minutos, ya lo gana mi querido Johnny, Países Bajos, que era el equipo que tenía la pelota, la intención, y ya llegó a fondo para marcar el primero.
2: Que le ha sumado un aspecto distinto a lo que hizo frente a Japón, y es que aparte de esa posesión, el juego directo, el balón largo por parte de su arquero, y qué bien como...
0: Ahora ataca Joker, le pega el arco, atajadón de Verbruggen, hay córner, tiro de esquina para Suecia. Pierrazo de Víctor Joker, Johnny, aquí se salvó Holanda.
2: Y responde Holanda porque también tiene argumentos, viene de golear a Túnez y también tiene hombres ofensivamente fuertes. De ida y vuelta va a ser este partido, Jotas.
0: Hay córner desde la punta derecha para Suecia. Fantástico el partido aquí en Houston. 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Ya vamos con los oyentes que están opinando. Los oyentes opinan en la FM.
3: Como dice Jotas, Holanda, yo conozco es Holanda, desde Rinald Michels, muy buen equipo, buena nómina, favorito por mucho para llegar a la final, por muchos para llegar a la final. Gracias, muy amables.
0: Tú también puedes comentar junto a Juan Felipe Cadavid y Johnny Gutiérrez. Envía tu nota de voz con tu comentario, porque tú tienes que sacar ese técnico que vive dentro de ti, que es una fiera que no puedes controlar. Tienes que sacarlo a través de tu nota de voz. 311-800-5652. Estamos en 8 minutos. Gana Holanda 1-0, marcador Frisbee, mientras ellos buscan el gol. 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
0: En tu radio la FM, 1-0 en el arranque de la película. Qué linda maniobra, Nela, ataque para el equipo neerlandés. Vuelve la carga en la mitad de la cancha a través de el número 8, que es Gravenberg. Había falta, infracción, tiro libre. Colombia, este es nuestro momento. Vamos a demostrar todo lo que sabemos, porque en esta copa vamos a brillar. 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Otra vez mueve la pelota el equipo de Ronald Koeman, ese fantástico zaguero que tuvo el Barcelona y que clavó un remate de tiro libre soberbio en Wembley en 1992 para darle al Barça la primera UEFA Champions League en aquella final ante la Sampdoria. Vuelve la carga Holanda, la va tocando Gravenberg, viene picando sobre borde del área y por la derecha busca el rey de fondo, atrás, arriba, terminaba sacando la pelota Gien, busca el rebote en zona media nuevamente Holanda a través de el número 15, que es Van de Ven. Van de Ven toca la pelota por el medio ahora para Frenkie de Jong. La tiene el hombre del Barcelona. Saca la pelota hacia atrás Frenkie de Jong. Mueve la pelota desde el fondo a través de Van Hecke. Van Hecke la tiene que tocar ahora para Frenkie. Frenkie por la derecha lo tiene en tándem ofensivo a Dumfries. Dumfries tiene que tocar atrás ahora para Gravenberg. Gravenberg tiene que mover la pelota desde zona media, Juan Felipe, para Holanda.
1: no baja, no baja Holanda, no baja a Países Bajos, mire, me hizo decirle Holanda. No baja a Países Bajos, todavía su intención inicial es de tener la pelota. Y qué bien aguanta este muchacho. Brobby leyó muy bien el partido del técnico Koeman, sabía de la importancia, es el único cambio, la única modificación respecto a lo que tuvo Japón, y ya en esa jugada de gol y en las últimas acciones, y nos la muestra la producción de la FIFA, ha sido fundamental en darle profundidad, darle fondo al ataque de la selección de Países Bajos.
0: Está en el palco de la FIFA Patrick Kluivert, hizo parte del plantel de Holanda que se quedó en la semifinal de Francia 98 por penales ante Brasil. Un equipo maravilloso, otro de los tantos que ha tenido maravilloso el seleccionado neerlandés. Estamos con, claro, la señal oficial de la selección Colombia. 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
0: Moviendo la pelota, Dumfries atacando en campo rival y contra la zona derecha. El equipo neerlandés la toca ahora para Gravenberg. Buena pared, viene Dumfries, raya de fondo. Viene el centro arriba, Gapco la baja de golpe de cabeza, pero recupera el arquero Nolfeld. Marcamos tiempo de juego recorrido, 11 minutos con Rojbjerg en la titular de los que saben. 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
0: Desde el fondo, la salida para Holanda a través de Frankie de Jong, el número 21 Mundi.
1: Hay una aplicación o una cuenta muy interesante en la BBC donde en tiempo real, según como, ojo,
0: el largo pelotazo.
1: Había. En tiempo real, según se van dando los resultados, usted puede ir metiéndose y va cambiando los cruces de los 16avos de final. Por ejemplo, con este gol pasa la selección de Países Bajos a enfrentarse a Marruecos en este momento, y a Suecia lo manda a enfrentarse a Brasil. Esas son las modificaciones que van dándose cada, según cada resultado y según cada gol que se va marcando en la Copa Mundial de la FIFA.
0: Hay corner, tiro de esquina para Holanda. El córner desde la punta izquierda de John viene el centro, saca de golpe de cabeza Víctor Joker, el nuevo lateral. Será para el equipo neerlandés que gana 1-0. 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
0: Marca y ataca contra la banda izquierda otra vez Gapco, el atacante del Liverpool, buscando rayo de fondo. Le sacó la pelota, se la vivoreó bien, y entonces viene el saque de meta para el equipo sueco. Marcamos señal horaria en Colombia, 12 del día, 12 minutos, es la hora del café. 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
0: Vuelve la carga en la mitad de la cancha, Gravenberg para Holanda, la tira larga contra la banda izquierda para Cody Gapco. Ataca y anticipa bien Bernardson, viene recuperando nuevamente Frankie de Jong, la va tocando ahora para Van de Ven. Van de Ven por el medio en la salida, pero el campo rival tiene que tocar la pelota siempre en su izquierda, ahora para Holanda con Frankie de Jong. La tiene Frankie, tira la pelota abierta en dirección hacia Van de Ven. Viene el hombre del Tottenham, toca la pelota hacia atrás ahora, buscando ahora Gravenberg, descarga juego por el medio, otra vez Frankie de Jong para Virgil van Dijk, el capitán del Liverpool, y la apertura contra banda derecha ahora para el nuevo hombre del Real Madrid, Dumfries. Dumfries la tiene que tocar ahora para Malen. Malen desde la derecha y hacia el medio en diagonal. Va surtiendo la pelota ahora para Gravenberg, borde del área, mete el freno, pasa de largo arriba el defensor Hien, insiste, la tira larga buscando a Reinders, que evita que la pelota se vaya a la línea final. No evita absolutamente nada. Habrá saque de meta para Suecia. La estadística con wplay.co dice que está ganando el equipo neerlandés con el chico Brian Brody. 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
0: Miles de personas hacen parte de Encicla Me Mueve, fomenta la cultura ciudadana y el uso de la bicicleta. Área metropolitana, área metropolitana. estaba mirando lo de Códiga. No, finalmente estaba bien. Lo vi como renguear un poquitico. Vuelta entonces. Miles de personas hacen parte de Encicla Me Mueve. Fomenta la cultura ciudadana. Cuando pierden la pelota nuevamente los suecos en la salida, viene Reinde, se mete en el área, arriba viene el remate de Zurda. La sacó afuera. La sacó afuera el número 14, Reinders, y entonces nuevamente miles de personas hacen parte de Encicla Me Mueve. Fomenta la cultura ciudadana y uso de la bicicleta, área metropolitana del Valle de Aburrá, Johnny.
2: Y es la presión alta que está haciendo la selección de Países Bajos la que le está dando la efectividad de provocar el error en la salida de Suecia. Falta la definición en esa última acción, pero muy buen trabajo táctico que hace la selección de Holanda.
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0: muy buen trabajo táctico que hace la selección de Holanda.
1: 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Marcamos 16 minutos en la primera mitad aquí en Houston. 1 para Holanda, 0 para Suecia. 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
1: Ataca Holanda, balón contra derecha, viene Gravenberg con Dumfries.

0: decisivo entre Gravenberg y Dumfries, y Dumfries es un puntero más. La tira con justeza al frontal del área chica, perfectamente habilitado Dumfries. El centro hacia Brubi, que también venía detrás de la línea de la pelota, apenas la toca, clava el segundo. Marcamos 17 minutos de fútbol en Houston. Holanda tiene 2, Suecia 0. Brian Brubi, la firma del gol, y en la FM comentan Juan Felipe Cadavid y Johnny Gutiérrez.
1: Mismo gol, diferente zona. El primero fue sobre el sector izquierdo, abrieron sobre esa zona y terminaron con el centro de Gakpo, encontrando la llegada del centro delantero Brobi para que aquí la mandara a guardar. Y en esta acción, ya minuto 17, es la misma jugada, es el mismo concepto, es jugar por bandas, es jugar por fuera, reunir por dentro, agrupar por dentro al rival para después descongestionar por los costados y terminar sorprendiendo nuevamente con el retorno, la pelota al carril central, pero en este caso el que aparece para centrar es Malen, y la llegada de Brobi, que medio la rosa, le cambia el camino a la pelota y la manda al fondo de la red. Pero el partido, Johnny, desde que arrancó hasta estos 18 minutos ha sido exactamente el mismo, con la pelota Países Bajos jugando hacia los costados, tratando de llegar por dentro, y en dos ocasiones la pelota ya en el fondo de la red para un justo y contundente 2-0 de Países Bajos.
2: Y es juego papel determinante la lectura de lo que el técnico tenía presupuestado para este juego. Hasta ahora la línea de tres de la selección de Suecia no funciona, no está al respaldo el número 5, Gundogan, que es por donde ha estado entrando Dumfries con libertades, absoluta tranquilidad para ganar la banda, y es el coautor de este segundo tanto de la selección de Países Bajos.
0: Bueno, está ganando 2-0 el equipo neerlandés en 19 minutos de fútbol. 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
0: Marcamos sobre 19 minutos el 2-0 y los oyentes opinan, comentan el Mundial aquí en la FM.
4: La naranja mecánica, Holanda, así se están llamando ustedes, así se llama. Qué partidazo, como que vamos a ver un buen partido.
0: Opina junto a Juan Felipe Cadavid, junto a Johnny Gutiérrez, envía tu nota de voz al 311-800-5652, porque cada plato necesita un sabor irresistible, y con Bari cada receta se vuelve deliciosa. 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
0: Muy bien, ya estamos transitando sobre 21.

0: Bueno, Holanda ilusiona, Juan Felipe. Por lo menos a los nostálgicos empedernidos como quien habla. Nos ilusiona el equipo de Koeman.
1: Es que, a ver, contra Japón termina 2-2, pero juega mejor. La verdad que el equipo nipón. Y hoy ha sido un solo del equipo de Países Bajos. Además, entendiendo y manejando muy bien cómo romper líneas tensas defensivas y recogidas, replegadas, como la que ha tenido la selección de Suecia, que como bien decía Johnny hace un momento, esa línea de tres que más es una línea de cinco, no ha servido, no ha funcionado por el intercambio posicional, los movimientos que desajustan y la posibilidad de llegadas de Dumfries por el costado derecho y de Gakpo por el costado izquierdo.
0: Johnny.
2: Bueno, ese es el trabajo que me imagino quería el técnico Koeman con el ingreso de Brogby, para que es el hombre que sostiene ahí, Brian Brogby, que es el que sostiene el pivot, y el trabajo por banda, para que interioricen, terminen esas líneas de tres, más preocupados por el trabajo de ese pivote, y esa apertura de espacios por los costados para elevar mayor profundidad, lo que le faltó de pronto a la selección de Países Bajos frente a la selección de Japón.
0: Muy bien, Países Bajos, raya Holanda, Holanda raya Países Bajos, aquí la FM, la radio del Mundial, y un tiro libre para el equipo neerlandés. Colombia, este es nuestro momento, vamos a demostrar todo lo que sabemos. Cuando ataca otra vez con el equipo de Holanda con Cody Gakpo, la tira contra el área, revienta desde el fondo a Hien, va rechazando de golpe de cabeza el hombre del Atalanta, insiste Gravenberg, toca para Reinders, de golpe de cabeza arriba, viene a buscar Dumfries, pide en falta, es en ataque, será tiro libre para Suecia. Colombia, este es nuestro momento, vamos a demostrar todo lo que sabemos, porque en esta Copa vamos a brillar. 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
0: Y en 23 minutos, Mundi, estamos en pausa de rehidratación. Y usted y Johnny con el comentario de lo que va de partido. Está ganando Holanda.
1: Muy bien, mi querido Jota, si gana bien. Gana bien el equipo de Países Bajos, gana bien el equipo de Koeman y gana bien desde la estrategia del técnico neerlandés. Primero la modificación desde lo nominal, y es el ingreso de Brobby para jugar hoy de titular como 9, un 9 pivoteador, un 9 que aguanta, un 9 que a los centrales los obliga a la persecución, que los atrae, que los lleva, que los saca de su zona, y ahí empieza el desajuste de una línea de 3, pero que realmente es una línea de 5, con el retroceso por los costados del 21 Bernardsson y de Gudmundsson por el costado izquierdo. Y después de ese desajuste y de mover por dentro para después descargar por fuera, el protagonismo de Gakpo por el sector izquierdo para la primera jugada de gol, y de Dumfries por el costado derecho para el segundo gol. Un extremo puro como Gakpo, lo vimos mucho en la época de Lucho Díaz, al punto que Lucho le tocó tener, tuvo que venir a buscar un poquito más de protagonismo por el carril central, mientras que el protagonismo por la banda en el costado derecho de Países Bajos es de su lateral, es más profundo su lateral. Van de Ven se queda un poquito más, queda con 3 en el fondo Países Bajos mientras está atacando, para que Dumfries vaya sobre el sector derecho. Un manual, Johnny, de cómo desajustar, cómo desordenar, cómo desacomodar esas líneas de 5 replegadas férreas como la que tiene hoy Suecia en estos primeros 24 minutos.
2: Ese desajuste se nota más en esa parte posterior, Juan Felipe, pero aquí el desajuste viene en el juego colectivo como tal de la selección de Suecia, porque todavía no aparece Ayari y Nygren, que son los que tendrían que sostener un poco la salida de la selección de Holanda, que ha tenido muchas libertades desde su propio campo. Cuando usted habla que Dumfries se suelta con facilidad desde atrás, cuando ve que se viene con facilidad del campo, hay una demostración clara que el trabajo por banda de los volantes todavía no está siendo efectivo, y le están dejando todo el trabajo y lo sostiene en la parte posterior la selección de Suecia. Y con ese desajuste, con una selección como la de Holanda o Países Bajos, que ha tenido mucha movilidad, mucha circulación de pelota, pues en esa fabricación de espacios está sometiendo a una selección de Suecia que todavía no se acomoda en el juego, y que la interpretación de lo que quería su técnico Potter todavía no se ve reflejado ni en el resultado ni en el comportamiento de los jugadores en la cancha.
0: Va terminando la pausa de hidratación y saludamos a nuestros amigos en YouTube. Jesús Cueva Ramírez, saludos desde Bogotá. Aramis Amaya, gran grupo de narradores y comentaristas en la FM. Saludos, gracias Aramis. Aquí estamos en la FM. Alejandra Pérez también está en sintonía de la FM. 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
0: Marcamos señal horaria en Colombia, 12 del día, 26 minutos en la hora del café. 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
0: Atacando el equipo sueco, vienen a buscar sobre cero derecha. Bernardsson busca rollo de fondo, viene el centro, sacó la pelota. Bien, Van de Ven, vuelve la carga el equipo de Suecia con el toque de pelota que propone Karlström hacia la zona derecha. En pase vertical, viene picando nuevamente Bernardsson. Apuró en el anticipo defensivo y desde el fondo, me parecía que era Gravenberg. Movió la pelota a la línea lateral. Repone de costado Suecia. Marcador 2-0, gana el equipo neerlandés. 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
0: el tiempo de juego recorrido 27 minutos. Hay un lateral a favor del seleccionado de Suecia que la va tirando contra el área. Era Lagerbäck. La tira buscando y Jokeres. Perdió la pelota Víctor Jokeres. Habrá saque de meta para el equipo neerlandés. El marcador con Frisbee. 2-0 gana Holanda mientras ellos buscan el gol. 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
0: Aquí moviendo la pelota el equipo de Ronald Koeman. Tres veces finalista del campeonato del mundo 1974, la naranja mecánica que perdió en el Olímpico de Múnich ante Alemania 2-1. Cuatro años después en Argentina 78 tuvieron un postazo sobre el final de Bob Rensenbrink que pudo haber cambiado la historia. Era para el 2-1, se fueron a la reposición y Marito Kempes y Bertoni clavaron segundo y tercero de la Argentina. La última 2010, final ante España cuando tuvo un mano a mano Robben a pocos minutos del final y perdió ante Casillas. Después Iniesta no perdonó. Veremos qué pasa en esta Copa del Mundo con Holanda, que tiene la ventaja. Moviendo la pelota por el medio, el número 6, Van Hecke, intenta el pase hacia la banda izquierda buscando a Códiga. Por revienta desde el fondo Lagerbäck, Juan Felipe. Seguimos 2-0.
1: 2-0, contundente y justo el que está sacando la selección de Países Bajos. Ahí vuelve a atacar Gakpo por el costado izquierdo. Muy clarito en el inicio de juego de Países Bajos cómo se abren los dos jugadores de las bandas. Malen bien abierto por derecha, bien abierto Gakpo por el sector izquierdo. Y después empiezan los movimientos y las rotaciones con los dos interiores, cayendo desde atrás Gravenberch y con el número 14 Reinders. Ojo que va Suecia en esta.
0: La Suecia atacando contra la banda izquierda. Isaac, la tira abierta ahora para Gudmundsson. Viene el centro. No pudo controlar de manera correcta Yari Jokeres, que venía de atropellada en el segundo sector. Se va ancha y afuera la pelota. Habrá saque de meta para Holanda. Los dos goles de Bluby, dos remates al arco del neerlandés, dos goles. 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
0: Los oyentes comentan el mundial.
10: Es, ha sido y siempre será Holanda, la Holanda de Cruyff, de Rijkaard, de Van Basten.
0: Bueno, creo que no estoy solo finalmente en esta. Tiene que tocar la pelota del equipo sueco solo. ¿Sabe? Dígame.
1: ¿Sabe quién nos ha dicho? Bueno, aquí va Suecia ya después.
0: Aquí ataca Suecia, tira una pelota contra la banda izquierda, viene picando a Yari, saca al medio en el anticipo defensivo. De manera correcta el número 15, que es Van de Ven, en la línea lateral, repone Suecia, ¿sí?
1: Sí, que yo todavía no sé si Johnny le dice Holanda o Países Bajos. Ahora, independientemente, yo creo que eso cada quien le dice como mejor le parezca y más se acomode.
2: Ahora, claro, un tema es desde el romanticismo, y en eso estoy en línea con Jotas. Siempre que por esos recuerdos le decíamos Holanda, pero ya mirándolo del tema político y todo lo que ha sido el tema relacionado con, es un estado, todos piden que ya se les llame Países Bajos y no Holanda, pero desde el romanticismo siempre el recuerdo hacia Holanda.
0: Tengo el video que me envió mi amigo Juan David Ariza con Ronald de Boer en Qatar, en Doha, hace 4 años, en donde ellos dicen Holanda. Quiere, en cualquier momento lo podemos compartir. 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Aquí en el estadio de Houston está con doblete de Bruby, ganando el equipo neerlandés por 2-0. Aquí mueve la pelota otra vez en la salida el equipo neerlandés en retroceso, lo van tocando ahora para el arquero Verbruggen. Saca la pelota Verbruggen, balón por elevación en zona media, trata de aguantar como puede Cody Gakpo para sostener la pelota, la pierde finalmente Cody, y entonces hay lateral nuevamente para el equipo Orange. Dígame.
2: Pero nota usted que ya entró en el juego Ayari, entró Nygren, y ya ese protagonismo y esa presión alta que estaba ejerciendo Países Bajos ha ido bajando. Esa superioridad ya no está tan cantada, porque empezaron a funcionar los volantes de la selección de Suecia, sobre todo Ayari, el número 18, y de Nygren, que ya también ha tenido 2 intenciones de asociarse y de buscar un poco más de fortalezas de media cancha hacia adelante.
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1: Se llama Brian, su apellido es Broby, juega en el Sunderland, tiene 24 años y lleva 2 goles en este partido.
0: Ataca Suecia, tira la pelota controlada para Jokeres, que no pudo controlar bien, me parece, el balón del guardameta Verbruggen. Es entonces el jugador rendidor de este partido, es Broby, porque lo entrega todo en la cancha, así como harina de trigo, haz de oros, harina de trigo, haz de oros, rinde, que da gusto. ¿Cuánto va? Pregunta, amigo mío. Estamos en 33 minutos de fútbol en la primera mitad aquí en Houston. 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
0: marcador Frisbee mientras ellos buscan. 2-0 gana Holanda. 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
0: La pelota de Holanda, el marcador es de Holanda, el fútbol es de Holanda. Juega la pelota contra la banda izquierda, Reinders atrás ahora para De Jong. De Jong mete el freno, pasa de largo la marca, Karlström tiene que tocar, Frankie hacia el sector izquierdo, la salida con Virgil van Dijk, apertura, banda izquierda ahora para Van de Ven. Van de Ven tira la pelota, juega hacia atrás porque venía apretando la marca Lagerville. Tiene que tocar atrás ahora para Frankie. De Jong, todo lo pone en orden Frankie, el hombre del Barcelona, tiene que jugar la pelota, siempre Frankie, contra la banda izquierda para Van Dijk. Van Dijk ahora para Van de Ven. Van de Ven y la posesión, lo marca de cerca Karlström, tiene que jugar atrás ahora finalmente Van de Ven, buscando conexión directa desde la salida que le propone el capitán Van Dijk, jugando por medio Van Dijk ahora para Frankie de Jong, viene picando Malen hacia la derecha, espera línea de paso y conexión directa ahora con Van Hecke, el hombre de las gaviotas. Van Hecke se apoya nuevamente en Frankie de Jong, la tira contra el área, viene Malen, no pudo controlar Malen y habrá saque de meta para el equipo sueco. Señal horaria en Colombia, 12 del día, 34 minutos. 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
0: Los oyentes comentan con nosotros, dale.
16: Visto lo visto, y con este equipo holandés tan, tan intenso, ¿no le haría falta un clarín?
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0: Karen Seydorf, qué jugador. Hizo parte de aquella generación fantástica, Mundi, del 98, que se quedó en semifinales ante Brasil en Marsella.
1: ¿Cómo, Mundi, perdón?
0: Aquel gran equipo del 98, donde Seydorf hacía parte, como tantos otros jugadores, de la generación dorada del técnico Van Gaal, ¿no? La primera generación de Van Gaal, ¿no?
1: Sí, esa es la de Kluivert, ¿no?
0: Patrick Kluivert, el equipo del Ajax, en realidad, que fue campeón de Europa, bueno, en 1995.
1: No, perdóneme, yo ofrezco excusas, no es la de Kluivert, es la de Dennis Bergkamp. Ese era el mejor jugador de esa selección, que además le hizo un golazo a Argentina para eliminarlo en aquel 2-1, famoso por la expulsión de Ortega, el gol del Piojo López, la pelota en el palo de Batistuta. Pero ese Dennis Bergkamp era una verdadera locura, jugador.
0: Ese equipo, si llegaba a la final, no sé si Francia hubiese sido campeón del mundo. Ataca Suecia, vienen a tirar la pelota contra el área, viene Isak, la toca para Joker, le pega al arco, salva Verbruggen de manera fenomenal, vuelve la carga Bernardson contra la banda derecha, y a perfil cambiado, viene de zurda, centro, el despeje de Van Hecke, insistirá el equipo de Suecia, que mueve la pelota en retroceso, a mitad de la cancha, tiene que salir a mover el balón en dirección ofensiva a Yari. El número 18 se enreda, le caen tres hombres de Holanda, la marca, recupera Dumfries, mueve la pelota por el medio, Dumfries viene a jugar la pelota hacia atrás, Dumfries a recalcular desde el fondo, Johnny con Van Dijk, el equipo neerlandés.
2: Es que ha mejorado la selección de Suecia porque se ha preocupado más que por la segunda jugada, por la primera. El que inicia, el que tenía libertades para lanzar, el que tenía libertades para filtrar. Y de a poco ha ido ya también metiéndose en el partido la selección de Suecia con ese trabajo. Ya dos remates dentro del funcionamiento ofensivo partiendo de ahí. De no permitir esa primera jugada de la selección de Países Bajos.
0: El toque de pelota de Frankie de Jong en la mitad de la cancha. Apertura contra la banda izquierda. Viene picando Van de Ven. Busca red de fondo, viene el centro, saca la pelota Lagerbill, vuelve a la carga en zona de rebote otra vez Frankie de Jong, mete el freno, pasa de largo el defensor, ahora Bernardson, insistirá Frankie de Jong buscando a Cody Gapko, sacaba Lagerbill, el rebote favorece a Frankie la pelota, toca atrás ahora para Gravenberg, conexión directa ahora con Reinders hacia la derecha, viene picando mal en vértice del área por la derecha, centro pasado, segundo palo, sacó Lagerbill, el rebote para Gravenberg, le pega o no le pega, viene ante la marca de tres hombres a sostener y esconder la pelota, lo tiene que tocar atrás, vuelve a recalcular con el GPS el equipo neerlandés con Frankie y la tira contra la banda izquierda ahora para Cody Gakpo, encara hacia el medio, le pega al arco, la pelota a las manos de Verbruggen. Colombia está en nuestro momento, vamos a demostrar todo lo que sabemos porque en esta copa vamos a brillar. 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
0: La pelota la mueve en la salida del equipo sueco. Buscan a Karlström en la mitad de la cancha. Todos los rebotes le favorecen al equipo neerlandés. Zona media, saca la pelota y la va jugando el número 6, que es Van Hecke, el hombre de las gaviotas. Se apoya, encanta ese mote, ese apodo del Brighton and Hope Albion, el equipo de la Premier, que le digan las gaviotas, me parece hermoso, poético, una poesía pura, las gaviotas. Bueno, ahí juega Van Hecke, el número 6 de Holanda, que ataca y conecta contra la banda izquierda, ahora para Reinders se apoya en Cody Gakpo, cara a cara, mano a mano ahora con Lagerby, va sobre la red de fondo, centro arriba, pasado la pelota sobre Dumfries, que no pudo conectar de golpe de cabeza. Si no se pone serio Suecia, Mundi le mete 4 Holanda o 5, si le digo yo. Aquí perdieron la pelota, viene Malen por el tercero, se mete en el área, juega atrás, la jugó mal Malen. ¿Por qué no le pegó al arco Malen? ¿Por qué no le pegó al arco Malen, Mundi? Dígamelo usted, que yo le creo lo que usted me diga.
1: ¿Sabe qué? Yo creo que no se decidió ni por el centro ni por el remate, y le salió a la mitad. Una jugada, un robo de Jong con la presión alta, el bloque muy arriba, muy muy cercano al área de la selección de Suecia, no dejaron salir, robaron, había espacios, y yo creo que Malen ni a la puerta ni el centro, eran dos hombres de Países Bajos que caían en el segundo palo, se lo perdió Malen por dudar, era el tercero del equipo de Koeman.
0: En el entretiempo tendremos en vivo a Sebastián Heredia con el seleccionado colombiano. Colombia, este es nuestro momento, vamos a demostrar todo lo que sabemos, porque en esta copa vamos a brillar. 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Pregunta, amigo mío. Ya son 40 minutos en la primera mitad aquí en Houston. 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
0: Atacando Suecia, la van tirando contra la banda izquierda y a borde del área. Viene picando a Yari, y le mete el fierrazo a Yari, pero la pelota se va alta y afuera. Johnny, saque de meta para Holanda.
2: Interiorizando, ese es el movimiento que hace Ayari cuando toma la pelota. En las dos jugadas que ha tenido claras ha sido la misma, la cantada, toma, se controla y hacia el centro, y luego el remate a puerta, le pega muy por debajo a la pelota, es una acción clara. Los últimos minutos o las últimas jugadas han sido más con peligrosidad por parte de Ayari, como para hablar de los jugadores de la selección de Suecia.
0: Sandra Milena Ramos desde Madrid, Cundinamarca. Manuel Ruiz, Alejandra Pérez, Andrés 2023, Byron Zamora, Lucía Soler, Fabián Méndez, todos conectados en la transmisión de la FM en YouTube. Marcamos señal horario en Colombia, 12 del día, 41 minutos en la hora del café. 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
0: Todas las pelotas pasan por Frankie de Jong, quien descarga contra la banda izquierda en campo rival ahora para Cody Gakpo. El toque atrás ahora para conectar desde la salida que propone Van de Ven. Van de Ven por medio para banda, y Van Dijk lo va tocando ahora para Frankie de Jong. Escapa de la marca del número 18 a Yari. Jugó la pelota por el medio para Reinders. Reinders ahora para Frankie. Frankie para Reinders. Mía y tuya. Es un festival de pases el equipo naranja hacia la derecha en campo rival. Viene Dumfries, viene el centro. Se frena Dumfries, tiene que tocar la pelota ahora buscando el número 8, que es Gravenberg. Gravenberg, uno de los preferidos de Nicolás Samper, tiene que mover hacia atrás para que todo comience desde el fondo con Virgil van Dijk. Y entonces Bruby marcó doblete con dos remates al arco. 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Vuelve a atacar sobre la banda derecha. Viene Dumfries, viene sobre el rayo de fondo. El centro mordidito termina en las manos Mondi del arquero Norfeld.
1: Sí, eso es lo que está pidiendo la gente de Países Bajos. Tras el centro desde el costado derecho, sí la abre, pero no sé si le alcanza a dar ese en el hombro y no en la mano. Pero lo reclama también Ronald Koeman. Buen partido de Países Bajos, muy inteligente. Empiezan por dentro, descargan por fuera. Y ya después, cuando han desajustado y cuando han desarmado la defensa de Suecia, vuelven a atacar el carril central, pero cada vez más cerca del arco.
0: Venía picando Gudmundsen y lo metía en infracción. Era Gravenberg el que lo bajaba. 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Hoy en el canal RCN, Alemania ante Ivory Coast, ante Costa de Marfil, Mundi, 3 de la tarde, ¿no?
1: Sí, señor, 3 de la tarde. Por acá estará el Toxi, Eduardo Luis, para el partido en televisión que tendremos hoy en el canal RCN.
0: Ya saben, en el canal RCN para ver Alemania hoy a las 3 de la tarde, relata el Toxi. Hay un tiro libre para Suecia, contra la banda izquierda. Viene el centro de Gudmundsen, golpe de cabeza al arco. Pero parece que lo anulan, o por una aparente posición adelantada o por una falta ofensiva. Lo cierto es que Taylor, el árbitro inglés, dice que no, creo que fuera del lugar del Lagerville. Creo que seguimos 0-0, Johnny.
2: Sí, 2-0, Johnny. Claro, fuera de lugar. Claro, fuera de lugar. El momento en que levanta la pelota Gudmundsen, el número 5, cuando llega el testazo ya parte en posición ilícita y por eso todo el mundo lo estaba reclamando de inmediato, no lo dudó el árbitro inglés.
0: Muy bien, Grupo Cometa, una empresa, tres agencias, eventos, medios y editorial, 17 años de trayectoria, transformando ideas en experiencias, conectando marcas con audiencias y creando historias que dejan huella. 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Ya estamos en tiempo de reposición aquí en Houston, 45 minutos, veremos cuánto repone el árbitro inglés Taylor. Ataca,
1: cuatro
0: minutos más, entonces ataca Holanda contra la banda izquierda, viene Cody Gakpo, busca rey de fondo, escapó, viene el centro, la pelota cruza la frontera del área sueca, tiene que rechazar finalmente Lindelof, el hombre de Aston Villa buscando Isaac, anticipa bien de golpe de cabeza Van Hecke, la va sacando hacia la línea final. En el intermedio tendremos el reporte de la selección colombiana de fútbol desde Guadalajara con Sebastián Heredia y Ferro, porque Colombia, este es nuestro momento, vamos a demostrar todo lo que sabemos, porque en esta copa vamos a brillar. 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Los oyentes comentan el Mundial con nosotros en la FM.
18: Bueno, dicho y hecho, la defensa sueca se adelantó hasta la mitad de la cancha en una salida rápida con Gakpo, que es rápido y está fresco, sale por la banda y el gol lo hace Brian Brody, que hace bastantes goles así en su club.
0: Marca tu comentario con nota de voz al 311-800-5652. Comenta junto a Juan Felipe, comenta junto a Johnny. Saca ese técnico que vive dentro de ti. Y di, por ejemplo, para Colombia, ¿debe o no debe jugar Juanfer Quintero? Por lo menos minutos, ¿no? Dilo, opina con nosotros. Hay un tiro libre a borde del área para el equipo sueco. Parece que acomoda la pelota de Jokeres. Jokeres es lo más parecido a Iván Drago, el oponente de Rocky Balboa, Mundi.
1: Sí, unos metricos más bajito, pero sí se parece.
0: Bueno, mejor boxeador de todos los tiempos, Rocky Balboa, no por las dudas. La mejor pelea en la historia del boxeo, Rocky contra Drago. Por las dudas, cualquier comparación con Cassius Clay, con Sugar Ray Leonard, no. El mejor de todos es Rocky Balboa. Tiro libre.
1: ¿Ni Mike Tyson?
0: No, ni siquiera. O sea, duraban un round nada más. El tiro libre para Suecia con Víctor Gyökeres. Arriba le pega al arco. Salva de manera fenomenal. Salva de manera fantástica el arquero neerlandés de las gaviotas. Verbruggen voló hacia el poste izquierdo. Sacó la pelota a la línea lateral, Johnny. Pero bien el arquero neerlandés.
2: Los dos gestos técnicos del atacante de Jokeres, como le pega con borde interno, la logra meter allá, muy difícil para el arquero, y allá llegó Verbruggen para sacarla, atenazando, lanzándola hacia el costado. Buena jugada.
0: Oyentes opinan el Mundial en la FM.
19: Los árbitros están muy buenos, excepto el de Lionel Messi, por favor, y el de ayer, que hay ley para algunos y para otros no.
20: Sí, Holanda es el nombre, Holanda. Siempre he sido hincha de Holanda y esta vez ojalá llegue a la final contra Alemania o Argentina, que también son hinchas de Argentina. Feliz tarde para todos.
0: Equipo sueco, zona derecha en ofensiva, Bernardson pierde doblaje, marca, recupera la pelota del equipo holandés a través de Frankie de Jong, toca la pelota Frankie atrás ahora para Van de Ven la juega por el medio, ahora buscando el pique, el espacio vacío de Brubi, vuelve la carga el equipo sueco con Ayari, la aguanta el hombre de las gaviotas, Ayari la tira contra el área buscando a Jokeres, anticipa desde el fondo, viene Dumfries, insiste Suecia, la tira para Jokeres, va Víctor, se mete en el área, toca atrás Ayari, le pega arriba al arco. Verbruggen, fantástica tajada, colosal atajada, guantazo fenomenal, se estiró sobre el poste derecho, le alcanzó a palmotear y habrá corner, tiro de esquina para Suecia. Bueno, pide la hora Ronald Koeman. Lo cierto, Mundi, es que Verbruggen mantiene esto con el arco en cero para Holanda.
1: Figura de los últimos 10 minutos en el partido. Le cerró la puerta a Jokeres Ayari y a la gente de Suecia, que tiene esta última acción a balón parado.
0: El centro, el primer palo, la palmotea nuevamente Verbruggen y el árbitro Taylor marca el final de la película en la primera mitad aquí en Houston. Termina el primer tiempo. Ganando Holanda 2-0 con doblete de Bruby. 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
0: Ya se viene el análisis de Juan Felipe Cadavid, de Yuri Gutiérrez, y ya se viene el reporte del seleccionado colombiano en directo desde Guadalajara con Sebastián Heredia. Por ahora Holanda le gana 2-0 a Suecia. 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
0: El doblete de Bruby, dos remates al arco, dos goles para Holanda. 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
0: Muy bien. Aquí en la FM están los mejores. Y si usted quiere aprender de fútbol, escucha a Juan Felipe Cadavid, quien junto a Johnny Gutiérrez comentan el primer tiempo, Juan.
27: Muchas gracias, Mundi.
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1: Muchas gracias, Mundi. Ya vamos a comentar este partido junto a don Johnny Gutiérrez, pero antes hacemos contacto con Guadalajara, porque estamos pendientes de la selección colombiana de fútbol. Muy cerca ya este 23, el partido de nuestra selección en el estadio Akron, frente a la República Democrática del Congo. Don Sebastián Heredia, nuestro enviado especial, hombre que está las 24 horas con la selección colombiana, que no le pierde movida, que tiene todos los detalles, todas las noticias. Don Sebastián, ¿qué pasa con la selección Colombia? Contamos ya las horas para enfrentar a República Democrática del Congo, segunda salida de Colombia en esta Copa del Mundo.
28: Hola Juan, saludo desde Guadalajara, la ciudad donde entrena y se concentra la selección Colombia. Luego de la tarde libre y la tarde noche de recuperación, el equipo colombiano tuvo Entrenamiento a puerta cerrada en la Academia AGA, un día bastante oscuro y pasado por lluvia aquí en Guadalajara, donde el equipo trabajó sin atención a la prensa, completamente aislado, y donde seguramente hoy ya se empezaron a hacer trabajos de campo pensando en lo que será el partido del próximo martes a las 8 de la noche hora de Guadalajara, 9 de la noche hora de Colombia. En el día estará trabajando justamente en la Academia AGA, en partes de gimnasio, zonas de recuperación, y en la tarde se trasladará al hotel en el centro de Guadalajara para seguir la concentración y los trabajos de recuperación y de fortalecimiento a manos del técnico Leandro Jorge. Jornada entonces a puerta cerrada para la Selección Colombia. Y mañana tendremos toma de imágenes nada más, no tendremos contacto con los jugadores. Esto será el lunes en el Estadio Acrono, en el Estadio Ciudad de Guadalajara, donde tendremos la rueda de prensa de Néstor Lorenzo, oficial de FIFA, en el que se conoce como el día menos uno del partido, y después se tendrá una zona mixta con tres jugadores que designará la Federación Colombiana de Fútbol. Con eso, para conocer las impresiones y lo que espera tanto el técnico de la selección como alguno de sus jugadores frente a el partido del próximo martes frente a República Democrática del Congo, que estará llegando el domingo en la noche, se dice, o el lunes en la mañana, yo creo que más el domingo en la noche, a Ciudad, a Guadalajara, al estado de Jalisco, para ya quedar concentrada y afrontar lo que será el partido del próximo martes. Información desde Guadalajara, la sede de la Selección Colombia, aquí en la FN Somos Mundial.
1: Muy bien, Sebastián, muchas gracias. Sebastián Heredia, nuestro enviado especial con la Selección Colombiana de Fútbol desde Guadalajara. Estamos en todos los puntos y obviamente muy atentos y dándole prioridad a lo que pasa con la Selección Colombiana de Fútbol. Muy bien. ¿Qué pasa esta hora aquí en el partido en Houston? Que el arranque de Países Bajos fue demoledor, que el cambio, la decisión nominal del entrenador Koeman funcionó perfectamente. Brobbey, un jugador, el del Sunderland, que sabe ser pivote, que sabe jugar de espalda, que sabe aguantar centrales, y que entró para desajustar, descontrolar una defensa muy replegada, muy recogida, que nace o que sale con línea de tres, pero que termina siendo un cinco, y que necesita de ese trabajo que empezó a hacer no solamente Brobbey, sino acompañado por Gakpo, por Malen, y el trabajo de los hombres que venían desde atrás, como Reinders, Gravenberch, y por el costado derecho, que se sumaba también el lateral Dumfries, para darle esas ventajas posicionales y esas ventajas numéricas a la selección de Koeman. Muy tempranito, a los 6, llegó el gol de Brobbey en una jugada que él propicia, que él inicia con ese pivoteo cortico a De Jong, que abre después sobre el sector izquierdo, creo que es Reinders el hombre que recibe, abre sobre el sector izquierdo, y Gakpo, con buen timing, con buen manejo de tiempos, de momentos, aguanta, espera a la llegada de Brobbey desde atrás y le sirve la pelota para que simplemente el hombre del Sunderland la tenga que empujar. Pareciera una jugada donde simplemente está para empujarla el 19, no, pero es una jugada que nace de su movimiento inicial, atrayendo al central, sacándolo de su zona, desajustando la defensa y después atacando el espacio que él mismo liberó con ese movimiento de retroceso. Eso fue al minuto 6, y al minuto 17, en el siguiente remate a puerta, apareció el de Brobbey en una jugada muy parecida, porque también fue una concentración de pelota por dentro, carril central. Esta vez no abren a la izquierda, abren a la derecha, el paso es de Dumfries ante el movimiento de Malen hacia adentro, que atrae al lateral de ese costado, gana la banda Dumfries y tira la pelota, que simplemente tiene que tocar para cambiarle la orientación el jugador Brobbey y mandar la pelota al fondo para el 2-0. Porque es que el gol al minuto 6 no frenó a Países Bajos, no le quitó ritmo e intensidad ofensiva al conjunto de Koeman. Siguió, llegó al segundo, quiso buscar el tercero, más allá de algún acercamiento de Suecia con Gyökeres, alguna intención de Suecia, siempre con el jugador del Arsenal, pero aparecía con algo de peligro también con Malen la selección de Países Bajos. Los últimos 10 minutos, del 40 al 50, que fue lo que jugamos en la parte inicial, fue de buena reacción de Suecia, y ahí apareció el portero Verbruggen para ser figura de esos últimos 10 minutos, salvando la puerta de la selección de Países Bajos. Siempre con dos jugadores muy importantes, Gyökeres y Ajari. Incluso le anulan una jugada de gol al central Lagerbielke, en un tiro de costado, un centro, un tiro libre que cabecea el central, el número 2, pero que estaba él y dos o tres compañeros más en claro fuera de juego. Me parece, Johnny, que ha sido una muestra, ¿cierto?, de la selección de Países Bajos, de cómo atacar, cómo enfrentar, cómo encarar y cómo desordenar los equipos que decididamente son densos, son bajos, juegan retraídos, juegan replegados, como salió la selección de Suecia, obligando a Suecia a tener su plan B, porque ya con el 2-0, pues que iba a cuidar el conjunto del técnico Graham Potter. 2-0 lo gana Países Bajos, que a esta altura toma el liderato de su grupo y que inicialmente, obviamente esto puede cambiar, enfrentaría en la siguiente fase a la selección de Marruecos, enviando hoy por la línea de la selección de Brasil al conjunto de Suecia. Johnny Gutiérrez, aquí en la FM Somos Mundial.
2: Efectivamente, Juan Felipe, bueno, y para ir en línea con el comentario que acaba de entregar, si ustedes revisan, recompone la selección de Suecia después del minuto de rehidratación, de los famosos tiempos donde se rehidratan, porque hasta ese minuto 23 en la cancha era superado por la selección de Países Bajos, con una muy buena propuesta. Ya se ha hecho una descripción perfecta de lo que había sido esos primeros 23 minutos, con una selección o con unos jugadores que lograron desarticular y jugar en pro de lo que se quería hacer en el compromiso, con esos buenos movimientos de adentro hacia afuera, sumando hombres en la mitad de la cancha, haciendo un trabajo de agrupar y luego la amplitud por los carriles, con un jugador que venía siendo determinante, y creo que es el gran acierto de su técnico Koeman hoy, que es la ubicación de Brobby desde el vamos, de Brian Brobby, que es el determinante para aguantar, pivotear y luego pues abrir hacia los costados ese atacante número 19. Es más, el primer gol es una jugada que él mismo inicia desde la mitad de la cancha. Arrastra las marcas, se trae de inmediato, en este caso a los centrales que adelantan, y luego en esa labor de distracción pues termina descargando hacia los costados y luego en la definición. Y en el segundo tanto es algo parecido. Hasta ahí la selección de Suecia no se le veía por dónde lograr cortar esos circuitos, desarticular esa propuesta de la selección de Países Bajos hasta el minuto 23. Yo sé que han criticado mucho el tema de la rehidratación, y aquí hemos dicho en varias ocasiones que es de varias lecturas. Para los equipos que necesitan, a veces ese tiempo de rehidratación les cae bien. Y no es por solamente el tema físico de rehidratarse, es para cambiar a veces esa lectura, para que el técnico ajuste algunos detalles que en algunos momentos del partido es necesario. Es simplemente un técnico pensar cómo dar una indicación constante, que su grupo le entienda la idea y que en ese tiempo de rehidratación lo hace. Y creo que es lo que termina haciendo, en este caso, Potter, el técnico de la selección de Suecia, que logra ya por lo menos encontrarle mayor protagonismo a los que no estaban apareciendo. Termina siendo referente a Jari, lo de Joker es con acciones, de hecho, ofensivas peligrosas en el pórtico de Verbruggen, y empezó a aparecer ya un poco más esa selección de Suecia que estaba perdida en esos primeros 23 minutos y termina jugando mejor. Una muy buena reacción, con gol invalidado por acción en fuera de lugar, pero que envía una señal que para los segundos 45 minutos posiblemente vamos a tener un partido ya más abierto, con mayor protagonismo de la selección de Suecia, y que aunque está ganando Países Bajos, tendrá que tener algunas precauciones también, porque ya empezó a enviar señales la selección de Suecia, que ya también salta a la cancha. 2-0, un buen partido en la primera parte, y posiblemente vamos a tener muchos más goles para estos segundos 45 minutos, Jotas.
0: Muy bien, aquí la FM, listos para el segundo tiempo. Está ganando Holanda por 2-0, marcador con Frisbee. 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
0: Así es. Hoy tendremos fútbol, querido Rueda, toda la jornada, ¿no? Tendremos Alemania, Ivory Coast o Costa de Marfil. ¿Quién estará? Piña con Alemania y Quique Varona. Y Jorge Eliezer estará con Ecuador y Curazao. Bueno, muy bien. Alemania. Ok, Alemania y edición especial de Somos Mundial en la noche. 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
0: El Mundial está fantástico, mi querido Mundi. Y apenas está empezando. Lo más bello de toda la historia. Apenas empieza esto. Creo que va a ingresar Somerville en Holanda, Mundi.
1: Que fue titular en el partido ante Japón. Por él ingresó Broby en este juego, en este encuentro. Somerville fue uno de los únicos tres jugadores que recibieron tarjeta amarilla. No sé, por ahí pudo ser una de las razones, aunque la verdad desde lo estratégico, la entrada de Broby ha sido muy importante en el encuentro. Así que vamos a ver por quién es la modificación. Todavía la FIFA no la hace oficial. Y si en Suecia también hay movimientos para el segundo tiempo.
0: Bueno, ver,
1: levantan.
0: Levanta la pelota, tiene el número 24, Somerville. Villa de Verano, digámoslo así,
1: ¿no? 24 años, 1.72, también delantero.
0: Se va Malen, el hombre de la Roma.
1: Sí, señor.
2: Era candidato.
1: Sí, señor. Sí, sacará a Broby, era sacar al jugador más importante, ofensivamente hablando, que ha tenido la selección de la naranja mecánica. Muy bien, una modificación, no hay cambios en la selección de Suecia, la pelota en el centro, van a mover los suecos y el fútbol aquí en la FM lo relata el Mundi, don J. Mantilla. Mundi, Somos Mundial.
0: Y es una bendición de Dios ser parte de la FM Somos Mundial aquí. Segundo tiempo en marcha en Houston. Entre Holanda y el seleccionado de Suecia. 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
0: Tú también puedes comentar. Tú también puedes comentar junto a Juan Felipe Cadavid y Johnny Gutiérrez. 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Ataca el equipo sueco contra la banda derecha. Gudmundsson le va tirando larga en profundidad. Viene picando Karlström, el número 16, la hace hacia atrás jugar, pero había falta sobre Reinders. Tiro libre para Holanda en el arranque de la película. Sacará el equipo neerlandés. Marcamos señal horaria en Colombia, 1:00 p.m, 7 minutos en la hora del café. 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
0: Tendremos pelota desde el fondo para el equipo neerlandés a través de Virgil. Van Dijk y la posesión de pelota la va tocando ahora para Van Hecke. El hombre de las gaviotas se apoya en el hombre del Liverpool, que es Virgil van Dijk. Toca la pelota Virgil van Dijk hacia el sector medio. Van Hecke verticaliza en dirección ofensiva, viene a buscar Dumfries. Viene el centro, balón contra el área, busca Reinders. Va por el rebote Reinders, termina rechazando Lindelof. La tira sobre sector medio a buscar en el anticipo defensivo de manera correcta Van Dijk. Toca la pelota por izquierda Van Dijk hacia Van de Ven. El toque de Van de Ven hacia el sector medio, buscando a Frankie de Jong. Verticaliza ahora para Gravenberg hacia la derecha, ahora buscando a Dumfries cara a cara, mano a mano ahora con Lindelof. Toca Dumfries, mete el giro, pasa de largo a Lindelof, la juega al medio, arriba al arco. ¡Gol!

0: entre Gapco y el propio Brubi. Parece que venía de atropellada en posición adelantada. Está muy fina la maniobra, creo que está habilitado. Lo cierto es que con la zurda Cody Gapco la clava lo más profundo de la portería de Norfolk, que ni siquiera salió en la foto, apenas en el arranque de la película en la segunda mitad. No es otra maravilla diferente al juego poético que tienen los neerlandeses. Holanda clava el tercero, Holanda 3, Suecia 0. Gakpo, la firma del gol, y en la FM comentan Juan Felipe Cadavid y Johnny Gutiérrez.
1: Bueno, le repitieron la dosis a Suecia, no solamente porque es rápido como fue en el primer tiempo, sino porque por una de las dos vías que ha tomado la selección de Países Bajos, y son los costados. El primer gol por izquierda con Gakpo como protagonista para el centro, y el segundo y el tercero con Dumfries llegando a la banda, tirando la pelota, y en este caso el que termina sumándose, llegando a la zona de definición, es el jugador del Liverpool. El mismo juego, la misma dosis y la eficacia de la selección de Países Bajos, Johnny, que ya golea en Houston a la selección de Suecia.
2: Es que agrupa a muchos hombres por el carril central la selección de Suecia. Todavía no recompone esa franja derecha y esa franja izquierda, que es por donde ha hecho la fiesta Dumfries. Ha sido uno de los determinantes para el triunfo 3-0 de la selección de Países Bajos.
0: Muy bien, 3-0 con baile incluido de mi equipo en esta copa. Soy neerlandés de toda la vida, pero de toda la vida.
1: De esta mañana.
0: Toda la vida. Marcamos tiempo de juego recorrido, 4 minutos, segundo tiempo. 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
0: 3-0, marcador en Frisbee, gana Holanda. 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
0: Moviendo la pelota a la mitad de la cancha el equipo sueco. A ver cómo reacciona. Bueno, de una u otra manera están borrando Juan y Johnny con el codo lo que hicieron con las manos. La notable diferencia de gol en el primer partido del equipo sueco se está dilapidando poco a poco hoy.
1: Claro, ahora, recordemos que en el Mundial, bueno, primero se define las posiciones por gol, por puntos, ¿no? Es el primer ítem. Y el segundo ítem es duelos directos. Que incluso aquí haya mucha gente que no le ha gustado el tema, a mí me parece que es lo más deportivo, porque al final no es lo mismo enfrentar a usted un equipo débil, con el respeto de los equipos, en la primera fecha, que enfrentarlo en la última. Porque ya de pronto en la última fecha ya el equipo está eliminado, está relajado y no está pensando en el resultado. O está obligado y necesitado y sale a atacarte y lo puedes golear, ¿cierto? Entonces a mí sí me gusta el tema de los enfrentamientos directos para definir la segunda posición, que es el caso de lo que estamos viviendo en esta Copa del Mundo. Y efectivamente Suecia goleó en el primer partido, pero lo están goleando en este.
2: Johnny, y se está llevando y se están enfrentando, estamos viendo partidos que terminan siendo donde se preocupan más los equipos por evitar los goles, más cerrados. Eso lleva justamente ese tema de ese ítem de diferencia de gol que antes se tenía. Aquí ya con duelos directos, pues lleva a tener un poco más cerrados los partidos. Ya está sacrificando acá la selección de Suecia, lo hecho frente a Túnez.
0: Muy bien, estamos apenas iniciando el recorrido de esta fantástica jornada en la FM, que incluye a las 3 de la tarde el juego entre Alemania y el seleccionado de Ivory Coast, Costa de Marfil, con los ojos bien puestos sobre el seleccionado colombiano de fútbol. Colombia, este es nuestro momento, vamos a demostrar todo lo que sabemos, porque en esta copa vamos a brillar. 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Hay un corner, no, un lateral finalmente que va a levantar Suecia. El centro de Gudmundsson, balón contra el área de Holanda, rechazo de golpe de cabeza Van Hecke, busca rebote contra la banda derecha, no podía llegar a en el ataque el jugador Lagerbill, y entonces se moverá el arquero Verbruggen desde el fondo para Holanda. Apura, balón para elevación en la mitad de la cancha, busca a Gravenberg, va recuperando sin embargo en zona media el jugador Karlström. El toque de Karlström hacia el sector medio, buscando corrección directa ahora con Nygren. Nygren, el número 10, sostiene la pelota, pisa el balón y la tiene que tocar siempre por izquierda. Es claro la señal oficial de la selección Colombia.
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0: Muy bien, Cody Gakpo, que marca su gol aquí en la Copa Mundial de la FIFA, un hombre que vimos descollar en Qatar 2022 cuando Holanda llegó hasta cuartos de final, quedando fuera ante la Argentina de Messi en tanda de penales. Gakpo de zurda, un remate, el primero de zurda al arco, termina en gol. 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
0: Ataca Holanda, largo pelotazo desde el fondo de Van Hecke, viene picando Brubi, anticipa, rechaza desde el fondo a Fien, del defensor del Atalanta de Bérgamo. Otra vez viene moviendo la pelota Lindelof para Hien. Hien la tira de 70 metros, busca Jokeres, busca Hien, anticipo defensivo ahora de el jugador Van de Ven. Vuelve a la carga el equipo sueco a través de la zurda de Bernardsson, hacia la derecha o hacia el medio. Zona derecha ahora para Isaac. Isaac se engualaló con la pelota y se la regaló a Frank. Y se arma el contraataque de la naranja mecánica. Toca Frankie de Jong por medio de Álvaro Gravenberg. Descarga por medio de Álvaro Somerville. Viene picando Somerville contra la banda izquierda. Cody Gakpo. Buena pelota para Cody. Se mete en el área. Se viene a gol. Y el remate al arco. Transición fantástica, surgida desde una mala entrega de Isaac en el vértice del área cuando atacaba el equipo sueco. Un regalito de Navidad anticipado para Frankie de Jong, que todo lo hace realmente bien. Movieron la pelota, le metieron quinta velocidad. Y en quinta velocidad, Holanda tritura Suecia con un pase fantástico contra la banda izquierda para Cody, que ya se va de doblete. Gakpo marca el póker. Holanda 4, Suecia 0, y es un golazo en la FM.

0: que más me gusta por Real en el fútbol, cuando transmito, es más peligroso, Johnny, perder la pelota que no tenerla. Y parecería una frase sin sentido, pero en el fútbol tiene mucho sentido. Porque cuando el rival tiene la pelota, generalmente uno está organizado, uno está ordenado esperando el ataque. Pero cuando soy yo el que tengo la pelota y la pierdo, como le sucedió a Isaac de manera increíble, estoy desordenado porque estoy jugado hacia adelante, mis laterales están lanzados, alguno que otro volante también está pisando el área rival, entonces hay espacios para que se genere el contraataque que bien explicaba Jotas, que dio con todos los espacios del mundo para una definición maravillosa de Gakpo, que marca su segundo gol en el partido. Eso le sucedió a Suecia. Ahora, está ante un rival que hoy ha sido 100% eficaz, o por lo menos un 90% eficaz. Casi todos los remates a puerta de la selección de Países Bajos han terminado en el fondo de la red. Y voy a ir a los números del partido frente a la selección de Japón, que mostraron una posesión cortica, pero un remate o unos remates de 10 que hizo 6 a puerta. Es un equipo con eficacia. Eso define hoy, y en lo que va de este mundial, a la selección de Ronald Koeman. 4-0, golea y juega mejor el equipo de Países Bajos, mi querido Johnny.
1: Advirtiendo, Juan Felipe, que cuando se pierde la pelota, quedó con igualdad en cuanto a hombres. En superioridad de numérica no quedó la selección de Países Bajos en ese ataque, pero sí quedó desajustado en su movimiento defensivo Suecia, y eso lo aprovechó con sus buenos movimientos Países Bajos, que lo ha demostrado durante todo este partido, que tiene muy clara esa mecanización de movimientos, y en la finalización ha sido contundente, y por eso el 4%.
2: Y vuelve a la carga Cody, va cruzando la frontera, atacante, le defiende en 4, viene Cody, tiene que tocar ahora para que la aguante Brubi entre 2, saca la pelota ahora para Somerville, por del área, pega el arco, desviado, pelota afuera, hubo un cambio, John, ingresó el número 7 en Suecia, ya me lo confirma por quién. 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Marcamos señal horaria en Colombia, 1:00 p.m, 18 minutos, el oro del café. 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
2: Ataca otra vez Holanda. ¿Quién ingresó? El número 7, mi querido Gianni.
1: Sí, señor, Lucas Verbalg. Verbalg con el número 7. También ingresó Anthony Elanga y Bexford Senelli con el número 22.
2: Elanga, ¿qué número?
1: 11 y 22.
2: Elanga ataca, viene con el número 18, ataca Suecia, viene Elanga, arriba se mete en el área, de zurda, la gol.

0: de Suecia. Aquí otra transición, pero fue para el equipo sueco. Acababa de ingresar el Anga con el número 11. Le metieron una pelota fantástica con ventaja desde la mitad de la cancha. Creo que el pase fue de el jugador Nygren. Y picando en velocidad sacó tres cuerpos de ventaja Virgil van Dijk y Van Hecke de sur de Alanga. Por ahora Dorn al marcador, aunque falta mucho. Suecia 1, Holanda 4, Alanga, la firma del gol y en la radio del Mundial, la FM. Juan Felipe Cadavid, Johnny Gutiérrez.
1: Bueno, extraño ver un equipo con cuatro goles de diferencia jugado al ataque y sin cuidarse de los contragolpes. Así lo tomó la selección de Suecia en esta última acción a Países Bajos. Oiga, se vio muy lenta la reacción además de Van Dijk y el Anga, que acaba de ingresar, como bien lo dice el Mundi, jugador de 24 años del Newcastle United, gana en velocidad, después define con una potencia, con una rabia, para mandar la pelota al fondo de la red y adornar un poquito el resultado. 4-1 lo gana Países Bajos, se ve lejos en el resultado, lejos en el trámite, pero marca la selección sueca en un segundo tiempo con tres remates a puerta y tres goles, dos de Países Bajos, uno de los suecos.

0: y es una muy buena acción confeccionada en velocidad tras unos espacios que también terminó dando la selección, que se animó Países Bajos, y aquí aprovechó el Anga en velocidad. Buena definición, controló con derecha, definió con izquierda para el descuento que pone por lo menos a soñar a Suecia. Todavía falta mucho en esta segunda parte.
1: ¿Quiénes salieron en Suecia entonces para que ingresaran? Lucas, el número 7, y el Anga, el número 11.
0: Se fueron de la cancha el número 16, Kastrom. El número 16, uno de los que se fue, Kastrom. También se fue Nygren. El número 10, Nygren. Y el otro es Bernanson. El número 5.
1: Y el tercero,
0: el número 21.
1: Y el tercero que ingresó, ingresaron Lucas, el 7, el Anga, el 11. ¿Y quién más?
0: Y el número 22, Bertrand Senelli, número 22.
1: Muy bien. Bueno, y en Holanda dos cambios.
2: Sí, acá los tengo.
1: Se fueron.
2: Entró con el número 20. A ver, espérenme que va a Suecia.
1: ¿Entró?
2: No, lo saca. Coop Meiners, jugador de la Juve. Y entró Till, Gus Till.
1: Creo que se fueron de Johnny Reinders.
2: PSV Eindhoven, número 17, número 16.
1: Creo que se fueron
2: de Young
1: y Reinders.
2: Y Reinders.
1: Correcto, Mundi. Bueno, mientras tanto, el tiro de esquina para Suecia, que cae 4-1. Berfors, el que ingresó, va a buscar el primer palo. Allá, y el número 18 de las gaviotas va a levantar el córner. Viene el centro, pasado segundo palo, saca de golpe de cabeza defensivo Virgil van Dijk. Bueno, aquí la tiró para cualquier lado el jugador de Suecia. Parece que era Berfors, el número 22, de golpe de cabeza quiso pivotear y bajársela a un compañero, pero nada. Habrá saque de meta para Holanda. Marcamos tiempo de juego recorrido, 17 minutos, segundo tiempo. 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
1: 4-1 gana Holanda. 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Cuando ataca el equipo neerlandés, aguánteme, mi querido JP, porque viene a buscar el quinto, el repoker con Dumfries. Dumfries le va tocando hacia atrás ahora para Somerville. Viene marcando el pase por el medio. Till, el toque de Coop Meiners hacia Virgil van Dijk. El capitán le va tocando ahora a Steven Till, el número 16. Qué bien la hace. Juega para Cody Gakpo. La tiran al área. Viene Bromby. La ataca la pelota. El defensor, quien la tira alta y afuera. Habrá saque de meta. No, habrá corner. Hubo desvío en el defensor sueco. 4-1 gana Holanda mientras ellos buscan el gol. 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
1: Tiro de esquina, va a levantar Holanda. Corner desde la punta izquierda, va a levantar Coop Meiners, viene de zurda y el centro. Centro al área, el despeje defensivo de Gien. Ataca en zona de rebote, la posesión de pelota en campo rival del equipo neerlandés. La va moviendo hacia el sector izquierdo, ahora nuevamente para Coop Meiners. Coop Meiners levanta el centro, pasada la pelota. Habrá saque de banda para Suecia. Tendremos permanente información de Colombia hoy, mañana y todos los días durante el recorrido del campeonato del mundo. Colombia, este es nuestro momento, vamos a demostrar todo lo que sabemos, porque en esta copa vamos a brillar. 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Gana Holanda, y Mundi le pregunto, ¿gana bien?
2: Me preguntó que juega bien.
1: Gana bien.
2: Sí, gana muy bien, por varias razones, Mundi. La primera, eficacia. La segunda, estrategia. Lo que Koeman pensó desde lo nominal, estructural, idea de juego, le salió perfectamente. Y después puesta en escena de sus jugadores. Aquí vuelve el Países Bajos.
1: Movieron la pelota hacia el sector izquierdo. Había apretado Lagerville en una falta, parecía, contra el atacante Cody Gakpo. Atacante del Liverpool, que marcó ya doblete, como doblete marcó Brian Brubby, el atacante del Sunderland. Lateral de Till, le va tirando contra el área, se sale el área, finalmente Brian Brubby, le comete falta infracción al defensor número 4, Gien, de Suecia. 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
1: 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Estamos transitando sobre 20 minutos de fútbol aquí en Houston. Una jornada que tiene a las 3 de la tarde Alemania. Move Alemania, querido Johnny. Luego del 7-1 ante Curazao, hoy se mide ante Costa de Marfil.
0: Una selección que de pronto, como Costa de Marfil, no va a ser como Curazao con más espacios en defensa. Costa de Marfil demostró también ciertos argumentos defensivos, pero viene con aire en la camiseta esta selección alemana después del 7-1. Gran partido el que se nos avecina, Jota.
1: Aquí lo tendremos en la FM desde... apenas terminemos, nosotros empatamos con nuestros compañeros y luego edición especial de Somos Mundial. 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Oyentes comentan junto a Juan Felipe y Johnny, dale camino.
6: Viendo jugar a la Naranja Mecánica, como siempre, tremendo equipo. Y espera, todavía falta más. Un compromiso que da la pena estar viendo a esta hora de la tarde.
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1: 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Aquí está ganando el equipo de Holanda ante Suecia 4-1. Señal horario en Colombia, 1 de la tarde, 27 minutos en la hora del café. 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
1: Picaba Brubi en posición adelantada. Levantaron la bandera y es un fuera de lugar de Brubi. Doblete de Brubi y doblete de Gakpo. ¿Quién es mejor hasta ahora? Si tuviéramos que decidir entre los dos como jugador del partido, jugador rendidor, harina de trigo, as de oros, Mundi, porque, a ver, doblete de Cody Gakpo y doblete de Brubi. ¿Con quién nos quedamos como sí, rendidor de harina de trigo, as de oros?
2: Si nos vamos a ir por la estadística, a Gakpo súmele una asistencia. Entonces ahí sí saca ventaja, ¿no?
1: Tal cual. Si quiere aprender, escucha a Juan Felipe Cadavid. El jugador rendidor de este partido es Cody Gakpo, porque lo entrega todo en la cancha, así como la harina de trigo hace de oro. Rinde, rinde, rinde, que da gusto. Estamos en Houston con Holanda, una zona donde también están Túnez y Japón. Hoy jugarán, ¿a qué hora jugarán Túnez y Japón, Johnny?
0: Ese es otro de los partidos llamativos para hoy. A las 9 de la noche tendremos ese partido entre Túnez y la selección de Japón.
1: Bueno, para favorecer las audiencias niponas, 9 de la noche en Colombia.
0: Estamos 11 hablando... de la noche lo tengo.
1: Ah, 11 de la noche. 11 de la noche en Colombia, es 1 de la tarde en Japón. Territorio bendito donde Ayrton Senna se coronó campeón del mundo en dos ocasiones de la Fórmula 1 en Suzuka, en ese legendario circuito de Suzuka. Volvemos al fútbol. Aquí en Houston está ganando el equipo holandés 4-1 ante Suecia, pero están atacando el equipo de Suecia. Tiene una pelota contra la banda izquierda, viene picando y marcando el pase Berthor, el centro malo que se va ancho y afuera. Tiempo de juego, ¿cuánto va? Pregunta amigo mío. 68 minutos de fútbol en la titular de los que saben. 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
1: Y en la pausa de hidratación, el análisis de Juan Felipe Cadavid y de Johnny Gutiérrez.
2: Muy bien, en el Mundi es increíble la eficacia del segundo tiempo, porque la verdad no ha sido pues un partido lleno de opciones en la parte complementaria. Hemos tenido, yo cuento tres, Johnny, 12 de Países Bajos, gol de Gakpo y gol de Gakpo, y una de Suecia, el gol de Elanga. Por lo demás ha sido un partido muy parecido al de la parte inicial, el trámite, la posesión, el control del juego para la selección holandesa, neerlandesa, y un equipo que trata de resistir pero no ha logrado y nunca descifró el tema de las bandas, el conjunto de Potter. 4-1 lo gana y lo gana bien Países Bajos, que toma el liderato de su grupo, venciendo al equipo que había ganado, el único que había ganado en la primera fecha.
0: Y tiene una respuesta en cuanto a las acciones o posibilidades de gol en los arcos. Es que han tenido ambas selecciones un control de la pelota, han buscado tener control de la pelota. Los bloques son bloques muy medios y cuando intentan profundizar, pues ha encontrado respuesta, en este caso el bloque defensivo de Suecia. Y en donde ha logrado penetrar Países Bajos, pues ha sido eficaz. Una de ellas, pues la acción en la que termina en una transición de defensa-ataque cuando estaba atacando la selección de Suecia. De resto, en Suecia, aunque ha tenido una reacción, ha sido una reacción tenue, sin mucha profundidad, con un jugador como Elanga, que es el que más ha intentado, el número 11, el de velocidad, el que rompe, pero sin mucha claridad en ese último pase, como para que siguiera descontándole al 4-1 que tiene en este partido y que pierde después de lo que había sido su primera presentación, que fue muy buena frente a la selección de Túnez.
1: Muy bien, está por terminar la pausa de hidratación. Aquí estamos con la FM. Los oyentes, mi querido JP, opinan, comentan el Mundial.
9: Excelente partido de Holanda, excelente, excelente, excelente, gran nivel. Creo que si siguen así, se vienen más goles. Y lo de Holanda ya está por dentro, ya estamos viejitos, ya no cambiamos el léxico. Holanda.
1: No estamos solos, de ninguna manera estamos solos en esta cruzada, Colombia. Este es nuestro momento, vamos a demostrar todo lo que sabemos, porque en esta Copa vamos a brillar. 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En tu radio, la FM, terminando la pausa de hidratación. El equipo que dirige Ronald Koeman tiene la posibilidad de mandar al campo a Memphis Depay. Mi querido Johnny, creo que se va Bruby.
0: Sí, que fue una de las figuras y el que va a ingresar otro destacado como Memphis Depay. Es la otra sustitución que prepara la selección holandesa después del buen trabajo de Brian Bruby, que se fue doblete en esta jornada. Entonces, Memphis Depay ya en la cancha, se va Brian Bruby, el atacante, el número 19.
1: 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Está ganando Holanda 4-1. Ya tiene en el campo de juego a Memphis Depay. Es el atacante y no va a perdonar con la primera que tenga. 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Atacaba Suecia, balón hacia el sector medio, buscando a Yari. Falta sobre el hombre de las gaviotas, otro que juega en el Brighton and Hove Albion de la Premier League de Inglaterra, y es un tiro libre que va a acomodar el equipo sueco. Una posibilidad para meterle un poquitico de mayor suspenso a este partido que está sentenciado, pero es fútbol. Tantas veces hemos visto tantas historias. Luego tenemos que tener cierta cautela. Viene el tiro libre, viene el centro, el despeje defensivo desde el fondo de Dumfries. Hay lateral, corresponde al equipo sueco a través de Gudmundsson, Gabriel Gudmundsson, el hombre que milita en el Leeds United. Va a mover la pelota contra el área, aquí de mano la tira Gudmundsson. Balón por elevación, despeje defensivo. Era de Gravenberg, busca el rebote de Lucas. Lucas y la apertura nuevamente para Gudmundsson. Verticaliza en dirección ofensiva ahora para Hier, el central que va como puntero izquierdo. Toca atrás, sostiene la pelota el número 22, que es Berfors. Juega la pelota contra el área de Holanda. Había falta en ataque. Tiro libre para el equipo neerlandés. 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Aquí mueve otra vez el equipo de Holanda a sostener la mitad de la cancha con Cody Gakpo. 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
1: Balones de Holanda desde zona media con Virgil van Dijk. La tira abierta contra la banda izquierda para Gakpo. Primera pelota que va a conectar ahora con Memphis Depay. Vértice del área por izquierda, lo marca van dos hombres de Suecia. La sacaron hacia la zona derecha los suecos buscando a Víctor Joker. Gira, protege la pelota, la va tocando muy bien para Yari. Control malo de visitario y en zona media le da tiempo y espacio para que recupere la salida. Van de Ven juega por el medio. Van de Ven, falta sobre Somerville. Hay amarilla para Yari, creería Biglioni cuando le entraron justico a Somerville.
0: Es que lo sujeta, lo agarra la camiseta y por eso se gana la tarjeta amarilla número 18 a Yari. Hay algo determinante en este partido y creo que contra Túnez no había tenido la exigencia en defensa la selección de Suecia. Hoy frente a la selección de Países Bajos, mayor exigencia. Y aquí yo creo que sí, mostró las deficiencias defensivas nominales y también en cuanto a movimientos de Suecia. Y por eso el 4-1 frente a Países Bajos.
1: Segundo gol de Cody Gakpo, una maravillosa jugada en contraataque desde la banda izquierda encarando hacia el medio, remate cruzado al poste derecho, y la jugada con más energía de Pastas la Muñeca. Como Pastas la Muñeca, que te da la energía para los retos del día a día. Pastas la Muñeca, la energía que necesitas. ¿Cuánto va? Pregunta, amigo mío. Estamos en 31 minutos de fútbol en la segunda mitad aquí en Houston. 4 para Holanda, 1 para Suecia. Señal horaria en Colombia, 1:37 en la hora del café. 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
1: Movía la pelota Cody Gakpo para Til para Cody. Perdían en el ataque contra la banda izquierda los hombres de Holanda. Costa de Marfil ante Alemania es otro de los partidos de hoy. El abrazo para Diego García. Saludos desde el municipio de Río Sucio, Caldas. Gracias por la transmisión. Nos escriben en YouTube Barrientos Mazo desde Medellín, hincha de Nacional. Sandra Milena Ramos Alba, también apellido con Manuel Ruiz y con tantos que se van sumando. Un abrazo, tanta generosidad hacia nuestro grupo de transmisión, Jairo Ernesto Serrano. También está con Jorge Lievano, Manuel Ruiz. Aquí está moviendo la pelota el equipo de Suecia, que pierde por 4-1. Tendrá que jugar en la última fecha el equipo de Suecia su chance de jugar 16avos. Sin embargo, intenta buscar nuevamente la pelota contra la banda derecha. Langa va buscando raya de fondo, viene el centro, sacó la pelota Van Hecke. Mueve la pelota, sin embargo, en el rebote ofensivo, zona derecha, campo rival. Ahora Lucas la va tocando ahora para Gien, viene como puntero derecho, viene el centro, se borra Van Hecke de manera fenomenal, la saca con dificultad, apura Jokeres, toca atrás Jokeres ahora para Ayari. Ayari insiste con sostener la pelota, pero con infracción sobre Memphis Depay. Será Juan Felipe, tiro libre para la Naranja Mecánica.
2: Pero le llegan fácil, le acceden fácil a la zona posterior a la selección de Países Bajos. Lo que pasa es que no ha estado fino el equipo de Suecia para definir, o como en la primera parte, cerrando la primera parte, el arquero de la selección de Países Bajos terminó siendo la figura. 4-1 por eficacia lo gana la selección de Países Bajos, pero ha sido un partido de un buen intercambio de golpes y de llegadas.
1: Marcamos tiempo de juego recorrido, 78 minutos de fútbol. 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
1: 4 tiene Holanda, 1 tiene Suecia. 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
1: Y aguanta una fanaticaja y una frispicada a esta hora de la tarde, mi querido Johnny, 1:40.
0: ¡Oh, qué belleza hasta ahora! Caería muy bien. Bueno, ha reaccionado por momentos y como por oleadas la selección de Suecia, con un jugador como Elanga, el número 11. Es el único que, de los que han ingresado, le da un toquecito distinto, al menos en profundidad, pero con poca eficacia en ese último tercio. Siempre la última decisión, en la toma de decisiones, es donde se termina equivocando Elanga, el número 11.
1: 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La Copa Mundial de la FIFA aquí en la FM, dale.
14: Este es Holanda. Holanda ha sido equipo grande, ha sido equipo de respeto. Yo personalmente, haciéndole fuerza a Holanda, que gane y que pase a la segunda ronda. Felicitaciones por maravilloso este programa. Buen día.
1: Ataca el equipo sueco, otra vez contra la banda izquierda, la va moviendo en el vértice del área, ahora para Isaac, la tira al área, bien, recupera Till, la va moviendo en dirección ofensiva, buscando a nadie, la tiró muy mal Till, tiró tan mal que será un lateral que va a realizar el número 3 Lindelof. Hoy se ha comido un par de amagues tremendos de Dumfries. La selección colombiana jugará el martes ante República del Congo. Aquí ataca Somerville, verticaliza en dirección ofensiva, ahora buscando a Memphis, anticipa Lindelof, aquí la hizo bien, movió por el medio ahora para Lucas, Lucas y la apertura con el Anga, viene Suecia atacando siempre por la derecha, cara a cara, mano a mano con Till, la tira atrás ahora buscando a Lucas, lo raspó Lucas al volante, creo que a Kopmeiner, si no estoy mal, será tiro libre para el equipo neerlandés. A Cody Gakpo lo raspó. Colombia, este es nuestro momento, vamos a demostrar todo lo que sabemos, porque en esta Copa vamos a brillar. 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
2: El cuarto gol mató el partido. Hay una intención de Suecia de ir, de tratar de buscar, de seguramente ir a descontar, pero no tiene fuerza en los últimos metros la selección sueca. Y Países Bajos, por momentos, parece también querer acelerar, pero el partido hace rato ya lo tiene en el bolsillo el equipo de Ronald Koeman.
1: La pelota otra vez es de Holanda. En la mitad de la cancha la va sacando Virgil van Dijk. Capitano se frena y dice, vamos a tocarla entre nosotros, le dice a Van Hecke, el hombre de las gaviotas. Van Hecke tiene que cruzar la frontera, va cruzando la mitad de la cancha, va tocando atrás ahora en conexión directa, la establece en la salida el jugador Kopmeiners, largo pelotazo buscando a Cody Gakpo, buen control, vértice del área, zona izquierda en ataque, había fuera de lugar, fuori gioco, impedimento dirían los brasileños, será tiro libre finalmente para el conjunto de Suecia, quedarán 8 que serán 12, 13, 14. Aquí están siendo bastante generosos los árbitros con el tema de la compensación en lo que tiene que ver con la hidratación. Tiempo suficiente para que Holanda clave el quinto con Memphis Depay, ¿por qué no? La pelota es de Suecia con Elanga. Elanga la va perdiendo, una infracción sobre Elanga. Johnny, tiro libre para Suecia.
15: Y es el que están buscando ahí permanentemente. El número 15 es el que termina cometiendo Van de Ven la falta sobre Elanga, que se retrae, viene, recibe desde su propio campo y en velocidad es el que ha intentado penetrar. Hay un buen duelo ahí entre el lateral izquierdo de Países Bajos y el atacante recién ingresado en la selección de Suecia.
1: Muy bien, manda un abrazo Sebastián Churre en nuestra transmisión de YouTube, mi querido Johnny. También Juan Félix Alonso. Bueno, Juan Félix Malo Alonso, Manuel Ruiz, Vaca López, gracias a todos. Ataca Suecia, otra vez la pelota contra la zona derecha, viene Langa, busca el rollo de fondo, viene al centro. La pelota muy pasada, cruzó la frontera del área, no pudieron conectar con Berfors. Habrá saque de banda para el equipo neerlandés. ¿Con quién juega Johnny en la última fecha Suecia, buscando su pase a la siguiente ronda?
15: La selección de Suecia tiene su siguiente partido frente a la selección de Túnez. Y ahí va a tener, a ver qué pasa con Suecia.
2: Japón,
15: frente a la selección de Japón.
1: Muy bien, ante Japón en la última fecha Suecia y ante Túnez, Holanda. Se supone que Holanda también le va a ganar a Túnez. Túnez cambió de técnico, ¿no? Hoy debuta quien fue el técnico de Arabia Saudita en Qatar, Juan Felipe.
2: Oiga, pero usted sabía que esa historia se repite en Túnez, el mundo, usted se acordaba, y Johnny, en el Mundial de Francia en 1998, Túnez, que fue rival de Colombia, pierde en su primer partido ante Inglaterra, pierde su segundo partido ante Colombia, gol de Leider Preciado, y echaron al técnico, y el tercer juego, ante Rumania, lo dirige otro, y aquí fue en el primer partido goleado y para afuera, chao, lo sacaron. Estos manes sí no tienen paciencia.
1: Pero no tienen ningún pudor. Cuando toca, toca, dicen ellos. No, el ideal, obviamente. Aquí ataca el equipo sueco con el ángulo, va tirando contra la banda izquierda. Ahora para Berfors. Berfors y el toque de pelota buscando a Lucas. Hubo un nuevo ingreso. Viene Gien. Gien le pega al arco. Verbruggen. Verbruggen, el as. El uno, el arquero de Holanda, el arquero de las gaviotas. En modo Van der Sar. Saca la pelota afuera. Habrá tiro de esquina para Suecia. Decirle que es un arquerazo Verbruggen, Mundi.
2: Muy bueno, muy bueno. Y cerrando la primera parte salvó varias veces la puerta de la selección de Países Bajos. El remate fue de Isaac y a mano cambiada la sacó.
1: Holanda siempre te da un gran portero. Ya a levantar el córner el equipo de Suecia. Viene el centro, balón por elevación, rebote arriba de zurda Verfors. Intentó rebatar desde media distancia, pero Atenti Fioravanti estaba el guardameta Verbruggen.
2: Mundi.
1: Sí.
2: ¿Quién ha sido de mejores arqueros? ¿Países Bajos o Bélgica? Yo creo que Bélgica.
1: Predom, sí. Jean-Marie Paf. En el último tiempo, el mejor del momento, que es el arquero del Real Madrid, que es Thibaut Courtois. Pero, no sé, a mí me parece que Holanda ha estado a la altura. Van der Sar marcó una época, ¿o no?
2: Sí, pero fíjense que Nicolás Samper dice que el único bueno ha sido Van der Sar, que los demás han sido terribles.
1: No, perdóneme, pero discúlpeme, eso sí lo discuto cuando quiera. Diga cuándo, dónde. Mi querido Nicolás Samper. Rudy Hespi. El arquero que tuvimos en el Barcelona terminando los 90, era un porterazo. Rudy Hesp. Brasileño le dicen Rudy Hespi, pero es Rudy Hesp, un arquerazo. El arquero holandés que tuvo el Barcelona. Así que cuando quiera, mi querido Nicolás Samper, para que a punta de café Aguilar Roja vayamos dirimiendo esa historia. 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
1: Malo Toni Schumacher, el arquero de Alemania, que salió a cazar mariposas en el primer gol de Argentina en el en el 86, ¿o no? ¿Estoy diciendo mentiras?
2: Ese fue el mismo que casi mata a Batistones. Era malo, pero de corazón.
1: Era malo de corazón y malo bajo los palos. Mira el primer gol de Argentina en la final de México 86. Sale a cazar mariposas, ¡pum! Gol de Brown. Y en el gol de Burruchaga, se quedó clavado en el arco. No salió nunca. Nunca. Bueno, era otro fútbol, ¿no? No se tenía la referencia de que los arqueros se anticiparan, pero el tipo se quedó esperando que lo fusilara Burruchaga y lo terminó fusilando Burru. Un abrazo para Nicolás Samper, que es un seguidor fiel de Toni Schumacher, como de Elanga, que mueve la pelota desde el fondo para el equipo sueco. Balón en el círculo central a buscar Rey Jóquenes, juega por medio ahora con la conexión que establece con Lucas. Lucas la va tirando ahora para Elanga, va cruzando la frontera, va cruzando la mitad de la cancha, va tocando para Jóquenes, buena pared, Balanga la tira al área, le mordió el balón con lo justo Gravenberg. Otra pelota que va jugando hacia atrás ahora para el arquero Verbruggen. Tiempo de juego recorrido, 88 minutos de fútbol en la titular de los que saben. 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
1: ¿Cómo la ve, Johnny?
19: No, ya de trámite. Ya de trámite, porque aunque Países Bajos vuelve e intenta a veces presionar la salida de Suecia, ya esa intensidad que le dimos en los primeros minutos, la claridad que tenía en el último tercio, ha ido bajando ya más de administrar este 4-1.
1: Bueno, viene a buscar la pelota otra vez Verfors. Busca el rey de fondo, viene el centro, afuera la pelota. Afuera. Ahora saque de meta para el arquero Verbruggen. Colombia va a enfrentar el próximo martes en Guadalajara en el Akron. O Akron, bueno, no le podemos decir así en el Mundial, ¿no? Quiero decirle por los nombres que marcó la FIFA. Aunque, por ejemplo, el estadio de Ciudad de México es Estadio Azteca. Toda la vida va a ser el Estadio Azteca. Balón que saca Verbruggen en zona media. Busca el rebote, lo consigue Kopbeiner. Lo va tocando ahora para Somerville. Buen pase. Ver verticaliza en dirección ofensiva entre Gravenberg para Somerville. Jugaron hacia atrás ahora. Para que todo comience desde la zurda de Kopbeiner. Contra la banda izquierda espera Till. Abre juego para Till. Hace para él. Juega ahora para Cody. Cody para Memphis. Viene tocando arriba la ofensiva. Somerville encara. Le pega el arco.

0: coqueteo en una sucesión de pases fantástico de la naranja mecánica, mía y tuya, tuya y mía, desde la zona media hacia la derecha, desde la zona derecha y hacia el medio y hacia la banda izquierda. La tocaron todos, la tocaron hasta Cruyff, Neskens, el propio Dennis Bergkamp, Seydor, todo la tocaron en esta maniobra ofensiva. Y entonces viene el quinto repóquer para la naranja mecánica aquí en Houston, con el gol de la Villa de Verano, con Somerville, un remate seco con el pie derecho ajustadito al poste, ídem del arquero Norfolk, que ni siquiera salió en la foto. La fiesta es naranja, la tarde, la noche, la fiesta es orange. Holanda marca el quinto, Holanda 5, Suecia 1, Somerville la firma del gol, y en la FM Juan Felipe Canavide y Johnny Gutiérrez.
1: Selección de Países Bajos, Somerville, que venía desde el banco, no fue titular, sí, ante Japón, marca este golazo que usted ya bien describe, una tocata con la historia del fútbol de Países Bajos, neerlandés o holandés, como usted lo quiera llamar, y este 5-1. El dato que nos da Álvaro Hincapié Datos, es que hoy pasó la barrera de los 100 goles la selección de Países Bajos. Entró en esa lista donde solamente 8 países han entrado. Pasó los 100 y siguió derecho. Demoró 12 ediciones para llegar a los 100 goles y ya tiene 103 en la historia de los goleadores o de los goles en los mundiales. Somerville con el quinto y la eficacia total de Países Bajos, que en el segundo tiempo llegó 3 veces y marcó en 3 ocasiones. Don Johnny Gutiérrez.
2: Ha sido la radiografía calcada durante los goles hechos por la selección de Países Bajos. Primero desde afuera, desde los carriles, interiorizando. Y creo que hasta desacomoda al arquero, porque el arquero pierde referencia, regala casi que un palo, y aunque se estira a ese costado, pierde la opción, y es un muy buen gol por parte de Países Bajos.
0: Bueno, creo que con Johnny tengo perdida la batalla. Con Juan Felipe más, a ver, más negociadito, Holanda, Países Bajos. Con Johnny creo que la tengo perdida. Colombia, este es nuestro momento. Vamos a demostrar todo lo que sabemos, porque en esta Copa vamos a brillar. 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
0: No sé si tengamos tiempo de poner al audio la voz de Ronald De Boer cuando...
1: Sí, al terminar, Mundi.
0: Sí, señor, vamos a buscarla, ¿cómo no? ¿Cómo no?
2: Al final, claro.
0: ¿Cómo no? Vamos a buscarla.
2: No, es que le acepto, EJ, que a mí me gusta más cuando se le llama a Holanda, por romanticismo, por todo lo que vimos en los campeonatos del mundo llamándose Holanda, y me imagino que esa debe ser la reacción de muchos. Pero es una realidad, ya se hacen llamar Países Bajos, la unión de varios estados, Países Bajos.
0: Bueno, de Holanda es Max Verstappen, a pesar que nació en Bélgica. El 4 veces campeón del mundo de la Fórmula 1 corre para Holanda, pero él nació en Bélgica. El tema es que su padre es neerlandés y su madre es belga. Una pareja de padres, ambos corredores. Fantástico. Bueno, próximo fin de semana tendremos Fórmula 1. Este fin de semana no hay Fórmula 1. Pero el próximo fin de semana estaremos en Miami, si Dios lo permite, con Colombia frente a Portugal. Aquí el partido ingresa, como dirían los viejos redactores, en los estertores. Aquí en Houston, la FM, somos mundial. Colombia, este es nuestro momento. Colombia, el próximo martes en Guadalajara, Colombia, este es nuestro momento. Vamos a demostrar todo lo que sabemos, porque en esta Copa vamos a brillar. 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Ronald, hemos tenido muchas goleadas en el mundial, ¿no, Juan? El 6-0 de Canadá, el 5-1 sí, de Suecia también, el anterior partido ante Túnez.
1: Canadá,
0: hemos tenido un mundial con muchos goles, el 4-1 de Suiza ante Qatar, ante Qatar fue el 6-0 de Canadá.
1: 6.
0: El 4-1 de Suiza fue ante Bosnia-Herzegovina.
1: Uh-huh. Sí.
0: Los 7 de Alemania.
1: La goleada de Suecia a Túnez.
0: Por ejemplo. Sí. Bueno, aquí estamos esperando el trámite final.
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4: Hablando de nostalgias, como me encanta ese uniforme de Holanda, igualito al de Francia 98.
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3: Mire, lo encontré, aquí está. La voz es de Ronald de Burr, con salud y todo. Un abrazo fuerte de Holanda y nos vemos pronto, amigo. Más claro imposible. Y está el video. A compartir de inmediato con Johnny y con Juan Felipe Cadavid. Aquí la FM, somos mundial.
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3: Aquí hay tiro de esquina, va a levantar Suecia. De Langa viene al centro, segundo palo, golpe de cabeza de Lagerbill, la pelota a las manos del guardameta Verbruggen y el partido lo va a terminar Taylor, y ha terminado la película aquí en Houston. Tremenda victoria de Holanda por 5-1 ante Suecia. Holanda está en la siguiente ronda, irá seguramente por una nueva victoria ante Túnez. Ganó mi equipo en el Mundial, ganó Holanda. 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
3: Terminó 5-1 ganando Holanda ante Suecia. 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
3: Se viene el análisis y ya se viene el empalme con Alemania frente al seleccionado de Costa de Marfil, partido que también podrás ver a través del canal RCN. Ahí estará el relato del Toxi. Abrazo para el querido Oso Villamizar, que dice también estoy con Holanda. Bueno, si usted quiere aprender, escuche a Juan Felipe Cadavid junto a Johnny Gutiérrez. Aquí mi querido Mundi, ganó mi equipo, ganó la Orange 5-1.
1: Muy bien, Mundi, lo felicito. Desde esta mañana, fanático usted de la selección de
3: todos los bajos.
1: Ya. En un partido de contundencia total para el equipo de Koeman, pero además de muy buena estrategia, porque la verdad lo pensó, lo trabajó muy bien y lo ejecutó mejor, o lo ejecutaron mejor los jugadores en campo. Este datico que nos ha enviado en Hincapié Datos, Álvaro Hincapié, que es bien interesante. Países Bajos acaba de lograr el récord histórico de más partidos consecutivos sin perder en las Copas del Mundo. Llegó a 14 juegos, entre esos 9 victorias, como estas, 5 empates, como en el debut frente a la selección de Japón. La última derrota de Países Bajos en una Copa del Mundo, bueno, la verdad es que esta va a doler, fue ante la selección de España en la final de Sudáfrica 2010. Ahí después, en Brasil 2014, no perdió. Mundi, ayúdeme, ¿cómo queda eliminado Países Bajos en Brasil 2014?
3: ¿Recuerda? No, pues es que perdió por penal en la semifinal ante Argentina.
1: Ok.
3: Y gana
1: en Qatar, también.
3: Y gana el partido del tercer lugar ante Brasil en Brasilia 3-0. Holanda fue tercero en Brasil 2014.
1: Claro.
3: El tema es que perdió.
1: En Qatar.
3: El tema es que en Brasil 2014.
1: ¿En cuartos, claro, o en octavos?
3: En Qatar lo eliminan. No, llega hasta cuartos.
2: En cuartos.
3: ¿El día de qué mira Bobo?
1: En Argentina.
3: Claro, el día de qué mira Bobo.
2: Claro. Que fue muy discutido ese partido.
1: Entonces ahí el dato está, Johnny, Son 14 partidos consecutivos sin derrota de la selección de Países Bajos, porque se ha ido por la tanda de los penales en los últimos dos, donde terminaron en cuartos y en semifinales. Y aquí en este Mundial ya lleva empate y victoria, está contundente, 5-1 frente a su similar de Suecia. Una selección muy fuerte, la de Países Bajos, que ha ganado bien su partido con una buena estrategia de Ronald Koeman y la ejecución extraordinaria de sus hombres en el campo, con figuras como Gakpo en la primera parte, como el hombre por el que decidió el técnico jugársela hoy, que fue Brobbey, también en la parte inicial, y después contundencia total en la parte complementaria, mi querida Johnny, para que ya vamos haciendo el empalme con el equipo que viene, el grupo que viene para Alemania y Costa de Marfil.
2: Creo que hoy es de esas jornadas en las que un técnico se va tranquilo para su sitio de concentración, después de ver que queda plasmado en cancha lo que montó, lo que ideó y lo que confeccionó con sus jugadores, y que haya tenido una positiva interpretación de sus jugadores. Yo creo que aquí termina desequilibrando la contundencia y la eficacia por parte de Países Bajos, porque a pesar de la derrota, sabe que siento que Suecia en los momentos definitivos sacó ventaja a Países Bajos, pero que no había hecho un mal partido del todo. Si uno revisa lo de Suecia, ofensivamente también entregó algunas cosas, pero en los momentos contundentes, en los momentos claves, fue Países Bajos en el que saca la diferencia, y sobre todo en esos movimientos defensivos, e incluso en momentos en los que Suecia se veía en plan de querer seguir descontando el partido, de marcar diferencia en el último tercio de la cancha, y ahí pues obviamente ya lo antes dicho, termina siendo la selección de Países Bajos mucho más fuerte.
3: Está hablando Ronald Koeman. Hoy tuvimos manejo de pelota, buen volumen de pases y por supuesto contundencia. Gakpo, Brobbey y en general todos los chicos ejecutaron con precisión todo el plan de juego. De alguna manera evocamos lo que es lo que dejó Johan Cruyff, tocar y tocar la pelota. Si tocamos la pelota nosotros, el rival no la tiene, porque como decía Johan Cruyff,
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3: Las 2:33.
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Damos gracias a Dios Todopoderoso por permitirnos un día más de labores. La Dirección General Óscar Enrique Echeverri Mosquera. Selección musical, presentación, Onofre Cuesta Paz. Un abrazo rompe costilla a todos los oyentes en www.brisadelsanjuan.com. 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Bienvenidos un día más a la maratón bailable con lo mejor de la salsa que nos ha llegado de Puerto Rico, Cuba, Jamaica, República Dominicana, desde Panamá, Venezuela, desde Barranquilla, Cartagena, de Bogotá, de Cali, la capital mundial de la salsa. Desde Quindó, Condoto, de Tadó, de Unión Panamericana, también nos llegó un paquetito sabroso. Igualmente.

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0: Iniciamos este espacio de 3 horas aquí en Ismina. Brisas del San Juan 106.3. La maratón bailable. En la fiesta lo interpretaban Tony Pacheco y Casanova, Héctor Casanova. Igualmente Bronx Pachanga, lo decía Charlie y su orquesta. Aprende muchacho con la orquesta Anacón. Barrunto, Willy Colón. Vamos a mensaje de interés comercial, los que pagan y ya regresamos con lo mejor de la salsa a través de Brisas del San Juan.
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Estamos de vuelta aquí nuevamente con ustedes, 3 de la tarde, 30 minutos. Lo mejor de la salsa a través de Brisas del San Juan, 106.3, 38 años sirviendo. Vamos a seguir calentando la tarde. Ángel Canales nos dice, Perico Macoña. Al Castellano nos dice, Machanga Yes. Eddie Palmieri y su orquesta Azúcar. Alberto Álvarez, el son de la madrugada. Es 30 minutos, esto y mucho más por Brisas del San Juan 106.3. 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

las 3:48 minutos en Colombia, 3:48. Presentando a través de Brisas de San Juan, 38 años. La maratón bailable, lo mejor de la salsa de ayer. Hasta ahora agradecemos la sintonía de oyentes felices en Condoto. Cordial saludo y abrazo, rompe costilla. A doña Ana Caicedo y Arturo Tobón. Siempre están con nosotros a toda hora, ATH. Como Rutilio Rojas en el retén. El gran JJ, mototaxista. Julián Hidalgo y su combo. Escuchándolos hasta ahora, Lucho. Jorge. Hernán Puchi Zamorano. Ventura, Yoyo, Yali y Elisa, la secretaria del grupo. Este grupo ha crecido bastante. Ya casi no los conozco. Apenas veo a Julián. Cada 15 días están de paseo por las diferentes veredas, sus diferentes corregimientos. Eso es bueno. Pueblear se llama eso, conocer lo nuestro. Iván Rosero Cuesta, me rebusqué este nombre por allí y alcancé a ver la identidad completa. Iván Rosero Cuesta, doctor Onito, pariente. Gracias por escucharnos, Pablo, Jessy, también, Andrés Baloyes.

Quintero Roa, del barrio Caldas. Aquí, asimismo, Ramón Emilio Velázquez, que nos amplifica. Alfredo, la droguería, y Alex, el joyero. 3:51, vamos con la buena música. Hasta ahora llega Celio González y la Sonora Matancera nos dice humo. Afrocuban nos dice al vaivén de las palmeras. Este es al vaivén de mi carreta. Un doble. Ismael Miranda, abandonada fue. Nicolás. Esto y mucho más por Brisas de San Juan 106.3. Y en el intermedio de esta música van los comerciales, los que pagan, los que tienen los medios. Esto y mucho más a través de Brisas de San Juan 352. 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

A 4 de la tarde, 15 minutos, 16 horas, 15 minutos. Presentando la maratón bailable a través de Brisas de San Juan, 38 años. Saludamos a todos los colados. En Sertegui, cordial saludo y abrazo, rompe costilla. A Reinaldo Arriaga Palacio.

saludo también a la gente, Eduardo Mosquera, también a este lado, saludamos. Cipi, un cordial saludo para Armando, el rey del palustre, a Juan Lerma, Juancho el Quebrado, el Charco Largo, la Unión. Saludos también para la gente en Medellín, Claudia María Lozano Mosquera, Alfredo Cajiao, Eliabel Angulo, García, en Arroyo Hondo, saludamos a Álvaro Orozco Márquez, en Cali a Edgar Arce y a Hernán Colorado Valle.

0: más saludos hasta ahora. Saludamos en Managú, a Clifford Córdoba. Al Leguito, también saludo para él. Oyentes felices. En el Pite, ahí cerquita, ahí están los amigos. Ese es en San Francisco. Johnny Smith. Rafael Murillo y Barguen. Oye, es mi Barguen. Rafael Murillo, también lo saludamos hasta ahora. A Junior Banda, Rayo Sánchez. Heiler Córdoba, saludo para él. Armando Díaz, gracias por la sintonía. La música a esta hora la presenta los Jóvenes del Ritmo, nos dicen Jóvenes del Hierro, mejor. Ritmo Sabroso. Camino Equivocado con Pedro Conga. Cheo Feliciano nos dice Sobre una tumba humilde. Sonero del Barrio lo interpreta el Pavi Rodríguez. Esto y mucho más por Visa de San Juan 106.3. 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

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Llegó.

las 4:44 minutos. Estamos presentando la maratón bailable por Brisas del Sobán, 38 años. Saludamos a Ulises Martínez allá en el estadio. Igualmente, en la calle 100 saludamos a Boris Lozano. Gracias a Adán Rojas, nos escucha en Camellón de la República. Ha cambiado de domicilio el hombre. Bien, saludamos a Eliezer Aguilar, a Jackson Cauchán, allá en Camellón. Saludos también para... gran amigo Alexis Martínez Martínez. Saludo para Carlos Hurtado, Lito Mena, Delio y William Torres allá en Camellón también. Aquilino, que ya se recupera, en salud. A Egidio, a Pluto, a Eva, a Popocho, a Nelson. También saludamos a Elisario Pozo, Botete. Saludo para Filiberto Mosquera, el hombre que le vende los tambores, le vende las maracas también, le construye maracas, chinchorros, atarrayas. Completo yo, Filiberto, allá donde la vida no vale nada, parte alta del barrio Camellón de la República. A los chigüiros en la calle del comercio, Manuel Mosquera, Manuel Santos Mosquera, el hombre del calzado, Cúcuta. Vamos con José Mangual Junior, nos dice cuero nada más. Nelson González y sus estrellas, sus recuerdos. Nacho Sanabria nos trae Bongo, la salsa mayor. Fuimos amigos, esto y mucho más, a través de Brisa de Sabán 106.3. 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

Acá son las 5:10 minutos en Colombia, 5:10. Estamos presentando la Maratón Bailable, ya llegando a la parte final, ya estos son los últimos minutos. Llegamos hasta las 5:50 transmitiendo lo mejor de la salsa. A esta hora saludamos con mucho gusto a Carlos Alirio, Perea Peña. Saludo cordial para a Joselo, a Luis Mosquera. Saludo también para el cacique de la salsa ya, diagonal a la Salle, Henry Aguirre. A Cristian Aguirre también lo saludamos en Cali. Arnulfo Ramírez, gracias por la sintonía. Puntico, a Juan Esteban Llanos, a Puntico, Juan Esteban Llanos, también a Jean-Pierre, cordial saludo y abrazo, Jean-Pierre, buena hora. Saludo cordial para la gente sabrosita, ya que les gusta la buena salsa, al catarólogo. Saludamos también a Elizabeth Mendoza Mosquera, Frío Perea, allá en Santa Genoveva. Adelso Mosquera Rivera en Barrio Fel. A Eduard Gallán también en Barrio Fel, allá en su legumbrería. También saludamos con mucho gusto a Alberto Ferrer. La buena música esta hora la presentamos con Justo Betancur, Pa Bravo Yo. Héctor Lavoe nos dice la verdad. Llega un doble. Oye, se adelantó este señor allá. Un doble, lo presentamos con Santiago Cerón. Lindo Jambú y Lobatón. Esto y mucho más aquí en Brisa de Sahuán 106.3. Las 5:12 minutos, lo mejor de la salsa ayer. La música que le gusta a los abuelitos.

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Las 5:39 minutos en Colombia. 5:39 presentando la su postrimería. Estamos en el éxtasis, en la parte final de este espacio de 3 horas. Estamos para el próximo sábado a partir de las 3 de la tarde. Ya los iba a llevar a las 5. A las 3 de la tarde, para que escuchen lo mejor de la salsa y disfruten de la buena música. Para recordar, en la dirección general, Óscar Enrique Echeverri Mosquera. Selección y presentación Onofre Cuesta Paz. Le damos las gracias al Todopoderoso por permitirnos un espacio más, un día más de labores. A ustedes muchas gracias por escucharnos. Los dejamos en compañía del Centro Botánico San Judas Tadeo. Luego la programación nocturna de Brisa del San Juan, deportiva, cultural, noticiosa y musical sobre todo. Gócense en Ismael Rivera nos dice Las Tumbas, El Sabroso, con Luis Perico Ortiz. Si el espacio lo da, también escuchamos a Johnny Pacheco, Celia Cruz, Historia de una Rumba. Chao, chao, feliz día para todos. Recuerden que si van a Libar, dejen las llaves. Si van a tomar sus traguitos este fin de semana, dejen el vehículo en el parqueadero y salgan a pie, o como puedan en otro vehículo, pero que no lo conduzcan ustedes, porque saben que la vida es una sola. Chao, chao.

0: Amigas y amigos, un millón de gracias por habernos acompañado. Será hasta una próxima oportunidad. Cuídense, que Dios los bendiga y díganle no a las drogas.
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0: ¿Cuál es su nombre, por favor?
1: Yancy María Gómez Oliveros.
0: Hábleme duro, por favor.
1: Yancy María Gómez Oliveros.
0: Yancy María Gómez Oliveros. Fecha de nacimiento suya.
1: 3 de diciembre de 1997.
0: Cuénteme, Yancy, ¿hace cuánto tiempo usted nos visitó?
1: Hace 20 días.
0: Hace 20 días. Usted cuando vino aquí venía enferma, agobiada. ¿Qué era lo que usted sentía cuando usted vino por primera vez acá?
1: Pues sentía mi cuerpo como pesado, como, o sea, baja de energías y todo, y vine aquí pues a la consulta con ustedes.
0: ¿Pero usted qué sentía en su cuerpo? ¿Cuáles eran sus dolencias? ¿Por qué vino usted?
1: Yo vine por lo que, o sea, no me sentía bien con mi pareja.
0: Ajá.
1: Entonces, pues yo venía que ustedes me miraran y gracias al Señor, pues todo ha salido bien hasta ahora, gracias al Señor.
0: ¿Cuál era la enfermedad que usted sentía con su pareja?
1: No sentía ganas de estar.
0: Ya, esa enfermedad llamada frigidez.
1: Ajá.
0: ¿Es correcto?
1: Sí, señor.
0: La frigidez de su cuerpo ahora, ¿usted se siente curada?
1: Sí, señor, gracias.
0: ¿Se siente agradecida?
1: Sí, señor.
0: ¿Ya tiene intimidad correctamente con su pareja?
1: Sí, señor.
0: ¿Se siente agradecida?
1: Sí, señor.
0: ¿Cómo están ustedes dos últimamente?
1: Bien, bien, bien.
0: ¿Están unidos?
1: Sí, señor.
0: ¿Y en la suerte cómo me le terminó de ir?
1: Bien, gracias a Dios, señor.
0: ¿Usted qué le recomienda a las personas?
1: Que visiten al maestro, que visiten a San Judas, por favor, que les ayuda.
0: ¿Está agradecida?
1: Sí, señor.
0: Que Dios me la bendiga.
1: Amén, amén.
2: Estas son las maravillas que se logran con la fe.
0: Que el poder infinito de nuestro Señor Jesucristo esté con todos y cada uno de ustedes. 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Diariamente quiero estar con todos ustedes, con el poder divino de nuestro Señor Jesucristo. Vamos a hablar de un enemigo silencioso que está afectando a miles de personas: el estrés y la ansiedad. Dos condiciones que no se ven, pero que se sienten profundamente en el cuerpo, en la mente y en el espíritu. Pero usted, amigo o amiga que me está escuchando, se preguntará, ¿qué es el estrés y qué es la ansiedad? Desde el punto de vista científico, el estrés es una respuesta natural del cuerpo ante situaciones de presión. El problema aparece cuando ese estrés se vuelve constante. La ansiedad, por su parte, es una sensación de preocupación, miedo o inquietud excesiva. Muchas veces sin una causa clara, sin un porqué. Amigo o amiga que me esté escuchando, ambas condiciones, quiero aclarar algo importante, están relacionadas con el sistema nervioso y con hormonas como el cortisol y la adrenalina. Usted se preguntará, pero ¿cuáles son las causas? ¿Cuáles son las principales causas de la depresión y la ansiedad? Muchas veces son causas por problemas económicos o familiares, exceso de trabajo o responsabilidades, falta de descanso, uso excesivo del celular y sobrecarga de información, mala alimentación, falta de actividad física, experiencias traumáticas, desconexión espiritual. Recuerde que el ser humano no fue diseñado para vivir en constante tensión. Hay síntomas del estrés y la ansiedad como insomnio, sueño irregular, dolor de cabeza constante, palpitaciones o sensación de ahogo, cansancio externo, irritabilidad o cambios de humor, problemas digestivos, pensamientos negativos, sensación de miedo sin razón, problemas repetitivos. Muchas personas creen que esto es normal, pero no lo es. Yo lo digo como médico naturista que soy, no lo es. Estas enfermedades son un punto de alerta para nuestra familia, para nuestros hijos, para nosotros mismos. Hay personas, estimados amigos, que esta señal de alerta en el cuerpo no la tomamos en serio. Y hay personas que este es el momento que están a punto de quitarse la vida por esos problemas de estrés, por esos problemas de ansiedad. Este es el cuidado que tenemos que tener diariamente con nuestro entorno, con nuestra familia, con nuestros hijos. Hablemos de la medicina natural y cómo nos podemos apoyar por medio de la medicina alternativa. La valeriana ayuda a relajar y a mejorar el sueño. Amigo, el toronjil calma el sistema nervioso. La manzanilla es una relajante natural. La lavanda estabiliza emociones. hay muchos medicamentos naturales que pueden ayudar, y un tratamiento espiritual y psicológico que le podemos entregar para aquella persona que viene sufriendo de depresión y ansiedad. El suicidio no es la salida. Hay motivos maravillosos para seguir viviendo en este planeta llamado Tierra. Si usted se encuentra con estos problemas, le es recomendable dormir mínimo 7 horas, reducir el uso del celular en la noche, caminar diariamente, evitar café en exceso, escuchar música suave, practicar la respiración profunda, hablar y no aguantar las emociones. Tiene que usted hablar con su padre, con su madre, con su familia, con un allegado de confianza, con una persona que le pueda ayudar a orar. Por encima de todo, la oración. Recuerde que la fe católica nos invita a confiar en Dios y a soltar todas esas cargas. Recordemos estas palabras de nuestro Dios Padre Todopoderoso: vengan a mí todos los que estén cansados y agobiados, y yo los haré descansar. Encomendémonos con la fe de Dios y San Judas Tadeo. Recuerden que el Señor quita toda ansiedad, calma mi mente. Usted le puede decir: dame paz en mi corazón, enséñame a confiar en tu voluntad. La oración, el silencio, la fe y la esperanza son medicina para el alma. Recuérdelo muy bien. 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Este es un tratamiento natural que usted lo va a consumir para esos problemas de ansiedad, de estrés, de desolación. Usted que se siente solo, desesperado, desesperada, esas enfermedades, si no le colocamos un tratamiento o una ayuda a tiempo, pues mañana más tarde pueden ser una piedra en el zapato. Amigo o amiga que me está escuchando, estas enfermedades hay que tratarlos a tiempo. Y también, muy importante, tu salud mental. 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Recuerda siempre: la naturaleza equilibra, la ciencia explica y Dios restaura todas las enfermedades. 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
4: Recibió el dictamen del Instituto Nacional de Medicina Legal, que confirmó la presencia del rastro de talio en los elementos encontrados durante el allanamiento realizado al casillero de Zulba Guzmán en el Club El Nogal de Bogotá.
5: Soy Olga Lucía Cotamo desde Cúcuta. Se encuentra cerrada la zona de frontera. Está originado un malestar tanto en colombianos como venezolanos. Una medida que se tomó de manera sorpresiva porque se había anunciado el cierre a partir de las 6 de la tarde de hoy. Solo se permitirá el paso de vehículos y peatones a partir del próximo lunes a las 6 de la mañana.
6: Nelson Cipagauta desde Bucaramanga, en Barichara, Santander. Se adelantarán homenajes a la memoria de Lalita Navarro, quien murió en las últimas horas en Bogotá. La artista es viuda del expresidente Belisario Betancourt.
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8: Es el FM fin de semana, estamos al aire, 20 de junio. Mañana se realiza una nueva jornada electoral definitiva para el país. La transmisión en la FM será permanente, estará todo el equipo periodístico comandado por don Juan Lozano, Santiago Ángel y todo un completo equipo en el país, 80 periodistas en todo el país y en el mundo para entregarles la información. Nuestra invitación, Jonathan, esas que salgan a votar, ejerzan su derecho al voto, salgan a votar temprano, hágalo por lo quien usted considere, pero salga y vote porque usted tiene derecho a elegir quién lo va a gobernar. No lo deje en manos de otros.
9: Sí, también.
8: Y sea responsable y no lo deje en manos de otros. Así que es importante, tiene el derecho y hágalo temprano. Infórmese con la FM, por supuesto. Claro, después de las 4 tendremos todos los resultados. Mientras tanto, pues nosotros seguimos acá con las historias. Y esta vez, ¡ay, me lo va a llevar para Canarias!
9: ¡Epa! España, ¡vámonos ya!
8: Donde me lo lleve para allá, no lo vuelvo a traer.
9: ¡Ay, mi madre! Vea, a ver.
8: Esta es tan hermosa. Las Canarias son hermosas.
9: Sí.
8: Hay volcanes, hay mucha diversión.
9: Sí.
8: Pero las Islas Canarias están conformadas por Tenerife, Gran Canaria, Lanzarote, Fuerteventura, La Palma, La Gomera, El Hierro y La Graciosa.
9: Ah, bueno.
8: Es un turismo bastante especial. Chévere. El Teide es un volcán que queda a la vista del territorio, pues es que en una isla no puede ser como muy alto.
9: Sí.
8: Y contrasta con Santa Cruz de Tenerife, que es una ciudad hermosísima, una capital, que le dicen Nuestra Señora del África.
9: Vea.
8: Imagínese, pues. Y tiene auditorios, restaurantes y mucho más. Cristian Torres nos lleva a viajar a casa.
7: Oyentes de la FM fin de semana y de la sección de podcast del periódico La República, bienvenidos al siguiente viaje. En Turismo FM de la FM fin de semana y del diario La República viajamos a territorio insular de España. En esta oportunidad frente a África, las Islas Canarias, un paraíso de generosas playas, parajes naturales y el desarrollo europeo en sus 8 Canarias. Tenerife, Gran Canaria, Lanzarote, Fuerteventura, La Palma, La Gomera, El Hierro y La Graciosa.
10: Hablar de Tenerife es hablar de volcán, de Teide, es hablar de mar, de playa. Vivimos del turismo, pero hay una parte que nos representa, que es nuestro estándar, que es nuestro carnaval. Mejor carnaval del mundo lo hace las Islas Canarias, lo hace Tenerife.
7: A Tenerife invita Juan Ramón Tosco, un local, un tinerfeño o chicharrero, como ellos se autodenominan. Allá también está Lisette Ospina. ¿Por dónde arrancará el viaje, Lisette?
11: Hola, Cristian. Gracias por invitarme a Turismo FM, la FM fin de semana. Mira, yo arrancaría en Santa Cruz de Tenerife para visitar el auditorio de Tenerife de Dan Martín. El mercado de Nuestra Señora de África es hermoso. El Jardín Botánico Palmetum, el Parque García Sanabria, que es muy emblemático aquí, así como la Plaza de España. y el Parque Marítimo César Manrique.
7: Hemos hablado de España, lo pueden escuchar en nuestro episodio de Bilbao en Spotify o en la sección de podcast de La República, en donde se dice que la puerta natural es el aeropuerto Adolfo Suárez Barajas en Madrid, con vuelos que por Iberia, Air Europa o Avianca oscilan entre los 4 millones y medio con maletas aproximadamente. Y de ahí, ¿cuánto cuesta? ¿Cuál es la manera más viable para llegar a Tenerife desde Madrid? ¿Existirá la opción para salir desde el Mediterráneo en busca del Atlántico en barco, Lisette?
11: Claro que sí, Cristian. Yo viajé desde Madrid hacia Tenerife en época de invierno, temporada baja. El tiquete costó 60 euros. Viajé por la aerolínea Iberia. Y también se puede hacer el viaje por vía marítima desde el puerto de Huelva en Santa Lucía. La diferencia es que el tiquete va a ser un poco más costoso, 300 euros aproximadamente por persona, y el trayecto va a ser de 40 horas aproximadamente.
7: Claro, el avión resuelve el viaje con rapidez y el crucero es más turístico. Lisette, y al ser islas, ¿hay avistamiento de ballenas, fauna marina, ahí en el Atlántico africano?
11: Sí, se realizan estas actividades, específicamente en el sur de la isla, en un sector llamado Costa Adeje. Allí, por un valor de 33 euros... se realiza el avistamiento no solo de ballenas, sino también de delfines. Y pues obviamente todo esto se hace en barco.
7: Lisette, el Teide, el tercer volcán más grande del mundo, está en Tenerife. ¿Se ve desde todo lado? ¿Se puede hacer turismo allí?
11: Bueno, Cristian, el Teide sí se puede divisar aproximadamente un 90% desde la isla, pero hay partes en las que sí no se alcanza a ver por la altura como tal de esas zonas. Y para hacer turismo sí se puede, dependiendo de la temporada en la que se llegue aquí a Tenerife. Si están en invierno, el volcán muestra la nieve, en las cumbres llenas de nieve, pero si se llega en verano, color naranja, muy rocoso. Entonces pues son dos perspectivas diferentes dependiendo de la temporada en la que se viaje. Para las personas que no son de aquí, los que vienen de turismo, la entrada cuesta 42 euros, siendo adultos, y para niños tiene un valor de 21 euros aproximadamente.
7: Lisette, ¿y qué decir de las playas y del parque marítimo de Tenerife?
11: Uy, Cristian, en eso sí te puedo decir que hay mucha variedad. Obviamente por ser isla, pues estamos rodeados de muchas playas, pero aquí hay tres tipos, por decirlo así, de playa. Playa de arena negra totalmente, es algo que yo nunca había visto en mi vida, las arenas son totalmente negras. También están las playas de piedra redonda, es como si tú estuvieras en un río, que las piedras son redondas y grandes, solo piedra. Y también tenemos una muy particular, que es la playa Las Teresitas. Esta playa es muy linda, tiene unas aguas cristalinas espectaculares. Y la particularidad es que la arena de esa playa es amarilla completamente, pero no es de aquí, no es propia de la isla, sino que es traída directamente desde el desierto del Sahara y continuamente le hacen mantenimiento para que siempre se encuentre en buen estado. Es una playa muy linda que les recomiendo visitar si vienen por esta zona. Y con respecto también al Parque Marítimo del Tenerife, es un parque muy lindo para toda la familia, donde hay varias piscinas municipales con una vista espectacular que dan directo al mar.
7: Adentrémonos en turismo de ciudad en Santa Cruz de Tenerife. ¿Qué hay y cómo es el mercado de Nuestra Señora de África?
11: En el mercado de Nuestra Señora de África, Cristian, es por decirlo así como una plaza de mercado, la más icónica aquí de Santa Cruz de Tenerife, en donde tú podrás encontrar diversidad de productos, frutas, verduras, cárnicos, pescados, mariscos. Y aquí, por ejemplo, uno de los platos tradicionales, el conejo y la cabra. Pero también encuentras comida y frutas de diferentes países. Especialmente también me llevé la sorpresa de encontrar muchos productos colombianos.
7: Lisette, el ícono arquitectónico de Tenerife es el Adán Martín. Es majestuoso. Descríbalo a nuestros oyentes, por favor.
11: El Auditorio Adán Martín es un edificio de hormigón con una altura en su cubierta de 58 metros aproximadamente. Y tiene la forma de una ola del mar, casi a punto como de caer ya. Este está situado entre el parque marítimo y el borde del puerto de Santa Cruz de Tenerife. Es un lugar espectacular en donde por lo general se llevan a cabo presentaciones de la Orquesta Sinfónica de Santa Cruz de Tenerife y otro tipo de presentaciones también artísticas aquí en la ciudad.
7: Y más allá de Santa Cruz de Tenerife, algunos pueblitos por visitar, La Orotava, Guarachico, Masca, Punta del Teno.
11: Sí, Cristian, si buscas los pueblos con más encanto del norte y del noroeste de Tenerife, van a destacar La Orotava, que es considerada la joya histórica de Tenerife porque aún conserva las mejores muestras de arquitectura tradicional canaria. Allá van a encontrar la famosa Casa de los Balcones, la Iglesia de la Concepción y los Jardines Victoria. Pero si se van para Guarachico, allá también podrán encontrar las piscinas naturales del Caletón, formadas por la lava, su casco histórico y el antiguo puerto y los paseos marítimos. Pero si van hasta Masca, allí también podrán encontrar un paisaje espectacular, el famoso Barranco de Masca y los miradores sobre el macizo de Teno. Todos son espectaculares.
7: Para cerrar, ¿cómo está Tenerife de vida nocturna?
11: Y bueno, Cristian, pues finalmente la noche en Tenerife, la vida nocturna es mágica, es maravilloso. Son terrazas llenas de gente, disfrutando de diferentes platos, de la gastronomía, de la cultura, de los conciertos. Es una ciudad muy activa en la noche.
7: Pues bien, Lizeth, muchas gracias por transportarnos a las Islas Canarias y caminar por Santa Cruz de Tenerife en turismo de la FM Fin de Semana y del diario La República.

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2: Continuamos en la FM Fin de Semana con toda la información y ya saben que nos pueden escuchar en Cali a través de 98.5, en Manizales a través de 99.7. Son nuestras frecuencias al aire. Cuando vaya a trabajar en Manizales, en RCN Manizales, que además es espectacular, tampoco va a querer volver.
3: ¿Será?
2: Usted no sabe a mí lo que me costó irme de RCN de Manizales con esa sede nueva espectacular, se ve el Nevado del Ruiz.
3: ¡Ay, qué bonito!
2: Y las manizaleñas son lindas, pero lindas, lindas.
3: ¡Ay, acá me falta!
2: Y la noche manizalita es vibrante.
3: No,
2: buenos restaurantes, buena rumba. No, Manizales es una ciudad espectacular.
3: ¿Y ahí qué hace
2: abrazo,
3: uno?
2: Abrazo a nosotros, yo no sé.
3: ¿Qué hace uno para volver?
2: Abrazo a nuestros oyentes allá en Manizales y en Cali. Y nosotros continuamos con las historias.
3: Seguimos con historias también y sobre todo en torno a lo que es el fútbol, por supuesto. Y es que la locura del arquero de Cabo Verde sigue siendo noticia, ¿no? Más el drama familiar que ha vivido a lo largo de su vida. Lo convirtieron en tendencia en este Mundial 2026. Se llama Josimar José Évora Díaz. Tiene 40 años.
2: Es la locura, ¿lo vio?
3: Y rompió todos los pronósticos en las redes en este Mundial. Si usted no conoce la historia, por favor, escuchemos a Andrés Nieto.
4: Hola muchachos, hablemos del hombre del momento en esta Copa del Mundo que transmite la FM, somos Mundial, Bocinha, experimentado arquero de la selección de Cabo Verde, 40 años a sus espaldas. Este guardameta africano se convirtió en un fenómeno viral absoluto tras el histórico empate ante España. Pero el termómetro de su hazaña está en el estallido de sus cuentas oficiales. Escuchen cuando esta reportera le cuenta a Bocinha cuánto crecieron sus números en redes sociales.
5: ¿Qué seguidores se tenía en las redes sociales antes de comenzar la Copa?
6: Acho que unos 40 mil, 40 y pocos mil.
5: 50 mil. ¿Usted tiene idea de cuántos tiene ahora?
6: Falaram que acho que tem meio milhão, mas não.
5: Não, não.
6: O meu Instagram não fica bloqueado.
5: Não, você não tem meio milhão.
4: Bueno, aí le pergunta justamente que se sabe quantos seguidores tem em Instagram. Ella le dice 50 mil y en menos de 24 horas esa cifra se catapultó de forma estratosférica por encima de los 7 millones, rozando los 10 millones de seguidores. 10 millones y tenía solo 50 mil, una locura viral impresionante. En un solo día el veterano arquero ha superado no solamente a figuras de la talla de Víctor Wembanyama, el famoso, fabuloso basquetbolista de la NBA de los Spurs, o al mismísimo Patrick Mahomes de la NFL. Pero detrás de los millones de nuevos seguidores, de los likes, de los aplausos, hay una historia humana, un verdadero drama familiar que casi empaña su gran momento en el torneo. Mientras Bocinha se consolida como la gran figura en el Mundial, en los escritorios y los aeropuertos de los Estados Unidos está jugando otro partido. Hablamos del tremendo lío que tuvo que afrontar su mamá, la de Bocinha. Ella, con toda la ilusión de ver a su hijo hacer historia en el debut mundialista de su país, viajó para acompañarlo. Sin embargo, se topó de frente con la burocracia, Departamento de Inmigraciones de los Estados Unidos. Tuvo problemas para ingresar. Las autoridades norteamericanas le retuvieron el acceso en el aeropuerto y generaron horas de enorme angustia, tanto para ella como para el arquero en plena concentración. Afortunadamente, y tras la intervención de última hora de la delegación diplomática de su país y el comité organizador de la FIFA, el malentendido con los visados pudo resolverse en contrarreloj. Y hay otra historia con Bocinha. ¿Ustedes saben cuál es su verdadero nombre? Se llama Josimar. ¿Y por qué Josimar Díaz? ¿Por qué se llama Josimar? Porque su papá sabía que iba a ser futbolista, se lo puso el nombre en homenaje a ese famoso futbolista brasileño en México 86, ¿se acuerdan? Historias de la Copa del Mundo que les contamos aquí en la FM Fin de Semana con Andrés Nieto Molina.
2: Óigame, y estoy mirando acá la cuenta.
3: Sí.
2: Al día de hoy, 14.701.701. El uno soy yo.
7: Ya.
2: Sí, o sea, porque yo ya no lo sigo, lo persigo. Entonces, en serio. Venga, hágame y a propósito, usted sabe que yo sigo muy atentamente el Mundial de Fútbol.
7: Sí, claro.
2: No es que me interese mucho el fútbol. No, mentira, sí, a mí también me gusta, pero también me interesan los futbolistas.
7: Claro.
2: Y tengo para decirle, yo le mostré cuál era mi nuevo crush.
7: Ah, sí,
2: el coreano.
7: El coreano, ¿cómo se llama?
2: Se llama Cho Gwin-sung.
7: Ya.
2: Dios mío bendito. Déjeme decir, ¡ay!
7: No, pintoso.
2: ¿Qué? No, es que los coreanos trabajan mucho el cuerpo. Ahora le cuento. Y por ahí tengo también un japonés.
7: Ah, ¿sí?
2: No, yo soy... No, sí, pero claro, pero es que usted sabe que a mí me encantan los orígenes.

0: No, sí, pero claro, pero es que usted sabe que a mí me encantan los orientales, crushes. Hombre. Espere, que se me hizo el japonés. Uy, lo vi y está reventando las redes también. Es lindo. Se llama...
1: A ver.
0: Keito Nakamura.
2: Keito Nakamura.
0: Y todos son modelos, uno de Boss y el otro, sí, de Calvin Klein.
2: Ay, hágame el favor.
0: Entonces no son cualquier cosa. No, pero Marco, no se ría.
1: No hay nada que envidiarles.
0: Yo solamente es como bonitos, hombre.
2: No hay nada que envidiarles. Aquí.
0: Exactamente. Pero ¿por qué?
2: Aquí también somos lindos.
0: Ustedes saben que por eso yo amo el fútbol y el mundial, ¿sí o no?
2: Bueno.
0: Sí. Pero vea, vámonos para mi tierra.
2: A ver.
0: Porque esto es de no creer y yo le dije a Germán Sastre que esto me parecía increíble, sobre todo porque es cercano. Apareció un puma en Armenia.
2: Ah, bueno.
0: En el barrio Mercedes del Norte, que es además cerca a mi casa. Bueno, queda al otro lado de la... Queda por la avenida 19 en Armenia. Más por donde vive la mamá de Orlandito, nuestro productor máster.
2: Saludito.
0: Sí, saludo. Que también es cuyabro. Pero la gente que está en el eje cafetero sabe de qué le estoy hablando en Armenia, porque esto ya en la ciudad de Armenia. Pues bien, los habitantes de Mercedes del Norte un poco asustados porque apareció este puma jaguarundí. Están pues mirando a ver qué es lo que está sucediendo, ¿no? Mercedes del Norte, yo me acuerdo que era muy arborizado.
2: Sí.
0: Ya pues la construcción ha avanzado bastante por la avenida 19 en Armenia, entonces se debe de ver a esto, pero que sea Germán Sastre que nos cuente la historia.
3: Pues les cuento que sigiloso y bastante curioso, como si se tratara de un pequeño gatito, este imponente felino de mediano tamaño que se caracteriza por su cuerpo alargado y cola extendida, se paseó frente a las casas del barrio a plena luz del día. Jorge Trujillo fue quien vio al puma frente a su casa y lo grabó. Dijo que además del asombro, su admiración fue enorme.
4: He hecho el avistamiento de dos felinos de este tipo jaguarundi. No sé qué está pasando, pero ellos están acercando mucho a las casas. Hay que ser cuidadosos con la fauna y la flora. Tenemos que aprender a convivir con la naturaleza y saber que estos animales están allí. Convertirnos en unos centinelas y mirar que las autoridades que tienen que ver con la parte de los animales pues comiencen a hacer estudios, a ver qué está pasando y por qué ellos están buscando el pavimento.
3: Y es que son varios los habitantes del sector que de una u otra forma han tenido contacto con el felino. John James Merchan vive a pocos metros de uno de los puntos por donde el puma se estuvo paseando. Considera que es fascinante verlos tan cerca, pero es necesario entender el respeto que hay que tenerles.
5: Esta población está en aumento, entonces por eso es más frecuente verla en esas zonas. Y dado que esta tiene las condiciones para que ella pueda habitar por ahí. Claro que sí sorprende que esta especie llegara en diste allí, en la zona, porque pues uno lo ve en el patio de la casa, digámoslo así, entonces... Algunos de pronto se alarman un poco, pero ese animal no es una amenaza para el ser humano.
3: Marta España es presidenta de la Junta de Acción Comunal del barrio Mercedes del Norte. Dice que la gente, por querer hacerle un bien a los animales silvestres, les está haciendo un mal. Les están poniendo comida casera y por eso, además de incitarlos a llegar cada vez más cerca de las casas, los están afectando en su salud.
6: Los animalitos, como pueden observar muchas veces, tienen en su piel una psoriasis, como unas llagas o unas moneditas que le salen en la piel, es porque ellos se acostumbraron a la comida humana y se les está dañando el hábitat, la salud, todo. Es abstenerse, por favor, de darles alimento.
3: Consultamos a la autoridad ambiental para tratar de entender por qué se está dando esta presencia de felinos silvestres en áreas urbanas. El director de la Corporación Autónoma Regional del Quindío, CRQ, Juan Esteban Cortés Orozco, explicó que este sector es una zona de influencia directa de la microcuenca El Paujil, donde se ha venido realizando un trabajo de reforestación importante que ha llevado a tener una recuperación ecológica bastante significativa.
7: El avistamiento de este animalito, lo que nos indica en el departamento, específicamente en Armenia, presentamos ecosistemas saludables, ecosistemas que realmente están prestando los servicios y los bienes ecosistémicos a las especies que habitan en el mismo, y que de cierta manera estamos buscando ese equilibrio ecosistémico dentro de este relicto.
3: Sin embargo, detrás de la aparición del puma jaguarundí en áreas urbanas de Armenia, podría haber un trasfondo. Desde la Universidad del Quindío, Hugo Mantilla Meluc, quien es biólogo, docente e investigador, asegura que se podría estar dando un conflicto entre esta especie, las mascotas como perros y gatos, y los seres humanos.
8: Eso tiene varias problemáticas, porque puede aumentar eventualmente el riesgo de un mayor conflicto al tener un carnívoro cerca de espacios en los cuales, por ejemplo, hay fauna domesticada, perros, gatos. gatos y otras mascotas, incluso en el ambiente periurbano.

0: la presencia de emprendimientos, por ejemplo, avícolas, en los cuales se ha detectado que puede existir este conflicto. Y lo otro, pues que estos ambientes en su transformación imponen retos a estas especies, como por ejemplo los atropellamientos.
1: Lo cierto es que mientras el puma yaguarundí se pasea de un lado para otro por barrios del norte de Armenia, tanto líderes del sector como ambientalistas y autoridades enfatizan en la importancia de no agredir ni asustar a estas especies silvestres, no darles alimento y entender que se trata de barrios y conjuntos que han sido construidos en zonas que antes eran 100% reservas y que se han ido urbanizando. En otras palabras, los invasores terminan siendo los seres humanos.

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1: Hola a todos los oyentes de la FM, fin de semana más largo, fin de semana de fútbol, se respira mundial y precisamente en el marco de esta fiebre global por el Mundial de Fútbol 2023, el Planeta de Bogotá decidió montar en el tren y expresar la ciencia del fútbol. Me parece muy interesante porque esto va dedicado exclusivamente a los más futboleros. La actividad está diseñada para toda la familia, a través de una propuesta pedagógica, además interactiva, perfecta para los niños de la casa, y con varias experiencias que buscan revelar los principios físicos, tecnológicos e históricos que se ocultan detrás del deporte más popular del planeta. Y todo esto demostrando que la genialidad y el trabajo en equipo siempre serán las claves del éxito, tanto en la cancha como en un laboratorio. Y aquí con nosotros en la FM está Camilo Guerrero. Él es parte del equipo de creación de experiencias del Planetario de Bogotá, que nos va a contar de qué se trata.
2: Hola, hola a todos y muchas gracias por esta oportunidad que nos dan para invitarlos a nuestra pequeña temporada mundialista que tendremos en estos días en el Planetario de Bogotá, aprovechando las vacaciones y toda la fiebre del mundial. Hemos creado un par de experiencias para toda la familia. Una de ellas se llama La Física de las Pelotas. Sí, tiene un nombre un poco particular, pero precisamente es donde vamos a analizar cómo la matemática, la física, la geometría afecta el desempeño de los deportistas cuando utilizan, por ejemplo, una pelota de golf, un balón de fútbol americano, una pelota de tenis y, por supuesto, el balón de fútbol, que es el protagonista de estos días, ¿no? Todos estamos concentrados en lo que va a pasar en el mundial, entonces ahí veremos datos increíbles, historias muy, muy, muy interesantes que hay detrás de todo esto y que a veces no conocemos. 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Allá tendremos todo dispuesto para que pasemos juntos unos momentos súper divertidos, para que aprendamos muchísimo también. 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
1: Si ustedes quieren conocer a detalle la programación, pueden entrar a la página del Planetario, que es www.planetariodebogota.gov.co. Las fechas serán 23, 25, 27, 29 de junio y 1, 3 y 5 de julio, en el horario de las 11 de la mañana a la 1 de la tarde. Yo soy La Copelo y esto es la FM fin de semana.
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1: Y nosotros continuamos en la FM fin de semana y le envío un abrazo muy grande a oyentes que nos escuchan en Cali.
2: Eso.
1: Ana Milena Grajales es una gran amiga manizalita de ella, hermosísima.
2: ¿Así?
1: ¿Estás casada? Sí.
2: Ah, no,
1: y casada con otro gran amigo, con Felipe Agudelo. Son fieles oyentes de la FM fin de semana. Yo no sabía que lo eran. Me encanta eso.
2: Vea, qué chévere, saludos.
1: Están en Cali y seguramente muy conectados con todas las historias. Tienen dos hijos hermosos, Nicolás e Isabela. Así que es a esa familia hermosa todo mi amor. Y gracias por escuchar la FM fin de semana. Óigame, y estamos a puertas del partido Ecuador Curazao. Y estábamos comentando precisamente los uniformes. Y yo le he llamado la atención, o le he hecho llamar la atención, no por malo, sino por...
2: No, para nada.
1: No, llamando la atención sobre los uniformes que tienen muchos de los equipos, ¿no?
2: Están
1: bonitos, ¿no?
2: Hay unos diseños muy bacanas, me parecen muy, muy modernos, muy bien trabajados. Y, o sea, se ve la presencia, mejor dicho, ahora de la moda también en el Mundial de Fútbol, como los de la Selección Colombia también, ¿no?
1: Ah, la Selección Colombia lleva, óigame, pero súper el outfit.
2: Ah, trajes espectaculares. Azules, por ejemplo, se veían, usted me dirá, se veían guapos, no se veían guapos.
1: Pero por supuesto, ¿usted qué cree? ¿Yo qué hija?
2: Ah, hágame el favor.
1: A ver.
2: Bueno, pues imagínese que la marca que hizo este diseño también es colombiana. Y nuestra querida embajadora de la moda, Natalia Barrera, se encuentra con su diseñadora Manuela Álvarez para contarnos más detalles de cómo la moda también está impactando ahora en el Mundial. A ver, Nata.
3: Hola Claudia, Jonathan, oyentes, qué gusto saludarlos con fiebre mundialista y con la mejor actitud, porque es que a Colombia le fue muy bien este miércoles y le va a seguir yendo muy bien. Pues vean, en México cuando los jugadores aterrizan llegan con una presencia escénica fantástica acompañado de un traje hecho a mano. Todos los equipos llegan vestidos de una marca que representa a su país en diferentes aspectos. Francia tiene a la marca Jacquemus, Estados Unidos tiene a Voss, Brasil tiene a Ricardo Almeida, España cuenta con Loewe y nosotros contamos con más. La diseñadora Manuela Álvarez en colaboración con Adidas y la Federación Colombiana de Fútbol. Manuela está con nosotros. Bienvenida y felicitaciones.
4: Hola Nati, mil gracias por recibirme y por el generoso espacio. Muy contenta de estar acá con ustedes. Pues Nati, te quiero contar un poquito de lo que pasó con Adidas. Nosotros hace un año tuvimos Raíz de Fénix, que fue nuestra primera colaboración con Adidas. Es la primera colaboración de una colección completa en Colombia y la segunda en Latinoamérica. Entonces fue muy chévere. Nosotros quedamos siendo pues aliados de Adidas, siempre continuamos teniendo grandes conversaciones y pues grandes, digamos, sueños a futuro de muchas cosas. Y justo nosotros cuando nos estábamos bajando del vuelo de París con el equipo de trabajo, llegaron y nos invitaron a hacer un pitch para pasar precisamente a este proyecto de tener el honor y pues la felicidad de hacer los trajes oficiales formales para la Selección Colombia 2026 en la Copa Mundial. Ahí pues hicimos el pitch, hicimos pues varios diseños, varias conceptualizaciones. Nosotros teníamos algo muy chévere y es que ya precisamente por Raíz de Fénix de hace un año teníamos muchos laboratorios creativos desarrollados para ellos en co-creación con artesanos. Entonces, por ejemplo, de acá de Bogotá, en Telares, de Putumayo, con los Curarte, los Camsavilla de Valle de Sibundó y con Teresa y Eisen Hakanamejoy de los Trifolios en Chaquiras. Entonces, lo que ustedes están viendo es un trabajo de muchos meses, que desarrolló más de 400 metros tejidos en 100% algodón, en 100% a mano, en telar horizontal, hechos por don Javi García. Todo lo que ustedes ven, este pin divino, que es un pin de la bienaventuranza, la generosidad, la fuerza y la abundancia, es como un amuleto de poder y protección realmente. Fue desarrollado precisamente hace un año con el grupo Curarte, que es lo que les estaba contando de Eisen y Teresa Hakanamejoy. Y en este desarrollo creativo hicimos una labor de sensibilización sociocultural en donde dijimos, bueno, para ustedes este trifolio, aparte de lo que significa el logo de Adidas, ¿qué simboliza? Y fue espectacular porque dentro de ese laboratorio salió que simbolizaba para ellos, también les hacía la sensación de la mata del maíz. Y la mata del maíz en muchas regiones, y sobre todo también pues en muchas regiones y comunidades andinas, habla precisamente de la abundancia y la vida en sí mismo. Entonces precisamente esto se volvió por eso un amuleto de poder y protección en los caminos, pues para los chicos de la selección. Esto fue pues un trabajo con más de 40 familias, hasta el último día trabajamos, mejor dicho, hasta las 5 de la mañana antes de entregar los trajes, porque aparte de lo que hoy lo hicimos pues entre Putumayo, Bogotá, Cundinamarca, también pusimos un taller en el hotel de México en donde se estaba quedando la selección para hacer los últimos ajustes y los últimos arreglos para que todo estuviera absolutamente perfecto. El equipo mexicano eran mexicanos y paisas, también nos ayudaron de sobremanera. Entonces como que han sido de verdad muchas emociones, pero sobre todo mucho, mucho orgullo pues con este reto.
3: Y es que eso también demuestra pues lo bonito que tenemos los colombianos y lo bonito que estás haciendo tú con tu marca, que pues además es sostenible y tiene procesos por los cuales también han sido invitados a la ONU para compartir esos procesos internos que llevan en la empresa y estar compartiendo escenario con quienes están vistiendo, por ejemplo, a Francia, que es de Jacquemus. Son de las marcas más importantes del mundo, y que estén al lado pues de Manuela Álvarez, más bien qué honor para ellos que estén al lado tuyo para que vean lo bonito que es de verdad el tejido y lo artesanal que tiene Colombia.
4: Sí, un honor para nosotros totalmente, sí.
3: Tú y tu equipo, bueno, ¿cómo hicieron para saber pues también las medidas?
4: No, eso fue una locura, porque sí son cuerpos muy específicos, todos muy diferentes, hay mucha diversidad en el equipo, mucha diversidad. Esto es una colaboración entre Adidas Colombia, entre Federación Colombiana de Fútbol y entre más Manuela Álvarez. Entonces obviamente los trajes no solo eran para la selección, sino para todo el equipo. Para todo el equipo me refiero, obviamente, la Selección Colombia como tal, toda la parte del equipo de Federación Colombiana de Fútbol, toda la parte del equipo administrativo de Adidas que estaba cargando pues todo este proyecto. Entonces literalmente eran 70 suits, 70 trajes, todos diferentes, todos absolutamente a medidas y todos absolutamente, digamos, muy, muy particulares. Entonces lo primero que pasó fue que nosotros pasamos el pitch. Cuando nos ganamos el pitch, lo primero que nos dijeron es: empaquen, porque en 3 días se van para Orlando. Ahí ellos estaban concentrando pues para el partido de amistoso con Croacia. Ahí tomamos las primeras medidas, después volvimos a Bogotá, ahí hicimos todo el tema del patronaje. Pues el patronaje fue también un reto muy grande, porque era mucho patronaje en muy poquito tiempo. Todo esto lo hemos sacado de verdad en un tiempo récord muy duro. Y después de eso lo que pasamos a hacer fue hacer la siguiente concentración, que fue en Bogotá. Volvimos al hotel de ellos, pues para todo el tema de siguiente medición. Ahí nos dimos cuenta que faltaban cositas, que se debían hacer otras cosas, etcétera. Y después, como todos los retos en producción, no faltaron acá, no faltaron los dramas, los novelones, en el sentido en que en producción también hubieron varios retos que no estábamos contemplando por el tema del afán. Y finalmente pues ya llegamos a México a hacer los últimos pues recargos de cambios y de ajustes. Pero pues fue todo un proceso. La gente ve un suit muy bonito en la pantalla, pero detrás de esto hay de todo. Detrás de esto hay pues todos los artesanos, todas las familias, pues todos los sueños de todo el mundo, mucho orgullo. El equipo de trabajo también estaba no solo emocionado, sino muy nervioso.
3: Claro.
4: Es la primera vez que creo que a mi equipo de trabajo como que les entra tanto nervio. Entonces pues entiendo también pues la emoción para todo el mundo, pero sí, muy particular como reto y como proyecto para nosotros también.
3: Pues un gran reto que está siendo desarrollado de la mejor manera, porque está mostrando la mejor cara de la moda colombiana ante el mundo. Lo que vemos es un traje tipo lujo silencioso, muy sutil, pero todo lo que lleva detrás realmente cuenta la historia de la artesanía colombiana, las Shakiras, no solo la cantante, sino también de los procesos artesanales que tenemos aquí, que son fantásticos. Y con el gran talento de los jugadores y bueno, también el pin inspirado en la mata de maíz, seguro que Colombia tendrá un gran desempeño. Yo soy Natalia Barrera para la FM, fin de semana.

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1: Y avanzamos con la FM. Fin de semana. Nos escuchan a través de www.lafm.com.co. Óigame, y siguiendo con los temas de conocimiento del universo, ¿usted ha escuchado lo que son los agujeros negros?
2: Sí, claro, agujero negro, por
1: que
2: supuesto.
1: Son como tan temidos.
2: Sí, sí, son de mucho misterio.
1: A los niños se les ha dicho que son agujeros de gusano, como para que el gusanito que arma, como hace un huequito, ¿sí o no? Como para que sea menos traumático el tema.
2: También.
1: Pues la doctora Patricia Molina nos habla de cómo estos agujeros son de verdad conexiones amorosas. Y tenemos que aprenderlos a mirar desde otra perspectiva, perdiéndole el miedo al cosmos, porque esta es una maravillosa aventura que se llama vida. Y el cosmos hace parte de ese terreno que nos dieron para que nosotros podamos hacerlo. Escuchemos a la doctora Patricia Molina.
2: Por favor.
3: Que estos micrófonos se enciendan hoy para hablarle directo al corazón de las familias y de nuevo, muy especialmente, al corazón de nuestros niños. Hace unos días mi nieta, de 7 años, llegó a casa muy asustada. Me contó con sus ojitos llenos de lágrimas, de preocupación, que un niño de su clase le había dicho que en nuestra galaxia hay un agujero negro gigante que nos va a absorber a todos y que vamos a desaparecer. Al escucharla la abracé fuerte y recordé lo importante que lleva el cielo con asombro y nunca más con temor. Lo primero que debemos decirle a los niños para que recuperen la paz en su corazón es una verdad absoluta. Estamos completamente a salvo.

Buenos días, mi nieta, de 7 años, llegó a casa muy asustada. Me contó con sus ojitos llenos de lágrimas, de preocupación, que un niño de su clase le había dicho que en nuestra galaxia hay un agujero negro gigante que nos va a absorber a todos y que vamos a desaparecer. Al escucharla, la abracé fuerte y recordé lo importante que lleva el cielo con asombro y nunca más con temor. Lo primero que debemos decirle a los niños para que recuperen la paz en su corazón es una verdad absoluta: estamos completamente a salvo. El agujero negro más cercano a la Tierra está tan, pero tan lejos.

Buenos días, mi nieta, de 7 años, llegó a casa muy asustada. Me contó con sus ojitos llenos de lágrimas, de preocupación, que un niño de su clase le había dicho que en nuestra galaxia hay un agujero negro gigante que nos va a absorber a todos y que vamos a desaparecer. Al escucharla, la abracé fuerte y recordé lo importante que lleva el cielo con asombro y nunca más con temor. Lo primero que debemos decirle a los niños para que recuperen la paz en su corazón es una verdad absoluta: estamos completamente a salvo. El agujero negro más cercano a la Tierra está tan, pero tan lejos. Nos hablan de otro misterioso y maravilloso evento.

Me contó con sus ojitos llenos de lágrimas, de preocupación, que un niño de su clase le había dicho que en nuestra galaxia hay un agujero negro gigante que nos va a absorber a todos y que vamos a desaparecer. Al escucharla, la abracé fuerte y recordé lo importante que lleva el cielo con asombro y nunca más con temor. Lo primero que debemos decirle a los niños para que recuperen la paz en su corazón es una verdad absoluta. Estamos completamente a salvo. El agujero negro más cercano a la Tierra está tan, pero tan lejos. Nos hablan de otro misterioso y maravilloso evento. Los agujeros

0: estamos completamente a salvo. El agujero negro más cercano a la Tierra está tan, pero tan lejos. Nos hablan de otro misterioso y maravilloso evento: los agujeros, lentes curiosas y llenas de luz. Aprendamos a vivir desde la confianza total, porque somos seres infinitos.
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2: Y nosotros vamos llegando al final de la FM Fin de Semana. Se nos fue rapidito esta hora y media. Mañana, recuerden, desde muy temprano, 6 de la mañana, comenzamos la gran transmisión por la jornada electoral. Segunda

0: y maravilloso evento. Los agujeros, mentes curiosas y llenas de luz. Aprendamos a vivir desde la confianza total, porque somos seres infinitos.
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2: Y nosotros vamos llegando al final de la FM Fin de Semana. Se nos fue rapidito esta hora y media. Mañana, recuerden, desde muy temprano, 6 de la mañana, comenzamos la gran transmisión por la jornada electoral. Segunda.
3: Ahí los procesos del humilde son fuertes.
4: Antes y un después totalmente en nuestra carrera. Sí, porque es impresionante ver cómo una canción le cambia la vida a un artista.
5: Por decirlo así, un personaje célebre de nuestro municipio, porque él fue la primera persona que llevó como tal el acordeón al municipio. Él empezó a aprender el instrumento pues con sus propios medios. Y cuando ya él creció, pues cuando nosotros, digamos, empezamos, nosotros en Pacho siempre somos un grupo más o menos de unos 6-7 acordeoneros que iniciamos ese proceso allá, y él era nuestro maestro. Entonces ya cuando todo este grupo empezó, ya empezamos a tomar cada quien pues rumbos distintos. Un acordeonero armó un grupo, el otro inició una carrera de pronto, digamos, académica, universitaria, y yo pues me uní con mi hermano y estamos cumpliendo el sueño de...
6: Nelson, que es el acordeonero, también se refiere al proceso de formación en este ritmo caribeño.
4: El camino ha sido bastante fuerte y bastante grande, bastante amplio, pero ha sido muy bonito, ha sido muy satisfactorio. La verdad, el apoyo que nos dio el maestro Penchi Castro fue algo muy significativo. Yo le dije,
5: nosotros antes de, como tal, dedicarnos al proyecto comercial de San Velázquez, en cada bus que nos subíamos, algo pasaba. Nosotros decíamos, ve, ¿será que este artista hizo esta estrategia o algo pasa? Porque en busque nosotros nos subíamos, busque iba sonando Luis Mateus. Entonces Luis Mateus sonando Luis Mateus en todos los buses que nosotros nos subíamos, a todos los pueblos que llegábamos, la música romántica de él es característica. Entonces nosotros estuvimos en Medellín hace un tiempo, y allá en Medellín nos dimos cuenta que la música que sonaba allá era muy diferente a la que suena en el resto del país.
6: Totalmente,
5: sí. Allá los conciertos no son con la música parrandera y que suene todo arriba, no, allá le gusta lo romántico, lo bailadito. Y dijimos, oiga, qué grande sería poder grabar con un artista líder de la música romántica.
6: Este es el tema Caminando al Triunfo, grabado con Mateus y que fue presentado recientemente en Bogotá.

0: Entonces llegamos con esa idea y dijimos Luis Mateus, pero ¿cómo le llegamos? Y lanzamos una estrategia por redes, donde invitamos, hicimos un video muy, muy bacano.
1: Le lanzaron la red al personaje por las redes.
2: Empezamos a lanzar la red, como nos sirvió muchísimo. O sea, con esa canción generamos comunidad, con ese video, porque más de 700 personas se etiquetaron a Luis Mateus.
3: Y lo que resume este Caminando al Triunfo
0: es la historia, esa canción la escribí yo, ¿sí? Entonces esa es la historia de muchas ocasiones, como la música de alguna u otra manera empezó a tener más credibilidad en el entorno en el que habitábamos, ¿sí? Siempre la música, cuando uno empieza, en muchas ocasiones, pues lo ven como que uno no está enfocado, como por qué no escoge una carrera.
1: Ese chino vago, oiga, sí. Haga algo útil.
0: Entonces, las amigas, las que uno conseguía, las novias o algo, pues para las familias uno no siempre era como el mejor partido. Sí,
1: claro.
0: No, pero a medida que el proceso fue avanzando, que la carrera fue creciendo, que hemos ido viajando, que se han ido comprando las cositas, que todo va creciendo y que los shows son más grandes, se puede decir que ya el recibimiento es diferente.
2: No, y Caminando al Triunfo es la historia de aquellos soñadores, por ejemplo nosotros los soñadores.
3: Ahí van con la fuerza de su talento abriéndose desde Cundinamarca al mundo con su tono particular del vallenato. Soñadores, como dice Nelson. Soy Indalecio Castellanos en la FM Fin de Semana.

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Existe un debate clásico de la filosofía política y de la sociología que siempre genera opiniones encontradas, especialmente cuando la política está en el aire de forma inevitable. Y es que en los últimos días tal vez hemos sentido el ambiente un poquito pesado, conversaciones familiares difíciles, incluso amigos que terminan amistades de años por temas que tienen que ver con lo político. Y es que parece que el mundo se divide, o pareciera que el mundo se divide en dos bandos y que tenemos que ser parte de uno de los dos. Pero entonces aquí aparece un término que es el apolítico, que muchas veces viene del hartazgo, que viene de promesas incumplidas, de corrupción, de debates vacíos que por lo general no resuelven problemas reales de la gente. Pero aquí es donde la filosofía, la sociología nos pincha el globo, por decirlo de alguna manera, y es que esta postura del ser apolítico existe, podemos vivir